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2: Él siempre anda sacándonos una sonrisa en De Regreso a Casa, Junífero.
3: Oiga, se perdieron unos cazadores. Después de varias horas por allá metidos y perdidos en la selva, le dice el uno al otro: ¿por qué no disparamos a ver si nos oyen? Dijo: sí, dispare. Y entonces empezó a disparar. Y el otro dijo: no, nada, 3 horas y disparando y disparando, y nada, que los oían y los rescataban. Dijo: no, ¿por qué no dispara ahora usted? Dijo: no, a mí se me acabaron las flechas hace rato. Un señor en un restaurante: mesero, ¿tiene camarones? ¿Hay camarones? Dijo: no, no, señor, no hay camarones. Dijo: uy, no, pero qué falta de servicio en este restaurante. Y le dice el mesero: dele gracias a Dios que no hay, porque la mayoría de los clientes que comieron se intoxicaron.

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2: Finalizamos la tarde y llegó la noche, ya la lluvia cesó, hay pronóstico de lluvia también después de las 10 de la noche, así que
3: pues, calle esos ojos,
2: va a seguir lloviendo durante la noche. Oiga, le contaba yo a Cristian que se quejaban, por ejemplo, en la zona andina y en la zona Caribe, que las temperaturas en estos días han estado muy altas, y vea el contraste del día de hoy con Villavicencio, todo el día lloviendo, frío, lloviendo desde la noche anterior. Entonces, pues el contraste, ¿no? De lo que es nuestro país, por allá haciendo altas temperaturas y aquí lloviendo y con una temperatura inferior a 25 grados Celsius.
3: Mire que recién llegado acá a Villavicencio, yo venía de una zona, lo que es Boyacá, el departamento de Boyacá.
2: Sí.
3: Y yo decía, no, me voy para el llano porque allá no llueve.
2: Ah.
3: Vea, a mí, y hace calorcito, yo no quiero estar más en el frío.
2: Yo vengo de una zona que lo que es el Magdalena Medio, pues allá es complicado, no, a veces no es que llueva muy seguido. Y pues a mí por eso siempre me ha gustado la lluvia, prefiero los días frescos, en el calor no es que me guste tanto. Y yo dije, no, en Villavicencio me dice todo el mundo que está lloviendo, che, o que llueve mucho. No, ya le coge fastidio a la lluvia.
3: No,
2: de tanta, y más que uno que se moviliza en moto, entonces sí, es más complicado también.
3: Porque es que andar en carro en la ciudad de Villavicencio está horrible. Si no que lo diga, la avenida 40 al parecer todavía está en trancones. No sé si alguien que se por ese sector nos cuentan qué tal está la movilidad.
4: Olímpica. Buenas tardes, Olímpica. La vía Catama está colapsada por el arreglo de el cruce de el semáforo de Cofre.
3: Ven, están arreglando ahí en el semáforo de Cofre.
2: ¿Están qué?
3: Haciendo arreglos.
2: No sé, ni idea.
3: No sé si alguien me puede regalar información, cómo está ese sector. Ahí está una. Dios mío, ahora imagínense cuando comiencen a hacer la reparación ahí.
2: De vean todo el cambio que se va a hacer ahí en la avenida Catama. Ahí Dios, bajando bomberos.
3: Se va a poner lindo, compadre.
5: Qué rico, ya conté la momento. Si me hace favor la de cambio.
3: ¿Qué pasó, compadre? Está como, ay, envíame un saludo en Olímpica. Esa no es la hora, mijo. Esa no es la hora. 321-514-1053, Olimpia Amarillito, no se les olvide, reporte movilidad, y ahí abajito nos dejan nombre y placa para poder inscribirlos y que participen, ya sea en la nevera salsa olímpica, de los pases dobles para asistir a la noche de madres, o sencillamente si tenemos algo por ahí para ustedes, un energizante para que estén activos. Simplemente durante ese programa ustedes nos envían nombre y placa y el reporte movilidad. ¿Qué tal está la gente que va a la vía Puerto López?
2: La vía Puerto López, toca que nos envíen todos los Olimpia Amarillitos, todos los reporteros Olímpica que van pasando por ese sector. ¿Qué tal? Casi siempre después de las 5 de la tarde se pone complicado. Ahí lo que es la glorieta de Postobón, lo que es también la vía Puerto López y lo que es ahí en la glorieta de el anillo vial con la séptima brigada.
3: Que nos enviaron hace un rato reporte de ahí del hospital por la azotea bajando.
2: Ajá, ahí también se pone complicado.
3: Un trancón horrible. Mi querido John, ¿cómo vamos?
6: Sí, sí. WDS341, John. Aquí de API a Villavicencio ya está 55 la movilidad. 55 movilidad API Villavicencio.
3: Listo, mi hermano. La gente que van por la calle 15, ya nos entró. No sé qué tal está la movilidad. Por la avenida Catama o la vía Puerto López, nos envían reporte al 321-514-1053. Martes, un poquito lluvioso en la ciudad de Villavo, escuchando Olímpica.

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Las 11, 15 minutos. 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
1: Iniciando siempre, arrancando siempre con música de mi llano, de mi inmenso llano. Y su camisa conuquera. Yo escucho Olímpica, 5 de la mañana con 7 minutos. ¡Agila, agila! Yo escucho Olímpica Estéreo. Buenos días, sin levantarse, ¿cómo están? Un abracito. Es día miércoles, cetre. O 12 más 1, 11 más 2. Del mes de mayo del 2026. Yo escucho Olímpica. Buenos días. Gallito madrugador activo.
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0: parece que va bien. Ya día Cetre. Ya el día lunes es festivo, es 18. Va rapidito. Siento que se estanca es después del 18, el 20. Ahí se pega la aguja y de ahí no pasa. Pero todos los días 21, 20, 20, 20, 20 y 21. ¿Qué estamos haciendo? 5 de la mañana con 8 minutos. Buenos días. La dirección y programación es del viejo Matius. Freddy Luna, el costeño sabrosón, está con los buenos días. Yo escucho Olímpica. Buenos días.
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0: Buenos días con Olímpica Estéreo. Aquí estamos para entregarles la programación de Olímpica Estéreo y para escucharlos a través de nota de voz en el 321-514-1053 y WhatsApp de Olímpica Estéreo. Revisamos el estado del tiempo, el clima y el reporte. Encapotado está. En cualquier momento puede caer. Está bastante nublado, encapotado. Y puede que o llueva ya, o llueva más tarde, o se vaya esas nubes para otro lado, llegue el sol. Ya les cuento cómo marca este miércoles en la linda Puerta del Llano. Ustedes me van dejando su reporte. Vamos a revisar cómo cerró ayer, cómo llega este nuevo día. Ajá, ta-ta-ta. Bueno, la gente que comparte links de Face, gracias, algunos con información, muchas gracias. Un abrazo. Otros de que ya están haciendo la tareita con la nevera sasasa olímpica y me envían el pantallazo al 321-514-1053 o al locutor que esté en turno para que revise de que sí está haciendo bien la tarea, porque ya se va acercando el día. Ya cada vez más cerca de entregar esa nevera sasasa. Es el 21, es un jueves en la mañana. En temprano es más bacano. Yo escucho Olímpica. Estamos revisando los oyentes y vamos pasando. Hola, yo escucho Olímpica punto final a las 10:48. Ya ahí nos metimos en el nuevo día. A eso de las 3:15 de la mañana, Sofía Bastidas, que me dejó ahí los buenos días, el saludito. Dale mi corazón, un abrazo. A ustedes, buenos días. Yo escucho Olímpica Estéreo. Hola.
2: Buenos días.
0: Hola, buenos días.
2: Mandándole un cordial saludo en los obliguitos de semana. Desde acá, desde Teruel, España, un abracito. Que todo esté pasando por muy buenos momentos. Un poco perdida, pero no ausente de la emisora. Es que hay días que no puedo mandar audios o no puedo escribir, entonces por eso no, pero siempre en sintonía.
0: Dale mi corazón, se entiende, claro, en el trabajo sí. Hay algunas peticiones de los jefes y estás muy también ocupadita y es entendible. Dale mi corazón, yo igual siempre te dejo el saludo. Sé que siempre estás en la sintonía cada mañana desde España a través de la app Olímpica con la sintonía en vivo. Levantarse, buenos días. Buenos días, buenos días, buenos días. Olímpicos conductores de amarillito. Olímpicos conductores de camión.
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0: Buenos días, mis queridos olímpicos conductores de Buseguay. ¿Cómo vamos? Buenos días, conductores de rutas escolares.
3: ¡Se metió!
0: También en la sintonía diciendo yo, escuchando Olímpica Estéreo. Escuchando Olímpica Estéreo. Escuchando Olímpica Estéreo. Buenos días.
4: Buenos días.
0: Buenos días.
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0: Tomando cafecito, Isabelita. Eso me encantó. Ay, me encantó mucho por acá, por acá, por acá, por acá.
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0: Olímpica se metió. ¡Qué maravilla! ¡Qué bendición! Los niños se levantan a escuchar Olímpica Estéreo. Yo escucho Olímpica, ¿cierto, mi querida María del Rose?
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0: ¡Ya lo escucharon! La emisora de levantar a los niños para el cole es Olímpica Estéreo. 5 en la mañana, 12 minutos, 5:12. Yo escucho Olímpica, voy con más acá. Hola, buenos días.
7: Freddy Luna.
0: Hola.
7: Buenos días.
0: Buenos días.
7: Feliz y bendecido día para todos.
0: Ajá.
7: Siempre esperando a lo que papito Dios nos disponga. Agüita o sol. Les deseo un feliz y bendecido día para todos, todos, todos, todos. Yo escucho Olímpica Estéreo.
3: ¡Se me dio!
0: A las 8 de la mañana, mayormente.

0: Nublado.
1: La máxima hoy será de 27 grados centígrados a eso de las 2 de la tarde. Ya veremos si es así, si hay sol, si hay agua, si hay llovizna. Hacia las 11 de la mañana, lluvias suaves con una probabilidad del 30%, 26 grados centígrados. La máxima que será a las 2 de la tarde, que de 27 grados centígrados, hay probabilidad de lloviznas de 40%. Hacia las 5 de la tarde, tormenta eléctrica con una probabilidad alta del 80%. A las 8 de la noche hay una probabilidad de lluvia del 70%. A las 11 de la noche, más lluvia, más agua, con una probabilidad del 85%. Y a las 2 de la mañana, una probabilidad de lloviznas con el 40% en la ciudad de Villavicencio. Siendo así, engancha a llover a las 5 de la tarde y se va a mantener por ahí hasta las 12, 1 de la mañana, más o menos. En Bogotá, la máxima hoy será de 19 grados centígrados. La probabilidad de lluvia está hacia las 2 y 30, 3 de la tarde. Va escalando desde el 25% hasta el 50% a las 6 y 30 de la tarde en Bogotá, en Tabogo. Yo escucho Olímpica, 5 de la mañana con 14 minutos. Levantarse, buenos días. Un abrazo a todos, a todas. Es una fantástica, bonita mañana escuchando Olímpica Estéreo.
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1: La emisora más alegre de Villavicencio, Olímpica Estéreo. Escucho Olímpica. 5 de la mañana con 15 minutos. Se van levantando, despertando, iniciando su día escuchando Olímpica. Buenos días. Saludito, Dios les bendiga ahí en la vereda, en la finca, en la hacienda. Voy con más oyentes que quieren su saludo de buenos días.
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1: ¿Dónde me quedé? ¿Dónde voy? Por acá. Mi querido Didier Belandia con los buenos días. Nota de voz cortica, mi rey. En la mañana y durante todo el día también. Escuchando Olímpica, por favor. 321-514-1053. Yo escucho Olímpica. Hola.
3: Luna, muy
1: buenos días.
3: Dios lo bendiga, Dios lo guarde y lo acompañe. Un feliz turno.
1: Gracias.
3: Aquí el barrio Villasoña para agradecer a Papito Dios por un nuevo día, por un amanecer, por un nuevo despertar. Uh-huh. Dios lo bendiga. Para todos los de la mesa de trabajo. Feliz turno.
1: Dale, mi corazón. Yo les dejo tu saludito. Ellos llegan luego de las 6 de la mañana. Hola, buenos días, Lucy. Me da cafecito. Ah, pero ese no es el cafecito. El propio cafecito, my baby. Hola, yo escucho Olímpica.
4: Olímpica, buenos días, buenos días, buenos días, buenos días. Despertar,
1: buenos días.
4: Despertar desde Acacias. Un saludito ahí para la Sofía Fino y Natalia Fino. La Asociación de Amigos presente.
1: Dele, saludo tan fino, mi hermano. Escuchando Olímpica. Hola, buenos días.
5: Buenos días, mi buenos días, Luna.
1: ¿Qué pasa?
5: Sintonía como siempre. Sin ninguna novedad, gracias a Dios. Ahí con el permiso de Papito Dios y Mamita María, cuape, cuape, les quedo a todos. Mil bendiciones ahí, Dios me los bendiga.
1: Hágale, R con R. Yo escucho Olímpica. Oh. ¿Ustedes escuchan Olímpica? ¿Dónde están mis amores bellas? Veo mis valecitas activos, muy activos. Y eso me gusta, pero no veo a mis amores bellas. Bueno, ya llega por acá mi querida Mari. Buenos días, hola.
6: Buenos días, buenos días.
1: Buenos días.
6: Ya aquí caminando, buscando el transporte para ir a mi trabajo.
1: Ah.
6: Con toda la energía positiva. De la mano de Dios y en compañía de Olímpica, porque Olímpica
1: listo
6: para ti.
1: Listo, mi corazón.
6: Cafecito, cafecito para ti esta mañana.
1: Dale, dale, cuídate mucho, ¿viste? Cuídate mucho. Un abrazo. Que consigas rapidito el transporte. Ayer se fueron de goleada los equipos de la Liga Colombiana en los partidos de ayer. Por ejemplo, el Santa Fe le encajó 4 al América. Y el Atlético Nacional le encajó 7 al Inter de Bogotá. La energía que traía el Inter de Bogotá se la pasó al Nacional. Venía ganando, goleando, gustando de primero y... Mira, tú tanta bulla. ¡Ah, clasificamos! ¡Pana! Lo del América sí, sorprendente, 4-0. ¡Caramba! Y Rodallega enchutado, enchufado. Está en su prime. Ya, ayer me preguntaban que si Rodallega para la cele. Yo, hermano, a ver. A ver, si es Dairo Moreno y no... Estuvo su prime, lo llevaron para unos partidos, ahí que ya saben que estamos clasificados, pero no creo. Sabiendo la postura del DT, eso, papi, ya tú sabes quién es, ¿no? ¿De quién es ese 9? Rafael Santos. Los partidos de hoy, el Pasto recibe el Tolima, un 1-0, debe remontar. Y el Junior en casa buscará sellar su paso. Luego de ganarle en la visita al Once Caldas, recibe a Dairo Moreno y todo el combo del Once Caldas. Y el Junior, que ya ganó 1-0, si gana hoy debe pasar. Yo escucho Olímpica. Partidos que se siguen moviendo, ya huele a Mundial. 20 y algo de días, sí, ya nos pasamos de los 30 a 39. Ya estamos en 29, ya la vaina va en serio. Ya de aquí para adelante. Ya algunos se van bajando, vi por ahí Estevao de Brasil. Recién se acabó de bajar este pelado del Chelsea que está jugando bien, man. El mismo Rodrigo Góes, el del Real Madrid, tampoco. Y algunos otros que ya se bajaron del Mundial porque ya no les da las cuentas. No da para llegar. Yo escucho Olímpica. Buenos días.
0: Buenos días.
1: Hola.
0: Aquí con Isabela, escuchando Olímpica. En serio, se metió desde Granada Meta. Y aquí que es un poquito enfermita. Y hoy celebramos el Día del Maestro.
1: Hoy van a celebrar el Día del Profe. Del Maestro. Ah, listo, listo, listo. Bueno, estaba por decirlo, pero dije no, todavía falta, es el día 15. Es el día 15, todavía falta, pero bueno, ya lo van a celebrar hoy, me parece perfectamente bien. Yo escucho Olímpica. Jugadores como Militao del Real Madrid tampoco va, que representa Brasil. Xavi Simons, el peladito este de trenzas, de Netherlands o Países Bajos. Gnabry, el compañero de Lucho Díaz en el Bayern de Múnich, también se baja. Grizzly de Inglaterra. Y de Argentina, Juan Foy. Ah, caramba. Yo escucho Olímpica, estadio 5 de la mañana con 21 minutos. Buenos días.
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4: Olímpica. Olímpica te acompaña durante todo el día. No paramos. La sintonía siempre está ahí, ahí. Mucho antes están los ranchenatos. De 3 a 5, a las 5 arranca el gallito madrugador. Y en un ratico, luego de las 6 de la mañana, estamos con Temprano es Más Bacano, edición de este miércoles. Yo escucho Olímpica. Buenos días, cafecito. Muchas gracias, qué delicia. Qué buen café, qué buena mañana, qué deliciosa mañana. Escuchando Olímpica, voy con más. Por acá, buenos días, hola.
5: Escucho Olímpica aquí de Puerto Gaitán.
4: Puerto Gaitán.
5: Toda la noche, camellando, parejito. 29 para todos, Olímpica.
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4: Dale, mi hermanito, un abrazo, Dios te bendiga, muchas gracias por esa buena sintonía. Yo escucho Olímpica, buenos días.
6: ¿Qué tal, Bio Freddy?
4: ¡Epa!
6: No, digo yo, Miguel, que sabe siempre en la sintonía.
4: ¡La juega!
6: Gallito madrugador ahí para Lorena.
4: Listo, listo, listo, va para allá. En efectivo, su merced. Yo escucho Olímpica, buenos días.
7: Buenos días.
4: Hola.
7: Buenos días, Freddy. Dios me lo bendiga, Freddy.
4: Gracias.
7: Acá, este amanecer tan hermoso en la vereda Palomas y escuchando esa emisora tan bonita que nos da esa alegría todas las mañanas. Gracias, Freddy, porque Olímpica
2: se metió.
4: No, a ti, Rosita, muchas gracias también porque llenas esa buena vibra, ese ambiente, esta cabina con esa voz. Y esos ánimos y esa buena vibra. Yo escucho Olímpica, Freddy, buen día, Dios te bendiga, porfa. Me regala un saludo a Brian Esteban Castro Ramírez, está de cumpleaños hoy. Y está en Tumaco, Nariño, prestando el servicio militar. ¿Listo? Saluditos para él, que Dios lo bendiga y lo guarde. El gran Brian Esteban Castro Ramírez, de parte de Angélica. Escuchando Olímpica, dale, mi querida Ángel. Hola, buenos días.
8: Freddy, buenos días.
4: Buenos días.
8: Dios les bendiga. Amén. Reportando sintonía. Desde acá, desde Caullaro. Muy lindo el clima. Nada de agüita.
4: Ah, bueno.
8: 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Fiel oyente, 24-7, desde hace más de 20 años.
4: Listo, mi señora, doña Martica, me cuida mucho. Un abrazo, clima espectacular. Y escuchando Olímpica, está ¿para qué más? O sea, sabroso. 5:28 minutos, 5:28. Yolima, buenos días, mi querida Dorita, ¿cómo está? Buenos días.
9: Visita, muy buenos días, Dios le bendiga.
4: ¿Cómo dijo?
9: Decido día.
4: Ah, ya.
9: Me decido día para toda la familia olímpica.
4: Gracias.
9: Para todos los olimpiquistas de corazón.
4: Y no por presión, eso.
9: Bendecido día para todos,
4: Listo, mi corazón, cuídate mucho. Un abracito, bendiciones. Y buena vibra para ti. Escuchando Olímpica Estéreo desde Valencia, España. Está Lucía Murillo, vamos. Con la sintonía, escuchando Olímpica Estéreo. Yo escucho Olímpica, buenos días, hola.
10: Muy buenos días.
4: Buenos días.
10: Olímpica, les habla Pirañita.
4: Oye, Olímpica, Piraña.
10: Se metió.
4: Espera.
10: Deseándoles un feliz día, Dios los bendiga.
4: Dale, mi hermanito, un abrazo, cuídate mucho. El gran Pirañita. Olímpico conductor que lleva la ruta 105.3, todos los conductores.
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4: Toiticos. Hola, Freddy, salúdame a mi esposa que va para el trabajo. A la gran Eva Cárdenas. Ahí está el valecita Cristian Prieto. Escuchando Olímpica Estéreo. Alemanito de Soba. Porque va. Yo escucho Olímpica, buenos días. Buenos días. Buenos días, ¿y levantarse? Escuchando Olímpica, sí se levanta uno...
2: ¡Más chévere!
4: ¡Claro! Con Olímpica Estéreo. La emisora que se metió 5 de la mañana con 30 minutos.
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4: Ya voy con más saludos, porque ahora llega el padre Giovanni con una oración de la mañana. Muy necesaria oración de la mañana. Que tanto ustedes y yo esperamos. Esperamos con todas las ansias de recibir esa bendición, de llevarla muy presente, de esa palabrita que te engancha, que te queda durante todo el día muy presente. Señor mío, Dios mío, en esta mañana de este nuevo día me acerco a ti para agradecerte, mi Señor Jesucristo. Mi vida es buena, es feliz, gracias a ti, a tu infinita bondad. Gracias por ser mi paz, mi amigo, mi guía, mi proveedor de todo lo que mi familia y yo necesitamos. Amado Dios, entregarte hoy mi vida, ilusiones y mis preocupaciones, para que tu luz divina nos guíe y nos proteja en cada paso que demos en el día de hoy. Con confianza absoluta en tu bondad, recibimos hoy todas las bendiciones que tengas preparadas para nosotros. Te pido que hoy nos brindes paz, de esa que sobrepasa todo el entendimiento, que nos permita sentir tu presencia, siempre estés con nosotros. Amado Dios, en este nuevo día te entregamos nuestro ser completo. Yo confío en tu amor, en tus cuidados constantes, y sé que de tu mano este será un magnífico día, lleno de paz, salud, felicidad, prosperidad y grandes milagros. Yo escucho Olímpica. Hacer una oración en la mañana permite acercarse a Dios. Le entregas tu vida. Gracias, Señor, por este día levantarme con bien, con ilusiones, con las metas fijadas. Que te guíe, que te dé bendición, que te ayude. Esos anhelos nobles que tienes en el corazón, que hoy se materialicen. 5:32 a.m. 5:32. Yo escucho Olímpica, ustedes escuchan al Padre Giovanni en la mañana a través de los 105.3 de Olímpica Estéreo. Padre, bienvenidísimo, un gusto. Está por acá, le voy a mencionar para que tome nota y me les haga esa petición especial en la Eucaristía de hoy. Claudia Borges para Astrid, Estela Bermúdez. Jorman Rodríguez dice, escuchando Olímpica. Hola, Freddy, saludos para mis padres, hijos y toda mi familia. Que sea hoy 13 de mayo, Virgen de Fátima, que interceda por nosotros y por todo el mundo entero. Lucero, Rosita, Claudia Borges, Yolima, Alba en San Martín, padre, que son de esos oyentes que siempre esperan por su oración de la mañana. ¿Cómo está usted? Qué gusto saludarlo, tenerlo siempre en la mesa de trabajo. Es un placer con los buenos días, Padre Giovanni.
3: Brady, muy buenos días. Familia Olímpica Cero, buenos días. Llegamos con la bendición a iniciar este nuevo día que el Señor nos regala. Hoy en que celebramos la memoria de nuestra Madre, la Santísima Virgen María. En la vocación de Nuestra Señora de Fátima, la Iglesia nos invita en este día a consagrar nuestra patria Colombia al Inmaculado Corazón de María, por la paz, la unidad y la reconciliación. Están todos cordialmente invitados, diferentes parroquias a las 11 de la mañana, para meditar el Santo Rosario, orar para que nuestra Madre nos regale don de la paz. Vamos a consagrarnos a ella. Bajo tu amparo nos acogemos, Santa Madre de Dios. No desoiga las súplicas que te dirigimos en nuestras necesidades. Antes bien, líbranos siempre de todo mal y peligro, oh Virgen gloriosa y bendita. Oh Santísima Virgen María, Madre de Dios y Madre de la Iglesia, Dios te ha elegido para que su Hijo Jesucristo, Señor de la vida y de la paz, habite en medio de nosotros, irradiando la luz de la verdad y del amor. Oh Madre de Gracia, tú conoces nuestra historia, nuestras heridas, nuestras lágrimas, nuestras esperanzas, nuestras luchas entre luces y sombras, y las veces que hemos preferido ignorar a Dios en la construcción de nuestra nación, confiado solo en nuestras capacidades humanas, hiriendo con el pecado el corazón de Dios nuestro Padre, que nos quiere hijos y hermanos. Oh Madre amable, tú conoces el amor que los colombianos te expresamos a través de las distintas manifestaciones de veneración mariana, que nos llenan de alegría y esperanza el cumplimiento de la promesa que hiciste en Fátima. Al final, el Inmaculado Corazón triunfará. Oh Madre de la Ternura, hoy recordamos las palabras de tu Hijo Jesús cuando dijo, mientras estabas al pie de la cruz junto al discípulo amado, ahí tienes a tu Hijo, y así nos encomendó a todos a tu cuidado maternal. Después fuiste confiada a nuestro cuidado filial, cuando dirigiéndose al discípulo, en él a todos nosotros expresó: ahí tienes a tu madre. Oh María, reina y señora de todo lo creado, hoy una vez más te consagramos todos los colombianos que vivimos dentro y fuera del territorio nacional. Tuyos queremos ser para siempre. Nos consagramos a tu inmaculado corazón para que en el vínculo entre Dios y nosotros, celebrando en el santo bautismo, permanezca vivo por siempre y caminemos por los senderos de la libertad, la justicia, el amor, el perdón y la reconciliación y la paz. Oh Madre de las Misericordias, te pedimos que defiendas y cultives este jardín de Dios llamado Colombia. Florezca en la paz, que es el don del Espíritu Santo y obra artesanal de nuestra convivencia fraternal. La justicia y la equidad que nos sienta a la mesa como hermanos para que disfrutemos de los panes que Dios multiplica para todos. Bendice, Madre querida, nuestras ciudades con sus industrias, nuestras montañas con sus cultivos, nuestros ríos y mares por la vida que llevan al dentro. Oh Madre omnipotente, suplicante, unida a tu Santísimo Esposo y poderoso intercesor, San José, intercede por nosotros. En esos difíciles tiempos de Colombia, lleva hasta el trono de Dios la plegaria que Cristo puso en nuestros labios. Padre nuestro, líbranos del mal. Y la bendición de Dios Todopoderoso, que es Padre, Hijo y Espíritu Santo, descienda sobre ti, tu familia, tu trabajo los acompañe siempre. Bendecido día para todos. Fuerte abrazo en el Señor.
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3: 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Nueva oportunidad hoy de participar por la nevera Sasa Olímpica. 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Le va dejando un comentario que diga: yo escucho Olímpica y punto final. 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Vaya haciendo el trabajo, que ya pronto conoceremos al ganador. En este caso, ganadora. Es para ustedes, mamitas, reinas del hogar y reinas de la sintonía, que dicen: yo escucho Olímpica Estéreo. 5 de la mañana con 43 minutos. 5:43. Gracias, padre. Un abrazo. Dios me lo bendiga. Gracias, gracias al Señor Jesucristo. Muchas gracias, Señor. Toda la gloria y la honra es para ti, Señor Jesucristo. Resultado de chances y loterías. A esta hora a través de Olímpica Estéreo.
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3: 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La Lotería de la Cruz Roja, 5966. 5966, la Lotería de la Cruz Roja. La Lotería del Huila, 8104. 8104. Los chances. Astroluna 0632. 0632 con el signo Sagitario. Astroluna. Astrosol 8968. 8968 con el signo Tauro. Astrosol. Y le regalo las ñapas. Chontico Díaz 5872. Paisita 1-8082. La Fantástica 0981. Cafeterito Tarde 7211. Dorado Díaz 0505. Vaya, vaya. Y Antioqueñita 1-5155. Vaya, vaya. 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Los buenos días, ya viene temprano, es más bacano. Se deja habilitado el WhatsApp de Olímpica para que reporten todas las novedades. Lo que haya pasado en la noche, lo que haya pasado en este despertar, en esta madrugada del día miércoles, escuchando Olímpica Estéreo. Buenos días a ustedes, un abrazo. Recuerde llevar la señal a través de los 105.3 en el FM, a través de www.olimpicaestereo.com.co, a través de la app Olímpica. Lleva la señal en vivo con los buenos días. Yo escucho Olímpica.
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1: Las 5 de Olímpica con 48 minutos. 5:48. 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
3: Hay batallas que no se ganan luchando, sino soltando. A veces peleas por personas, por situaciones o cosas que ya cumplieron su ciclo. Y mientras tú más te aferras, más te desgastas. Hay que soltar. Soltar no es perder. Soltar es confiar en que Dios tiene algo mejor preparado. Aferrarte a lo que se va solo retrasa lo que viene. Escucha, Dios obra cuando tú aprendes a soltar. Suelta, libera hoy lo que no te da paz. Dile a Dios que te enseñe a soltar con fe lo que ya no es para ti. Mi amiga, mi amigo, hay batallas que no se ganan luchando. Suelta, suelta, ten paz, suelta. Recibe la bendición que Dios te quiere entregar. Que Dios te bendiga inmensamente y que tengas un hermoso día agarrado de la bendición de Dios. Recuerda que Dios es bueno, Dios es grande.
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0: la mañana, 4 minutos, 6:04. Con los buenos días. Bienvenidos a Temprano es más bacano de Olímpica Estéreo. Temprano es más bacano por Olímpica Estéreo. Día miércoles 13 de mayo. Día de la Virgen de Fátima. Yo escucho Olímpica y día de escuchar también Temprano es más bacano. De la compañía de los oyentes que dicen yo escucho Olímpica Estéreo. Buenos días a todos, saluditos, un abrazo. Fiesta de la Virgen de Fátima en memoria de su primera aparición en las colinas de Covadeira en Portugal. A ustedes un abrazo, buenos días, saluditos y bendiciones. Ya están las mujeres, en este caso mis hermosas madres, enviándome el pantallazo de que muy temprano en la mañana están haciendo la tarea de participar por la nevera sa olímpica. Viene contento, viene de golear 7-1, mi querido Andrés Cardona. Ahora sí, ¿le crea al equipo tampoco?
1: El primer tiempo no fue muy bueno, pero bueno.
0: Se arreglaron el segundo, se notó el cheque.
1: No sé qué pasó, pero bueno.
0: Ah, bueno. No, pero ayer se juega golera, ¿no? Hasta la América con 4.
1: 4-0 metió Santa Fe a la América. Hoy juegan Junior Once Caldas y Tolima versus el Pasto. O el Pasto Tolima, porque juegan allá en el Estadio La Libertad de Pasto.
0: Pasto a remontar y Junior a sostener, ¿no?
1: Sí, señor. 1-0 ganó el Junior en Manizales al Once Caldas y el Tolima le ganó en el Manuel Murillo Toro 1-0 también a el Deportivo Pasto.
0: ¡Listo! Yo escucho Olímpica Estéreo. A los oyentes que van llegando a la sintonía, buenos días, un abracito, saluditos. En esta mañana del miércoles, algo de lluvia que se marca, que viene encapotado, neblina también. Y llega Michiti. Hola, Chiti, ¿cómo estás? Buenos días, Michiti, ¿cómo estás? De negro, me encanta esa pinta de hoy.
2: De afuera me detuvo un momentico.
0: Ajá, así es, los pastelitos, ¿no? Sí.
2: ¿Quién la que hace los pastelitos?
0: Doña Estela.
1: Imagínate, tiene patrocinadora y como un mes usted comer pastel y no se acuerda el nombre.
0: Chiti, dice ustedes, como si él lo comiera. Ustedes.
1: Y es el primero que está. Usted que la recibe.
2: ¿Quién come más, cielo, Cristian? Pero saludamos, ¿verdad?, a la señora que nos ayuda con los payas. Vaya costeñito, nos regala los pasteles, siempre nos los envía con mucho cariño, ya la vamos a saludar porque la verdad son exquisitos, como los prepara con tanto amor, siempre nos hace llegar acá el desayunito con estos exquisitos, deliciosos pasteles que los
0: Rosita
2: hace quién.
0: Rosita en el Virrey.
2: Rosita en el barrio Virrey. Rosita, recibe un abrazo bien fraternal y gracias por consentirnos.
0: Sí, que Dios le pague y le multiplique, Rosita, que tenga excelentes ventas, Dios me la pague. A mi amigo que nos trae también el servicio hasta acá, Dios le multiplique, hermanito, muchas gracias por ese detallazo en la mañana. Yo escucho Olímpica, 6:07. Revisamos en un ratico también las redes sociales que hay movimiento, los oyentes a través del 321-514-1053, el WhatsApp de Olímpica y la encuesta.
3: La encuesta Olímpica, esto opinan nuestros oyentes.
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0: El encuestador.
1: La encuesta que hacíamos el día de ayer es presidenciable.
0: Ah, carajo.
1: ¿Por cuáles de ellos tres votaría en la primera vuelta?
0: Ok.
1: Opción 1, Paloma Valencia. Opción 2, Abelardo de las Priella. Y opción 3, Iván Cepeda.
2: Uy, está bueno, mira.
0: Esto se hizo a nivel nacional también, ¿no? En las...
1: Sí, señor.
0: Redes sociales. Vi por ahí resultados.
3: Este es el resultado de la encuesta olímpica.
0: Primero que nada, mi querido Andrés, ¿qué boom tuvo? ¿Participaron más que nunca o normalito, lo de siempre?
2: A la gente le gusta, le apasiona la política, además porque ya
0: estamos
2: este año es muy importante, es un año electoral para escoger el futuro, el cargo más importante de nuestro país.
0: Y que estamos a días de decidir, ¿no, Chiti?
2: Sí, señor, el 31 de mayo pues será la primera vuelta y después en junio sabremos quién será el sucesor de Gustavo Petro. ¿Cómo votó la gente? ¿Votan más mujeres o hombres?
1: Ya le digo, señorita Mary, por aquí, es que me toca trabajar aquí. Público, sexo, votaron más mujeres, 65,5% frente al 34,5% de los hombres.
2: Ajá. Vamos a ver cómo.
0: Bueno, ¿a quiénes prefieren ellas?
2: ¿Cómo?
0: ¿A quiénes prefieren ellas?
2: Sí, vamos a ver si las mujeres votan por las mujeres, porque es la primera oportunidad que tenemos una mujer sea presidenta en más de 200.

0: En el segundo lugar con el 26% por Paloma Valencia.
1: Ajá.
0: Y muy ajustado. Si Paloma tenía el 26, Iván Cepeda tiene el 25%.
1: Ajá, vea.
0: En el tercer lugar.
2: Repita entonces los resultados. Por
0: 49%
2: favor.
0: Abelardo de las Priella, 26% Paloma Valencia, uh-huh, y 25% Iván Cepeda. Primer lugar Abelardo de las Priella, segundo lugar Paloma de Valencia y en el tercer lugar Iván Cepeda, según lo que votaron nuestros oyentes o lo que opinaron con su voto a través de nuestra cuenta de Instagram Olímpica Villaba y en las historias, lo que preguntamos todos los días. Ahí estaba la pregunta, ¿por cuál de estas tres personas votaría en la primera vuelta?
2: Oiga, pero en ese momento usted no sabe lo afortunado que usted es hasta que usted se da cuenta que no lo eligieron como jurado para las votaciones, porque uno entra con ese temor, ¿no?
0: Sí.
2: Coloca la cédula ahí y bueno, ahí se define su situación de ser jurado, sí o no. Más de uno.
1: De ganarse esa plática. Algunos le sirven, otros no.
2: ¿Le pagan?
1: Sí. Al Dogor le pagaron, dijo él.
2: No, pero él no le
0: pagó.
2: No,
0: pero eso por es aparte. Unas cajas.
2: Ah. Eso
0: y creo
2: eso
0: que es está diferente. La hora que no lo han pagado.
1: Ah, sí. Ah, no, le dieron en la torre de control.
2: No, pero el jurado, eso es gratis. No.
1: Ah, gratis.
2: No.
1: Ah, bueno, peor pasa, todavía.
0: Un servicio a la nación.
1: Uy.
2: Lo que pasa es que la registraduría, digamos que contrata algunos servicios extras, como por ejemplo esas personas que recogen los votos y van y las llevan
1: a algún lado.
2: Algo así, bueno, no sé. Pero el jurado no tiene remuneración.
0: Es que servicio extra ancho.
1: Sí. Algunos de los que votaron por acá dice, todavía no tengo candidato, Abelardo obviamente, deje así. De los oyentes que votaron a través de @olímpicavillavo, los oyentes que están conectados en las redes sociales. Yo escucho Olímpica, ya venimos con el resumen informativo de la mañana.
2: Oiga, ¿y cómo vieron ustedes lo de la señora que es la esposa?
1: ¿Qué pasó?
2: De el asesinado Miguel Uribe Turbay, ¿no?
1: Uh-huh.
2: Ella se llama María Claudia Tarazona, que el suegro, pues, digamos que está en contienda porque él es aspirante a la presidencia. Y la señora, él es su suegro, dijo, no, yo no lo voy a apoyar. Y se fue con Paloma. Valencia, ¿no? Sí. Eso sí ha generado controversia.
0: Es que ella dijo, yo no quiero perder mi voto porque no quiero que haya un continuismo. Y miro uno en las encuestas y el 1%, entonces hay que...
2: ¿Ustedes piensan que ella lo hizo bien?
0: No, sí, bien, porque pues...
1: Sí, o sea, sí lo hizo bien.
0: Es que todo el mundo dirá, ¿qué? Porque no está en la familia, uno no sabe cómo están ellos dos, ¿no?
1: O cómo se llevan.
0: O sea, cómo lleva el suegro con la yerna, dijo Mateo.
1: Con la nuera.
2: Sí, pero la han criticado mucho, ¿no? Por no, de alguna manera, apoyar a su suegro, a don Miguel Uribe. Porque ella dice que supuestamente Paloma es la única que le puede ganar a Iván Cepeda, es lo que dice la señora María Claudia, pero eso sí ha generado controversia, apoya pues la decisión que tomó la señora María Claudia Tarazona, viuda de Miguel Uribe, sobre su decisión de apoyar a la senadora y candidata Paloma Valencia.
1: Ay, ay, ay. 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Chiti vallenatico sabroso. Cafecito.
2: Ahora,
1: cómo duele el frío.
2: Cómo duelen otras cosas, ¿no?
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2: Seis de la mañana con 17 minutos, 6:17 en la mañana. Yo escucho Olímpica frío, mi querido Andrés Cardona.
3: Un poquito, ya, tengo la cabeza blanca del frío.
2: Sí, rato, sí, me lo sin chaqueguay, esa es, está bonita. ¿Esa es de la empresa, sí?
3: Sí, esa la dio Olímpica para el frío que está haciendo estos días.
2: Yo escucho Olímpica, hasta le vamos a revisar ya el WhatsApp y a conectarnos con los oyentes, porque siempre tienen información. Los oyentes se andan conectados a través del 321-514-1053. Hola, semáforo dañado, no funciona en el sector del estadio y no hay un agente de tránsito controlando el tráfico. Listo, entonces ya muy temprano en la mañana, mi querida Chiti y Andrés, hay una novedad y es una melodía que se está armando ahí en la zona del sector del estadio. Y esa vaina hay que coge uno para todos lados, ¿no, Andrés? El que va bajando, el que coge de la...
4: ¿El del semáforo?
2: Sí.
4: Perdón, el de...
2: El estadio.
4: ¿El de Fresilandia o el otro lado?
3: Casi siempre el de Fresilandia que molesta, ¿no?
2: No, yo creo que es el cruce grande, el de abajo, ¿no?
4: ¿El de la Maracos? Es que no alcanzo a ver de
2: no, y se ve bien borrosa la foto. Alfonso, me confirma ahí, viejo Poncho. ¿Cuál es? Pregunta mi querido Andrés que si es Fresilandia, Fresilandia o si es cuál.
4: Maracos.
2: Maracos. Yo escucho Olímpica Estéreo.
4: Pues de todas formas, gracias a nuestros oyentes que en este momento, pues, se conectan con nosotros. Escuchamos todas las quejas, peticiones, reclamos, no solamente de Villavicencio, sino a esta hora se conectan los municipios. Cuéntenos qué le preocupa, qué le molesta, qué es lo que está sucediendo en su municipio. Los escuchamos a través de esta línea que es la
2: 321-514-1053.
4: Es la misma línea de conexión con Olímpica Cero, la de los premios, pero también a esta hora, pues, es la hora de las noticias. Bueno, la situación, compañeros, es preocupante.
2: ¿Qué pasó, Michiti?
4: En el departamento del Meta, pues muy grave lo que sucedió ayer en el municipio, exactamente en Vista Hermosa, hay un atentado terrorista. El hecho se registró en la planta de aceite Cimarrón, sector 3 en Puerto Rico, Meta, perdón. Según información, el conductor de este vehículo de Palma, que cargaba Palma, fue obligado a bajarse de él y luego procedieron a incendiar el automotor.
2: ¡Ah, caramba!
4: Sí, señor. Queman este vehículo de carga que transportaba Palma en zona rural de Puerto Rico, Meta. Como digo, este atentado, este hecho terrorista se presentó en la planta de aceite Cimarrón, sector 3, en mediaciones de la vereda La Lindosa de Puerto Rico, Meta. Al conductor que es interceptado lo bajan del vehículo y proceden a quemar el automotor. Esto es lo que sucede en zona rural del municipio de Puerto Rico, Meta. Yo no sé, algunas hipótesis apuntan a que es extorsión, ¿no? Esto obedecería a situaciones de extorsión, es lo que nos están diciendo algunas personas que nos escuchan desde Puerto Rico, Meta. Pues lamentable esta situación que se está presentando en el sur del departamento del Meta.
2: Yo escucho Olímpica, 6 de la mañana con 20 minutos. 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Escuchando ya a los oyentes al 321-514-1053 con lo que esté pasando en el barrio, en la cuadra, en el sector, lo que esté también pasando en el mundo y a nivel internacional, se lo contamos aquí en Olímpica Estéreo. 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
3: Pues siguen agarrando a los ladrones de los contadores en Villavicencio, pues se captura a la policía a tres personas por el hurto de contadores de servicio público. Pues la Policía Metropolitana de Villavicencio logró la captura de tres personas señaladas de presuntamente participar en el hurto de contadores de agua y gas en diferentes sectores de la ciudad. Los hechos se registraron en los barrios Bambú, Industrial y La Grama, donde gracias a la oportuna información suministrada por la ciudadanía y la rápida reacción de las patrullas de vigilancia, se logró la ubicación e interceptación de los presuntos responsables, quienes habrían hurtado cuatro contadores de servicios públicos. Pues durante este procedimiento los uniformados se recuperaron los elementos sustraídos y dejaron a disposición de la autoridad competente a los capturados, quienes deberán responder por el delito delito de hurto.
4: Y hablando de hurtos, cogieron al mueco. Sí, se le acabó la risa al mueco porque, según las autoridades, este hombre tenía azotado el sector del Villa Julia. Gracias a la denuncia oportuna de un hombre, a través de la línea de emergencia 123, llegó la policía e hicieron la captura de este hombre de 38 años, conocido con el alias del mueco, quien minutos antes, compañeros, había hurtado, mediante la modalidad de atraco, el celular a una persona. El mueco fue capturado, fue trasladado hasta las instalaciones de la URI con el fin de ser presentado, pues, ante un juez por esta conducta delictiva. Lo que dice la policía es que siguen trabajando para enfrentar este fenómeno delictivo, y lo que dicen es que invitan a la ciudadanía a seguir denunciando estos hechos que ponen en riesgo la tranquilidad de los ciudadanos. Otro sector que está azotado también por los ladrones, por los mismos ladrones que se pasean en moto, como Pedro por su casa, es el sector del Caudal. No se comunican mucho, la grama, todo ese sector, son los mismos los que están atracando, especialmente a mujeres solas, a mujeres que caminan con el celular, mujeres que, bueno, que caminan, transitan por ese lugar que era tan tranquilo, y son abordadas por sujetos en moto y pues atracadas en ese sector del Caudal.
2: Ay, ay, ay. 6:23 a.m. Yo escucho Olímpica, semáforo de la avenida Catama, Mato Grande, no está sirviendo. Los oyentes reportan a esta hora otro semáforo más, que en la mañana, a las 6:23, en este día miércoles, este caso es el de la avenida Catama, Ato Grande, no está funcionando. 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
3: ¡Olímpica! Pues en Bogotá también ocurrió un insólito robo millonario, que fue cerca de 200 millones de pesos, que se registró en un local de tecnología en San Andresito Norte. Pues el principal sospechoso es, irónicamente, el propio vigilante encargado de proteger el establecimiento. Según las investigaciones y videos de seguridad, en la madrugada del lunes, el celador aprovechó que era la única persona autorizada en el recinto y apagó los tacos de energía para desactivar las cámaras de seguridad internas. Ya operando en total oscuridad, rompió los vidrios de las vitrinas y desocupó el local, llevándose celulares y equipos de alto valor. Cámaras externas lo captaron saliendo del centro comercial con total tranquilidad. Pues cuando las víctimas acudieron a la residencia del vigilante para pedirle explicaciones, descubrieron que tanto él como su esposa habían desaparecido. Pues los comerciantes de San Andresito Norte en la ciudad de Bogotá también hacen un llamado urgente a la empresa de seguridad para implementar filtros más rigurosos a la hora de contratar, ya que este hecho ha dejado una profunda sensación de vulnerabilidad y desconfianza en el sector.
2: ¿Este caso que se lleva en efectivo, será viejo Andrés o celulares, Play?
3: Sí, se llevó fue equipos, celulares, y como era un comercio de alta tecnología, entonces se llevó
2: consolas. Pues
3: sí, señor.
2: Lo que vio por ahí. Pues la mochilita no era muy grande, por ahí vi el man que iba. Ay, ay, ay. Nos llegó ayer en la tarde, mi querida Chiti, y Andrés Cardona ya tiene ahí en su WhatsApp lo que pasó en Soacha. Nos llegó imágenes de un intento de robo a carros de valores. En Soacha hubo muertos, llegaron videos, llegaron imágenes de un intento de robo de carro de valores en Soacha que salió mal. Yo escucho Olímpica.
3: Pues estos delincuentes disfrazados protagonizaron un intercambio de disparos en una estación de servicio.
4: Esos ladrones se vistieron como se visten las personas que atienden las estaciones de servicio, ¿no? Como los mismos uniformes, ¿no?
3: Que los bomberos que le llaman.
2: Sí.
4: Isleros, que
2: Islero, algunos.
3: Los bomberos, isleros. Pues sí, señora, ellos se disfrazaron y protagonizaron este intercambio de disparos en esta estación de servicio. Uno de estos ladrones falleció horas después. Pues este violento intento de robo a un vehículo de transporte de valores se registró en la mañana de ayer martes en la ciudad de Bogotá, en el sentido Soacha Bogotá, dejando como saldo un presunto delincuente muerto y dos escoltas heridos, uno de ellos de gravedad. De acuerdo con las autoridades, los hechos ocurrieron exactamente a las 9:22 a.m. cuando una camioneta blanca tipo van fue captada transitando por la vía. Según después a los segundos de verse esta camioneta, el vehículo ingresó a una estación de servicio, giró a la izquierda y de él descendieron varios sujetos armados. Pues según se explicó el comandante de la Policía Metropolitana de Soacha, 7 hombres participaron en el intento de hurto. Pues este vehículo permaneció estacionado cerca de 15 segundos antes de los delincuentes emprendieran la huida, tras la reacción de los escoltas que se encontraban recogiendo el dinero de la estación. Pues Las autoridades confirmaron la captura de uno de los implicados en el hecho, así como la incautación de un arma de fuego. Pues también se habla que dos guardas del carro de valores resultaron lesionados, uno de ellos de gravedad, y se produce la captura de otra persona involucrada en este acto de atraco con la incautación de un arma de fuego.
2: Tremenda balacera, caramba, que se dio ayer y que se vivió en el sector de Soacha. Yo escucho Olímpica, 6 de la mañana con 26 minutos. 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Y los oyentes también al 321-514-1053. 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
4: Bueno, también, no sé si ustedes vieron las imágenes, Andrés y Costeño.
2: ¿Cuál, Michitín?
4: De un hombre, ahí cerca Primavera Urbana, un motociclista, fue detenido por la policía luego de embestir a un agente de tránsito. ¿Vieron las imágenes?
2: Ah, sí, ayer, esta mañana que me desperté me encontré con el video, sí, correcto.
4: Ese muchacho, como muchos que no respetan las reglas, sino que tienen que llegar de primeras, porque acá pues se pasan las reglas.
2: Por, y las normas.
4: Las normas, sí. Porque acá todo el mundo sale con afán.
2: Entonces, su ley.
4: Sí, entonces, cuidado, les dicen algo. Ese joven se movilizaba por la ciclovía en un espacio que es exclusivo para las bicicletas y vehículos eléctricos. Entonces, no, el señor no podía esperar. Cuando fue detectado por los agentes de tránsito, que permanecen todo el tiempo así la gente diga que no sirven, que no sé qué, pero ahí ellos están todo el tiempo ahí en Primavera Urbana tratando de regular el tránsito, de cooperar, porque pues ante esta emergencia de lo del puente. Bueno, entonces ellos estaban realizando los operativos en la zona. El muchacho en la moto, al ver pues a los azules, al notar la presencia de ellos, intentó como evadir el control, ¿no? Realizando pues maniobras de alguna manera
2: evasivas
4: y peligrosas. Entonces, es que lo que dicen los testigos es que estuvo a punto de atropellar a un vendedor ambulante, este muchacho, el de la moto, mientras cruzaba de manera imprudente la vía. Entonces generó congestión. Bueno, eso fue un caos ahí, atropella a la gente de movilidad.
2: Porque era por láser, como quien
4: dice. Sí. Entonces, luego del impacto, los uniformados de la policía lograron interceptar al presunto infractor y lo trasladaron a la URI, donde se adelantaron los procedimientos judiciales correspondientes. El agente de tránsito que fue embestido, que lo tumba este muchacho en la moto, interpuso obviamente la respectiva denuncia por agresión a servidor público. Recordemos, señores motociclistas, no todos, porque hay gente que la gran mayoría pues respeta las normas de tránsito, pues las autoridades recordaron que transitar por espacios exclusivos para ciclistas constituye una infracción y advirtieron que este tipo de conductas pone en peligro tanto a peatones como a conductores y a funcionarios encargados del control vial.
2: Van
4: a seguir los operativos, entonces, para que no se sorprendan, porque la verdad los están grabando. Hay una página de la alcaldía donde la gente está haciendo llegar los videos de tanta imprudencia. Si vio lo que pasó, yo no sé si ustedes van a hablar acá.
2: Que metió en el hueco ahí.
4: Sí, no sé si tiene la nota, Andrés.
2: ¿En dónde, Michiti?
4: Acá en Villacentro fue eso, ¿no? El conductor que hizo una burrada ahí del carro, ¿no?
2: Ay, no, esa no me enteré. Me llegó en la tarde, fue, ¿se acuerda del accidente de la mañana, Chiti, de la patrullera con la buseta, acuerda?
4: ¿Sí
2: se acuerda?
4: Pasó, sí,
2: al ratico eso. Una camioneta, no sé, perdió el control y se quedó incrustada en el mismo sitio, Chiti, o sea, ni mandado por él. Ahí en el mismo sitio quedó incrustada sobre el separador de la paralela y la avenida 40. Lo reportaron ayer en la tarde.
3: Esta nota que dice la Chiti, por esta persona, por evitar un trancón, motociclista terminó dentro de una alcantarilla aquí en Villavicencio. Pues este motociclista protagonizó.
4: Ese fue el de acá de Somos, ¿no?
3: Ese fue aquí en Somos. Este accidente en la carrera 40, cerca al centro médico Somos, luego de intentar esquivar un trancón utilizando el andén. Según testigos, el conductor no se percató de una alcantarilla destapada y terminó cayendo junto con su motocicleta al hueco. Aunque el hecho no dejó lesionados de gravedad, sí generó congestión y múltiples reacciones entre quienes presenciaron la escena. Pues el hombre directico al hueco.
2: Entonces le ponemos el hueco.
4: Sí, lo que pasa es que hay una digamos, un programa que está haciendo como la alcaldía que se llama Échelo al Agua. Digamos que es un ejercicio pedagógico con el que buscan generar conciencia de cómo respetar las normas de tránsito. Entonces,
3: yo creo que es la única cuenta creada en las redes sociales que tiene para hacer mínimo 10 videos diarios, no sea, nunca se le va a acabar el material porque siempre van a haber infractores.
4: Sí. O sea, acá hay cámaras ciudadanas, acá no son cámaras de seguridad. La gente ve todas esas cosas que pasan en la ciudad, graba, entonces
2: envía.
3: Y envían el
4: envía,
3: video.
4: Sí. Pero ese es el común denominador, ver motociclistas ahí en la ciclorruta, ¿no? Entonces la gente coge el celular, graba y envía, y todo eso está subiendo a las redes sociales. Se llama, el numeral es Échelo al Agua. Pero bueno, eso es lo que está pasando en nuestra ciudad. Ese es el llamado, pues, a digamos, a respetar ese video del motociclista que le echa la moto a la gente de tránsito. Es terrible también. Se le lanzó encima. Este es el video del que estábamos hablando, donde el agente de tránsito, bueno.
2: Yo escucho Olímpica, 6:32, pico y placa, Andrés Cardona.
3: En Villavicencio hoy tienen restricción en las placas que finalizan en 9:00. Hoy miércoles 9:00 es el pico y placa en nuestra ciudad en dos horarios, de 6:30 a 9:30 de la mañana y de 5 de la tarde a 8 de la noche. Tienen restricción en el polígono que delimita el pico y placa en Villavicencio. Hoy los olimpiabrellitos, las placas que terminan en 8 no transitan en Villavicencio de 6 a 12.
2: 6:32, 6:32 y yo escucho Olímpica Estéreo.
4: Acá tengo el video. Eso no fue, yo pensé que había sido en Villacentro. No, esa maniobra fue frente en la avenida 40, frente a la iglesia de San Benito. O sea, el tipo, por ahorrarse, digamos que el tiempo, entonces, digamos que para evitar dar toda la vuelta, el conductor.
2: Pachi, te muéstrame, ¿sí el de la camioneta?
4: Sí, el de la camioneta. A ver,
3: ah, sí, ese, sí. Yo pensé que era. Hay tantos accidentes y todo eso, Chiti. Que también se estaba hablando de, pero este fue otro, este sí, no, fue el que usted dice.
4: Este digamos que dejó la camioneta ahí suspendida, sí. Y se le dañó en la parte de abajo, ¿sí?
2: Claro.
4: O sea, pues obviamente el separador pues es para
2: bastante
4: otras cosas,
2: alto,
4: ¿sí?
2: También.
4: Yo no sé qué pensó el conductor y entonces ya la gente empezó a votar el burro del año, el avispado del año, sí. No, eso le pusieron ahí remoquetes. Según testigos, el hombre intentó cruzar por un punto indebido para ahorrarse de alguna manera unos metros ahí de lo que iba a andar. Entonces,
2: sí.
4: Pero el cálculo que hizo, o sea, no le salió como tan bien como él pensaba y terminó fue dañando la camioneta.
2: Sí, yo y la idea tampoco le salió porque ir hasta adelante no lo deja, Chiti. Por la paralela vienen subiendo busetas, vienen subiendo taxi, vienen subiendo carro y no lo va a permitir. Y cogió por el lado más alto y ahí quedó la camioneta suspendida. Ay, ay, ay. 6:34. Yo escucho Olímpica. ¿Qué es lo que pasa en Porfía, mi querido Andrés Cardona? Ahí en su WhatsApp le llegan noticias, pues, de los oyentes.
3: Un nuevo caso de inseguridad detiene indignados a los habitantes y comerciantes del barrio Ciudad Porfía, luego de conocerse un video de cámaras de seguridad donde quedó registrado el momento exacto en que un sujeto ingresó en repetidas ocasiones a un establecimiento comercial y terminó llevándose prendas de vestir, dinero en efectivo y otros artículos de valor, aprovechando un aparente descuido de la propietaria.
2: O sea, el man iba y venía.
3: Ajá. Las imágenes comenzaron a circular rápidamente a través de grupos comunitarios y redes sociales, generando una ola de comentarios entre residentes del sector comercial, quienes manifestaron sentirse preocupados por la manera en que actuó el delincuente, aparentemente sin temor a ser descubierto. Según información conocida por la comunidad, la dueña de negocio se habría encontrado en las afueras del local durante algunos minutos, situación que fue aprovechada por el hombre para entrar y salir del establecimiento mientras que cometía el hurto. Lo que más causó sorpresa entre vecinos y comerciantes fue la tranquilidad en la que actuó el presunto ladrón, quien habría ingresado hasta 3 veces al lugar antes de escapar con los elementos robados. En el video se observa cómo el sujeto revisa cuidadosamente diferentes espacios del establecimiento mientras toma mercancía y otros objetos de valor.
2: Vea usted, 6:35. 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Oyentes al 321-514-1053. Hablan con nota de voz y nos cuentan qué está pasando en la ciudad, qué tienen para contarnos, qué está pasando en el barrio, en la comuna, en la cuadra, donde están presentando alguna novedad con los servicios, brote de inseguridad, lote montado. 321-514-1053. Chiquiti.
4: 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Bueno, atiende la emergencia, la alcaldía atiende la emergencia vial en zona rural de Villavicencio, luego del deslizamiento de tierra. La administración municipal adelanta trabajos con maquinaria amarilla para atender la emergencia vial registrada en el corregimiento 3 sobre la vía que comunica la vereda de la Argentina con Quebrada Honda. Las fuertes lluvias han provocado un deslizamiento de tierra en el sector de Santa María Alta, afectando la movilidad de cerca de 40 familias campesinas. Actualmente los operarios trabajan en la remoción de aproximadamente 120 metros cúbicos de material para restablecer el paso vehicular de este importante corredor vial. Con las labores, pues se busca recuperar la conectividad de las veredas Santa María Alta, San Cristóbal y Quebrada Honda, facilitando el transporte de productos agrícolas. Pues ya la alcaldía está atendiendo esta emergencia que se presentó producto de las fuertes lluvias que se vienen presentando, no solamente en el Meta, sino en Colombia.
2: Yo escucho Olímpica, 6:36, lluvias que se mantienen durante estos días. Andrés Cardona.
3: Local comercial quedó reducido a cenizas en Puerto Gaitán, Meta, pues un establecimiento comercial quedó completamente destruido por un incendio registrado en la mañana de ayer martes en Puerto Gaitán. Aunque unidades del cuerpo de bomberos atendieron la emergencia, la intensidad de las llamas provocó graves pérdidas materiales en el lugar ubicado frente al bar La Habana. Las autoridades investigan ahora las causas que habrían originado la conflagración.
2: Caramba. 6:37, yo escucho Olímpica, la emisora que te acompaña y te informa. 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
4: Bueno, ayer tuvimos acá a un asesor del señor alcalde hablando de la obra tan importante que se viene o se va a realizar, donde algunos comerciantes pues tienen dudas, tienen de alguna manera temor de que las obras no avancen rápidamente y pues ellos se perjudiquen. Estoy hablando de la vía o bomberos, que debe ser intervenida porque es que las condiciones, la verdad, las requieren. Pues lo que ha dicho la alcaldía es que la modernización de la calle 35, conocida como la avenida Catama, desde la sede del cuerpo de bomberos hasta el antiguo Hotel Rosado, será una obra de gran envergadura, impacto urbanístico para Villavicencio. El proyecto contempla la intervención y recuperación de dos carriles de esta importante vía que presenta un avanzado estado de deterioro. Además, incluye otras adecuaciones urbanísticas que beneficiarán tanto a los 135 comerciantes de la zona como a la comunidad del sector. Por directriz del señor alcalde Alexander Vaquero, digamos que ese señor que vino ayer acá, asesor, José Luis García, recorrió el área junto a los comerciantes para escuchar y resolver sus inquietudes frente al proyecto. La iniciativa busca transformar la imagen de este importante sector de la ciudad. Las obras se van a ejecutar durante 10 meses, divididos en 4 fases de 2 meses y medio cada una, con el fin de minimizar afectaciones en la movilidad, lo que ha dicho pues la alcaldía. La socialización del proyecto se realizará este viernes 15 de mayo desde las 9 de la mañana en la Biblioteca Pública Germán Arciniegas. A la jornada fueron invitados los 135 comerciantes del sector, representantes de los organismos de control, concejales, líderes comunales y presidentes de Junta de Acción Comunal, entre otros asistentes. La firma encargada de ejecutar el proyecto cuenta, según la alcaldía, con una amplia experiencia y garantizará una adecuada construcción. Entonces, esto es lo que tiene que ver con la obra, compañeros, de la calle 35, que va desde Bomberos hasta el antiguo Hotel Rosado durante 10 meses y en 4 fases diferentes se ejecutará la remodelación de la vía Catama, que tanto se requiere, sí, porque esa vía es una de las principales arterias y está en muy mal estado.
2: Perfecta noticia. 6:40. 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
3: Bueno, pero durante todos estos días la Chiti estuvo hablando y diciendo de que el fin de semana de la madre era donde más se aumentaba la cifra de violencia intrafamiliar en nuestro país. Pues salió un número bastante alentador que dice que bajó el 88% en el departamento del Meta durante el fin de semana, este fin de semana que pasó del Día de la Madre. Pues las autoridades también reportaron menos casos de lesiones personales, delitos sexuales y hurtos en comparación al 2025.
2: O sea, la gente se portó.
3: Se portó a lo que era, de celebrarle el día a mamá y no ponerse a pelear entre ellos mismos.
2: Ok.
3: Pues se registró esta importante reducción en varios delitos durante el fin de semana de celebración del Día de las Madres, una de las fechas que históricamente ha estado marcada por casos de intolerancia, agresiones y hechos de violencia en el país. De acuerdo con el balance entregado por las autoridades entre el 8 y el 10 de mayo, los casos de violencia intrafamiliar pasaron de 33 reportes en el 2025 a solo 4 en el 2026, lo que representa una reducción del 88%. Las cifras también muestran una disminución del 76% en lesiones personales y el 67% en delitos sexuales frente al mismo periodo del año anterior. A esto se suman reducciones en hurto a personas, robo de motocicletas, hurto a residencia y celulares. Pues durante este fin de semana también se realizaron 70 capturas, cifra que representa un incremento del 13% frente al año anterior. Además, las autoridades reportaron 56 incautaciones de mercancía ilegal, aumentando el 47% en comparación en el 2025. Los operativos desarrollados por parte de todas las autoridades gubernamentales y también de la Fuerza Colombiana dejaron además resultados contra el microtráfico, el abigueato y otras economías ilegales en diferentes municipios del departamento.
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2: 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Andrés Cardona.
3: Pues también se vivió el día de ayer un caso de violencia intrafamiliar que se presentó el día de ayer en el centro poblado de Dinamarca, en Acacias Meta. Según la información conocida, el ciudadano José Ángel Mina resultó herido luego de, al parecer, ser agredido por su compañera sentimental durante una discusión.
2: ¿Cómo así?
3: Vecinos del sector alertaron a las autoridades tras escuchar el altercado dentro de la vivienda. Lo que empezó como una discusión verbal terminó en agresión física. Cuando llegaron las autoridades, encontraron a la víctima tendida en el suelo y con serias heridas en su cabeza. Al lugar llegaron unidades del Cuerpo de Bomberos y de la Policía Nacional, quienes auxiliaron al hombre y lo trasladaron al hospital local de Acacias.
2: ¿Está lo muñequeo la mujer?
3: Sí, señor.
2: 6:42 a.m. Yo escucho Olímpica. Ahí está, violencia intrafamiliar.
3: Diría un amigo, y si fuera el contrario.
2: Imagínate. 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El resumen del deporte, mi querido Andrés, ¿a cuánto estamos del Mundial de Fútbol de México, Canadá y USA?
3: A 29 días, sí, señor.
2: 29 y 28.
3: 29 días.
2: Ok, por favor. 29 días. Hasta ahora los colombianos estamos todos muy bien. Nada de reporte de lesionados, que se queden por fuera del Mundial hasta el momento. Algunos jugando, otros no. Otros buscando el nivel, buscando el cupo. 6:43.
4: Bueno, también hablando de Acacias, porque el señor que fue golpeado por la esposa fue en Dinamarca, ¿cierto?
2: Sí,
4: Acacias, ¿no?
2: Sí, señor.
4: Pues cayó un grupo de personas que, según las autoridades, es señalado de construir en zonas protegidas en Acacias, en medio de operativos de control ambiental adelantados por la policía. 11 personas fueron capturadas en el municipio de Acacias por presuntamente realizar construcciones en terrenos de conservación especial. Escuchemos lo que dice acá la policía.
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6: Que de la seccional de Carabineros y Protección Ambiental realizaron la captura de 11 sujetos que estarían realizando construcciones ilegales en terrenos protegidos. Estas personas fueron dejadas a disposición de la Fiscalía General de la Nación. Estos operativos se realizan gracias a la información suministrada de la ciudadanía. Invitamos nuevamente a todas las personas que tengan conocimiento de este tipo de hechos para que nos alleguen la información y poder hacer este tipo de controles.
2: Ahí está el reporte. 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
4: Los procedimientos en Acacias se llevaron a cabo en las veredas Chichimene y Montebello, donde, según las autoridades, los implicados fueron sorprendidos adelantando obras en predios que ya habían sido intervenidos y tenían suspensión vigente. Estas personas fueron dejadas a disposición de la fiscalía y las autoridades nuevamente hacen un llamado a respetar las normas ambientales y evitar sanciones que afecten los recursos naturales del departamento. Además, están invitando a la ciudadanía a denunciar cualquier actividad irregular que ponga en riesgo zonas protegidas.
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4: Oiga, hablando del Día de las Madres,
2: ¿qué pasó,
4: bueno,
2: chiqui?
4: La primera, la señora que le pegó a Ana Casillas al marido.
2: Sí.
4: Digamos que la intolerancia pues no tiene justificación. Pues la fiscalía logró que un juez dictara medida de aseguramiento contra una mujer señalada de atentar contra la vida de su propio marido acá en el departamento del Meta. Según el material probatorio, la señora habría utilizado un arma para agredir a su pareja, causándole heridas de gravedad que pusieron en riesgo su integridad. Uh-huh. A esa señora, digamos que la judicializaron. Primero, obviamente, pues la capturan, posteriormente se hace su judicialización por el delito de homicidio en grado de tentativa. Esa señora tuvo este altercado en Lejanías Metas. Pues lo que dicen las autoridades es que lo golpeó, lo agredió con cuchillo.
2: Uy.
4: A su pareja sentimental en el municipio de Lejanías. Y bueno, pues ningún delito, de ojo, de ningún conflicto, más bien, pues justifica la violencia. Y acá esta señora, pues fue enviada, compañeros, a un centro carcelario mientras avanza el proceso penal en su contra. Y todo por un agarrón con su marido.
2: Otro caso más de violencia intrafamiliar. 6:46 PM. 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
4: Oiga, Mateus, había contado acá la situación que venía presentando una mujer que estaba muy enferma en el hospital departamental, acá, uh-huh, en Villavicencio. Pues lamentablemente se confirma el fallecimiento de esa joven, ¿no? Estuvo cerca de 8 meses luchando contra un cáncer. Se confirmó ayer el deceso de Juana Yesenia Perdomo, de tan solo 23 años.
2: Ay, Dios.
4: Quien murió. La joven había sido diagnosticada con cáncer de colon, uno de los cánceres más agresivos, ¿no, compañeros?
2: Tremendo.
4: Sí. Ella permanecía en el hospital departamental de Villavicencio. La señora, pues, había dicho a través de medios de comunicación que su hija se iba a morir, iba a dejar 3 niños y que ella quería, pues, un trato digno para su hija. Pues lamentablemente esta mujer muere muy joven, 23 años.
2: Dios bendito. 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Sigan conectados, cualquier novedad, lo que esté pasando en la mañana, si hay alguna novedad, si de pronto es con movilidad, semaforización, algún nuevo hueco, trancones y demás, al 321-514-1053, el WhatsApp de Olímpica Estéreo.
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0: Yo escucho Olímpica, Michiti. Un amigo que tengo en el WhatsApp me escribió que escuchó acerca del Cultural Care para ir a Estados Unidos, estudiar y trabajar. ¿Qué debe hacer el número?
6: ¿Cuántos años tiene?
0: 26 años.
6: No, ya se
0: ¿aplica?
6: Pasó.
0: ¿Se pasó?
6: No. Eso lo de... Ah, no, sí, hasta los 26, sí.
0: Sí, hasta los 26. Sí. Okay,
6: o sea,
0: perfecto.
6: Pues,
0: está penitas.
6: Está penitas. ¿Cuándo cumple el otro? Hasta el otro.
0: Hasta el otro, sí.
6: Así sí, puede llamar a este número porque va a ganar en dólares, va a regresar bilingüe porque va a obtener la oportunidad de estudiar inglés, va a trabajar. Entonces, ¿qué tienen que hacer ustedes si están interesados en ir de manera legal a Estados Unidos? Solo para hombres y mujeres menores de 26 años y sin hijos. Esa es la única, digamos...
0: requisito.
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0: 7 de la mañana con 3 minutos, 7-3. Celebramos tu cumpleaños. En este día. Cetre. Sí, lo dije bien. De mayo, versión 2026. Tenemos datos de qué se celebra hoy, quién anda de cumpleaños. Y por supuesto, celebrar tu cumpleaños, mi querida, mi querido, que anda en la cinturía diciendo: yo escucho Olímpica Estéreo. Este es el día 133 del año, la semana número 20 del año. Todavía faltan 18 días para que termine mayo. ¡Carajo! Segundo miércoles del mes, el próximo festivo será el día de la Ascensión. Chiti, hoy es el día de la Virgen de Fátima. ¿Se acuerdan la que apareció en Portugal?
1: Sí, hoy casi todas las iglesias católicas hacen una misa especial en honor a la Virgen de Fátima.
0: Correcto.
1: También saludamos a la gente que nos escucha en el barrio 13 de Mayo.
0: Ajá.
1: Oiga, ¿qué sintonía tenemos allá? Yo constantemente voy allá porque hay un centro cultural, ¿no? Que se llama La Cayena, donde los niños van a aprender pues diferentes actividades académicas, juegan, hay recreación, pero aprenden en las tardes.
0: Sí.
1: Que hacen buen aprovechamiento del tiempo libre. También a las personas mayores pueden ir allá y les dan cursos la alcaldía de manualidades. Es un centro cultural, así se llama, La Cayena. Pues saludamos con mucho afecto a toda la gente que nos escucha en el barrio 13 de Mayo. Gracias por la sintonía.
0: El complementado ayer vive ahí en el 13 de Mayo, Michita, el que saludamos ayer a Oscar, a Sandrita, ahí en el 13 de Mayo. Yo escucho Olímpica, los datos que también me va compartiendo mi querido Andrés Cardona, que van llegando al 321-514-1053 y las notas de voz de saludos de cumpleaños. Buenos días. Hola. No se entiende muy bien, mi querida Blanquita, revisa. Se escucha por la voz mucho más debajo y un ruido ambiente mucho más arriba. Entonces envíanos, por favor, o escríbeme, yo le doy el saludo como gustes. Un día como hoy, hace 5 años, se nos iba el gordito Benjumea, Chiti. Actor de televisión, cine, teatro, comediante y director. Con más de 50 años de vida artística. El gordito Benjumea.
2: Otro que también falleció un día como hoy, pero en el 2009, a sus 81 años, fue Rafael Calixto Escalona Martínez.
0: Rafael Escalona.
2: El maestro Escalona.
0: Ajá.
2: Falleció un día como hoy, pero en el año 2009.
0: De que Escalona me gusta. Voy a hacerte una casa en el aire, solamente para que vivas tú.
1: La gota fría, ¿no?
0: Yo escucho Olímpica. A ver, más oyentes que andan celebrando cumpleaños, con nota de voz, por favor. 321-514-1053. Olímpica Estéreo. ¿Quién anda celebrando cumpleaños?
2: Hoy está de cumpleaños, 39 años. Yo me imagino que todo el mundo lo recuerda. Robert Pattinson, protagonista de la saga de Crepúsculo. El de los vampiros. Edward Cullen, que es el actual Batman.
0: Ah, pero el ¿no el que hizo de lobo o el que hizo de vampiro?
2: El que hizo de vampiro.
0: Al que hizo de vampiro.
2: Él es Robert Pattinson, hoy está cumpliendo 39 años, perdón, 40 años. Uh-huh. Este actor que hoy está de cumpleaños.
0: Yo escucho Olímpica, buenos días.
3: Buenos días, Olímpica. Un saludo acá desde España.
0: Hostia.
3: A mi ciudad bonita, Villavicencio, se le extraña.
0: Dale, mi hermanito, un abrazo fraternal allá en España, escuchando Olímpica Estéreo. Buenos días, hola.
4: Olímpica, buenos días.
0: Buenos días.
4: Que Dios los bendiga a todos. Para felicitar a mi hermana Gladys Reina Páez, que está de cumpleaños hoy, 13 de mayo. Hermanita, feliz cumpleaños. Que Dios te regale mucha salud, mucha prosperidad, muchos éxitos, que te consientan mucho. Y que este nuevo año que comienza para ti sea lleno de muchas bendiciones. Es de parte de su hermana María Eugenia. Gracias, Olímpica, Dios lo bendiga.
0: A ustedes, yo escucho Olímpica, hoy está de cumpleaños, no sé si la conocen, Esperanza Gómez.
2: ¿Quién es ella?
1: Esperancita.
0: Sí, Esperanza Gómez, actriz de cine para adultos. 43 años, está jovencita. ¿En serio? Busqué ahí en Andrés, 43 años.
2: Sí.
0: Llevo viéndola, o sea, me refiero en las redes sociales. Como ve. Y ya, que 43.
2: Hoy también entre las celebraciones está el Día Internacional de la Mujer Matemática.
0: Uy.
2: Ya usted lo decía, el Día Mundial de la Virgen de Fátima. Y también se celebra el Día Mundial del Entrenador de Fútbol.
0: ¿El DT?
2: Ajá, sí, señor.
0: Ya.
2: Esta fecha la escogieron en honor a Sir Alex Ferguson, ex director del Manchester City.
0: Sí, buenísimo. Tantos años, ¿no? Sir Ferguson, claro que sí. Yo escucho Olímpica, Día Mundial del Hummus. ¿Es esta? ¿Se ha probado el hummus? ¿No? ¿Tiene algún amigo árabe, no?
2: Alguna vez lo probé y no me gustó.
0: ¿Sí te ha probado el hummus?
1: No, ¿qué?
0: ¿No?
2: Andrés, es como dígale. Árabe, es como una crema de garbanzos cocidos, le echan limón.
0: aceite de oliva,
2: semillas de sésamo, un poco vaina.
0: Yo escucho Olímpica.
1: Bueno, es Cofren, la caja de compensación, está también cumpliendo años. Upa. 59 años cumple Cofren.
0: Bien.
1: Bueno, saludo para toda la gente que trabaja en la caja de compensación de Cofren. Uh-huh. Pues 59 añitos, saludo para todos ellos.
0: Yo escucho Olímpica Estéreo. Buenos días, hola.
5: Olímpica, buenos días.
0: Buenos días.
5: Para un feliz cumpleaños a mi sobrino Junior Alexander Medina Marín, uh-huh, que vive en el barrio Las Colinas.

0: Hola. Muchas gracias, Olímpica.
1: Listo, yo escucho Olímpica. Buenos días.
2: Muy buenos días, Olímpica Estéreo. Desde las 5 de la mañana conectado con el costeño sabrosón.
1: Eso.
2: Para desearle feliz cumpleaños a mi esposo William Spitia, que lo amo, que siempre va a contar conmigo, voy a estar para él en las buenas y en las malas. Dios lo bendiga. Gracias, desde Caquesa, Cundinamarca.
1: Listo, en Caquesa, las sintonías de Olímpica Estéreo. Yo escucho Olímpica, voy con más oyentes. A ver, hola, saludos a mi hermana Aura en el barrio Villas de Alcaraván, de parte de Blanquita Sánchez. Y el resto de familia anda celebrando Olímpica Estéreo. Escucha Olímpica, Blanquita Sánchez. Un abrazo, yo escucho Olímpica. Buenos días, hola.
3: Olímpica Estéreo, buenos días. Un saludito para el señor José Fabián Palacio en la ciudad de Bogotá, mi hermano, de parte de Jaime Palacio de aquí, Villavicencio, que está de cumpleaños el día de hoy. Un feliz cumpleaños, hermano, y que la pase súper bien.
1: Listo, hermanito. Dale, papá. Saluditos, un abrazo, bendiciones. Yo escucho Olímpica. Buenos días, hola. Hola, hola.
4: Buenos días, señores de Olímpica.
1: Sí, buenos días.
4: Para pedirle el favor, que me haga el favor y me complazca a don Efraín Abril. Me lo felicite hoy día, que está cumpliendo 5 años de muerto.
1: Yo escucho Olímpica, listo, lo recordamos con mucho gusto a través de Olímpica Estéreo. 7:10 a.m. Olímpica te acompaña, Olímpica te informa.
5: Hoy está de cumpleaños. Andrés, nos llega imágenes de una señora. Oiga, la gente
1: pasó,
5: muy imprudente, ¿no? Relátele usted, Andrés. La señora que lleva en el tanque de su moto a un niño dormido, ¿verdad? Un bebé.
6: Sí, va en una, si no estoy mal, esto es una Pulsar, va ella, y pero lleva ese, como ese canguro que sostiene a su hijo adelante, pero el niño va totalmente dormido sobre el tanque de la moto.
1: Dios.
6: Entonces, pues.
5: Nos dicen que es en la vía Maracos, en el, cerca del terminal, ¿no?
6: Sí, es, sí, en esa vía que viene de Pinilla, Maracos, al terminal, y va a desembocar ahí a al anillo vial y o seguir de largo hacia el estadio. Pero se ve esta imagen.
5: Y lloviendo y se ve mojándose, ¿no?
6: La imprudencia de la gente.
1: Ay, Dios mío.
5: ¿Papá está? Diría Mateo para redes sociales.
1: Sí, sí.
5: Yo, que se ve en Villavicencio.
1: Yo le iba a decir, estaba pensando lo mismo, chiste. Va para la página esta de reportes de. Yo escucho Olímpica, hola.
7: Olímpica, se solicita urgente, pues, policía de tránsito acá, frente del colegio Nilastros, ya que parquean por ambos lados y no dan paso.
1: Ok.
5: Pues se queda, el que queda por, yendo por Monte Arroyo, ¿no? Sí, ¿cierto? Ese es, bueno, ahí queda, la, digamos que la sede principal. Uy, ahí es terrible pasar. Hora 3:30, 4 de la tarde que están recogiendo los niños. Eso es un caos. Bueno, casi que en la mayoría de todos los colegios acá en Villavicencio.
1: Normalmente sí. Yo escucho Olímpica. Buenos días.
8: Buenos días, Olímpica.
1: Buenos días.
8: Para felicitar a mi hija María Alejandra Velandia, que está de cumpleaños de parte de su mamá, de sus hermanos. Que Dios la siga bendiciendo y que cumpla muchos, muchos más.
1: Listo. Saluditos. Hoy está de cumpleaños Romelu Lukaku, el futbolista belga. Que tanto le mamaban gallo, le hicieron memes, ¿se acuerda, Andrés? Le hicieron la caca. 1993. Hoy está de cumpleaños otro también clásico de los futbolistas. ¿Se acuerda de Yaya Touré?
6: También, sí, señor. Barcelona, Manchester City.
1: Manchester City. Yo escucho Olímpica. Oh, me veí con el inglés. Manchester City. Olímpica se metió. Oyentes andan celebrando cumpleaños. Buenos días,
9: buenos
1: hola.
9: Buenos días, Olímpica.
1: Buenos días.
9: Por favor, enviarle un saludo a la niña Helen Astrid Ramírez, que estuvo de cumpleaños el día de ayer en Puerto Gaitán Meta.
1: Listo.
9: Parte de la madrina. Gracias, okay. Olímpica.
1: Listo, listo, listo. Andrés, ¿me confirma Willy González, el de la barba toda elegante? ¿Está de cumpleaños hoy? Willy González. Yo escucho Olímpica. Cumpleaños feliz.
6: 13 de mayo de 1958, está cumpliendo 68 años.
1: Verdad. El gran Willy González.
6: El mismo de Pequeñas Cosas, si pequeñas supieras.
1: Cosas. Oye, ahorita sonó, si supieras.
6: No podrás escapar de mí.
1: De sus clásicas, ¿no?
6: No es casualidad. Sí, de los más, de lo más de él. Esas, esas canciones. Quiero morir en tu piel.
1: Sí. Esa es buena. Sí, esa es muy buena. Yo escucho Olímpica. Oyentes que dicen yo escucho Olímpica Estéreo. Tum, tum, tum, tum, tum, tum. Vamos a mirar por acá a ver si podemos llamar y saludar a un oyente que anda celebrando cumpleaños hoy con Olímpica al WhatsApp de los oyentes en el 321-514-1053. Yo escucho Olímpica. El día de tu cumpleaños, que la pases muy feliz y que cumplas miles de años.

0: deseamos a ti. Oyentes al 321-514-1053. Buenos días, hola.
1: Buenos días.
0: Buenos días.
1: Escucho Olímpica. Ajá. Los invito a escuchar Olímpica Estéreo desde el barrio Villa del Sol. Uh-huh. Para saludar a mi querida madrecita del cielo, porque hoy es el 13 de mayo. Virgencita.
0: Listo, mi señora.
1: Por todas tus bendiciones. Protégenos a todos de todo mal y peligro.
0: Amén y amén. Yo escucho Olímpica Estéreo. Oyentes al 321-514-1053. Yo escucho Olímpica. Celebrando cumpleaños hoy. Los oyentes dicen, yo escucho Olímpica Estéreo. 321-514-1053. Hoy también está de cumpleaños mi querida Chiti, André y oyentes que andan en la sintonía, la queridísima María Cecilia Botero.
2: Ah, María Cecilia, actriz y ahora presentadora. Bueno, sí, también ha sido presentadora, ¿no? Tiene un programa en las tardes de Solo Mujeres, ¿no? En el canal RCN.
0: Yo al contrario, Chiti, la recordaba más de presentadora que de actriz. Sí, tantas novelas también, ahora me acuerdo. María Cecilia Botero, 71 años, el 13 de mayo. Yo escucho Olímpica, daticos que hay que dar. Un día como hoy, hace 196 años, se daba la separación de Ecuador de la Gran Colombia. La Asamblea Notable se reunida en Quito decreta la independencia de Ecuador de la Gran Colombia, Andrés. Yo escucho Olímpica, 7 de la mañana con 16 minutos. Olímpica. Vamos a llamar por acá.
2: Oiga, viendo en junio hay tres festivos, ¿no?
3: Sí, sí, señora. 8, 15 y 29.
2: Uy, cuando uno dice, me siento orgulloso de ser colombiano, ¿no? Colombia, país de los
3: festivos.
2: De los festivos y de los santos, ¿no?
0: Una bendita quincena, carajo. Ay, ay, ay.
2: Uno dijo, oiga, ¿y por qué el Día de la Madre no hubo el puente festivo, ¿no? O sea, lo trasladaron sí. 8 días después, ¿no?
0: Sí, que. Pa uno. Tranquila, Chiti, se desquita esta semana. Desquita esta semana, Chiti. No hay problema. Vamos a llamar a un complementado. En este caso es un niño. Me imagino que responderá el papá, la mamá. Escuchando Olímpica Estéreo 105.13. Yo escucho Olímpica. Aló, buenos días.
4: Aló, buenos días.
0: Sí, buenos días. Mi estimado de Olímpica Estéreo, Freddy Luna, la Chiti, Mateo, se nos dieron el número de Junior Alexander Medina Marín para saludarlo. ¿Está por ahí el niño?
4: Sí, señor, aquí estoy durmiendo.
0: ¡Ah! Jessica.
2: ¿Usted es el niño?
0: No. ¿Es usted el niño? Porque él dijo, no, mi sobrino.
2: ¿Cuántos años se está cumpliendo el... Bueno,
0: el nene. ¿Cuándo está cumpliendo, Junior?
4: 32 velitas.
0: Ah, nene, sí, estaba todavía, nene, sí, está todavía.
2: Semejante Guaymarón y todavía le dicen el
0: nene. Sí, le dice la Jessica, llámelo. ¿Qué más, Junior? ¿Cómo vamos?
4: Bien, sí, gracias a Dios.
2: Ah, bueno, Junior, papi. ¿Y usted en qué barrio vive?
4: San Benito.
2: Ah, pero usted vive con sus papás todavía.
4: No, mi papá me sacaron a los 32 añitos de la cárcel.
3: No, ellos viven conmigo.
2: Casi no lo sacan, ¿no? ¿Qué quiere el día de la madre que me desocupe la pieza?
0: Yo no vivo con él, ellos viven conmigo. Oye, yo, Junior, mi hermano, un abrazo, bendiciones. Chiti, déjeme el saludito ya, Junior.
2: Junior, que su mamá quiere un nieto del día de la madre.
4: Tiene dos por falta de uno.
2: ¿Cómo?
4: ¿Tú? Tiene dos por falta de uno.
2: Ah, sí. Ah, vea.
4: No pierde. Ya voy a ser alguno, pero yo.
0: No pierde el tiempo el viejo Junior. Ahí está mi hermanito, que siga cumpliendo años. Bendiciones, un abrazo, gracias por la sintonía, Junior Alexander Medina Marín.
2: Bueno, Alexander, gracias por gozarse la vida con Olímpica Estéreo. Que siga cumpliendo muchísimos años más. Feliz cumpleaños, le desea a todo el staff de Olímpica Estéreo.
4: Muchísimas gracias, mi hermanito.
0: Listo, mi hermanito, un abrazo, papá. Ahí está en la sintonía, escuchando Olímpica. Tichiti amaneció en San Benito.
2: ¿Dónde
0: amaneció en San Benito? Celebrando 32. Sospechosa la vaina, ¿no? Yo escucho Olímpica. Hola, Chiti, André, Freddy, buenos días. Tremendo trancón bajando por la azotea, Chiti.
2: Uy, eso es de siempre.
0: Sí, va lento, el tráfico lento. Bueno, gracias por el reporte al 321-514-1053.
2: Ahí a toda hora, sí, ahí trancón en esa rotonda del hospital. Siempre se genera trancón, ¿no? Y más en esta hora pico que la gente llega a trabajar al hospital. Bueno, cambio de turno, no sé. Pero yo, bueno, también la obra que se está realizando ahí. La gente que carga y descarga en esa rotonda y eso genera un trancón, pues, terrible.
0: Oye, por si sí que es una bajada, de toca ir suavecito. Yo escucho Olímpica, 7 de la mañana con 19 minutos. 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

0: Yo escucho Olímpica 7 de la mañana con 30 minutos, 7:30 temprano es más bacano de Olímpica Estéreo.
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0: 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El numeral de la mañana, hoy Virgen de Fátima, Chiti.
1: Sí, vamos a hablar porque la comunidad católica celebra hoy el Día de la Virgen de Fátima con consagraciones, rosarios, Eucaristía, y vamos a hablar de la devoción de la Virgen de Fátima. Pues hay que decir con respecto a esta celebración que es mundial, que cada 13 de mayo miles de personas alrededor del mundo conmemoran el Día de la Virgen de Fátima. Digamos que es una de las advocaciones marianas más veneradas, más conocidas, más famosas dentro de la Iglesia Católica. Para hablar de la Virgen de Fátima nos toca hablar de la aparición de la Virgen a los tres pastorcitos en Fátima, en Portugal, ocurrida en 1917, y para muchos creyentes es un día especial para elevar oraciones relacionadas con salud, protección y milagros familiares.
0: Sí, notamos ahorita hace poquito un poco de saludos que enviaron también los oyentes, elevando una oración por la Virgen de Fátima.
1: Pues resulta que la Virgen se le apareció por primera vez, eso fue un 13 de mayo en 1917, a tres pastorcitos, a Lucía, Francisco y Jacinta, tres niños pastores en la localidad portuguesa de Fátima. Las apariciones continuaron durante varios meses y con el tiempo se convirtieron en uno de los acontecimientos religiosos más reconocidos del siglo XX. Millones de peregrinos visitan cada año el santuario de Fátima para agradecer favores recibidos y pedir milagros relacionados especialmente con enfermedades, problemas familiares y situaciones económicas difíciles. Es como pedirle a la Virgen que interceda ante su hijo, ¿no? Es como la intercesión. Y dicen por eso que la Virgen es el, digamos que el camino más corto para llegar a Jesús.
0: Ok. Ahí bueno, está con la Virgen de Fátima, Chiti.
2: Uno de los, se celebra el 13 de cada mes.
0: ¿De cada año?
2: De cada año. Ah, okay. Porque las apariciones ocurrieron los días 13 de cada mes, desde mayo hasta octubre de 1917, a excepción del mes de agosto, donde los niños fueron retenidos y apareció días después. Pero siempre se conmemora este día, es por eso que durante cada mes, el día 13, a los pastorcitos se les aparecía la Virgen.
1: Oiga, Andrés, busque ahí si hay un pastorcito que todavía queda vivo.
0: Iba a preguntar lo mismo.
1: Sí, creo que uno quedaba vivo, pero... Pues,
0: los que más conmemoran en el país son los peregrinos, Chit. Pereira y todos sus peregrinos celebran el Día de la Virgen de Fátima con consagraciones, rosarios y la Eucaristía.
1: Bueno, entre las peticiones más frecuentes hechas a la Virgen de Fátima se destacan los milagros relacionados con sanación física, lo que más pedimos los colombianos, que ella nos alcance, digamos, algo que tenga que ver con la salud y la protección familiar. Por eso a veces uno dice, ay, Virgencita, abrázame, dame un abrazo maternal o cúbreme con tu santo manto. Es como que uno siempre dice esa oración. Entonces hay una oración para pedir, digamos, la protección. Entonces ahí se le da la oración, ahí búsquenla en la internet y aparece. Hoy vamos a hablar con nuestros oyentes. ¿Sí, se aparece el dato que le pedí, Andrés?
0: Yo mientras tanto le tengo otro dato, Chiti. En Perú, unos hermanos crearon un cuento sobre la aparición de la Virgen de Fátima, inspirado en un anime japonés, Reina del Cielo. Así se llama un libro que crearon dos peruanos seguidores de la Virgen de Fátima.
1: Bueno, hoy le vamos a preguntar a nuestros oyentes, porque esto tiene que ver con el numeral.
0: Sí.
1: Oiga, estoy viendo lo hermoso que luce el santuario de Fátima, ¿no?
0: Wow.
1: A mí sí me hubiera gustado conocer. Digamos que ahí, bueno, en Colombia venden esos paquetes turísticos de ir a estos sitios y a veces las iglesias católicas llevan una delegación o de las personas asisten y van en compañía del sacerdote de la iglesia y se convierte en un destino turístico esto del santuario de Fátima. Se convierte, digamos que en el corazón espiritual de millones de católicos alrededor del mundo que se dan cita para esta fecha. Miles de peregrinos llegan hasta Portugal para vivir pues una de las jornadas religiosas más lindas, más conmovedoras y también multitudinarias del calendario católico.
2: Ninguno de los tres está vivo, Chiti.
1: ¿Ya murieron?
2: Sí, claro.
0: Vea. Vamos a preguntarle a los oyentes, Chiti, ¿qué milagro sería?
1: Uy, sí, ¿qué milagro sería?
0: Encontrarme, ver.
1: Sí, algo que dice
0: sí, algo así como, ¿qué milagro sería encontrarme tal, ganarme tal cosa? ¿Qué milagro sería encontrarme el control remoto con las pilas o que siempre se las botan? Ay, ay, ay. ¿Qué milagro sería? Nota de voz al 321-514-1053. ¿Qué milagro sería, mi querido Andrés Cardona? Los oyentes conectados también a través de las redes sociales. Algo que de usted dice hace rato que no pasa, Chiti. No, qué milagro que sería que volvería a pasar o que volviese a pasar tal cosa. ¿Qué dice Andrés Cardona? ¿Qué ocurrencia?
1: Qué milagro sería que una persona no se ponga brava porque uno no le compre una rifa, ¿no? Sí.
2: Qué milagro sería. ¿Ah, señora?
1: No, sí, es que hay personas que le ofrecen a uno algo y si uno no compra se molestan.
2: Qué milagro sería que uno diga solo una cervecita y sí, sea solamente una.
0: O qué milagro sería que comprara uno 2000 de queso y le dieran 2500. Pero cerradito, vea, meditos. Y uno, yo escucho Olímpica.
3: Olímpica, qué milagro sería que me ganara la lotería para salir de esta crisis económica.
0: Sí. Milagrazo, mi hermano. Qué milagro sería. 80 al 321-514-1053. El WhatsApp de Olímpica, la Chiti y Andrés están conectados con los oyentes. Lo que vayan diciendo lo van contando. ¡Qué milagro sería, hombre!
4: ¡Qué milagro sería que mi esposo dejara de tomar! Uy.
0: Ajá, dígame,
2: que
0: Andrés.
2: Que él diga solamente una y que sea una.
0: Sí. Que diga, estoy aquí a la vuelta de la esquina y está, pero mejor dicho.
2: ¡Qué milagro sería que las llamadas del banco fueran para decir, ya no debe nada!
0: Ah. Ay, sí. Esa sería muy buena. ¿Qué milagro sería?
5: Ver a Villavicencio con agua 100% ya del todo, ya.
0: Uy, sí, sería un milagrazo. Uy, sería mejor dicho. ¡Qué bendición! Ah, yo escucho Olímpica. ¡Qué milagro sería! Yo escucho Olímpica.
6: Yo escucho la mejor Olímpica, serio. Oiga, qué milagro sería que me encontrara el señor, sin decir nombres para no boletearlo, NWN803. A ver qué pasaría con la platica que se hizo el ¡qué milagro sería!
0: Chiti la rita. ¡Qué milagro, ¿no, Chiti?
2: ¡Qué milagro sería que el estás brava no termine en pelea!
0: ¡Qué milagro sería que un lunes pasara rápido, ¿no? ¿Cierto, Chiti? Uy. ¡O mayo! Qué milagro sería que pasara rápido. En cambio va, llega uno en diciembre y
2: escribieron por acá, qué milagro sería que el taxi no diga, no voy por allá.
0: Yo escucho Olímpica, qué milagro sería. Buenas.
7: Qué milagro sería que los niños de una ruta escolar salieran a tiempo a la ruta.
1: Diga, si un niño que se demore retrasa todo, ¿no?
0: Sí, sí, ya, mejor dicho. Yo escucho Olímpica, ¿qué milagro sería?
8: Buenos días, yo escucho y los invito a escuchar Olímpica Estéreo. ¿Qué milagro sería que usted llamara para sacar una cita y le contestaran de una vez?
0: Ajá.
1: ¿Qué milagro sería que mi esposo dijera, tiene razón?
2: O el jefe.
0: Sí, o el jefe.
2: O el jefe.
0: Sí, el jefe también. Claro. Sí, sí. 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
9: Qué milagro sería que me gané las boletas de entrada para ir a la fiesta de la madre.
0: Ajá.
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0: ¡Eso! 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
2: Qué milagro sería que el solo voy a mirar no termine en compra.
1: Oiga, sí.
0: Sí, ¿no? Eso sería un milagrazo. Entrar uno con los 2000 y salir con los 2000.
1: Oiga, y acá en Villa pasa algo particular. Sí. Abren un negocio, uh-huh, y eso al principio es la fila de carros, lleno, todo el mundo, sí, queriendo ir, mirar, tocar, y ya, pues ya no vuelve nadie.
2: Después pasa la novedad.
1: Sí, pasa la novedad, porque si a usted no le gustó, si el sitio es incómodo, usted no puede caminar, o si venden los mismos cachivaches que venden en todo lado, eso no es, uy, no, ya, es novedad, ¿no?
2: Ya sepa dónde, sí,
0: sí. 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
10: 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Qué milagro sería que me ganara la nevera que va a dar Olímpica Estéreo.
0: Ajá, listo. Qué milagro sería. Yo escucho Olímpica. ¿Qué fue?
2: No, nada.
0: Ah, bueno.
11: Buenos días, amigos Olímpica.
0: ¿Sí?
11: Qué milagro sería que los políticos dejaran de ser corruptos.
2: Verdadero milagro.
0: Sí, eso sería mejor dicho. Yo escucho Olímpica, hola.
12: Qué milagro sería que la quincena me alcanzara para todo y que me sobrara.
0: Qué milagro sería que me paguen y no se acuerden de descontarme los días que no vine. Porque mira así, compañero. Hola. Yo escucho Olímpica. Qué milagro sería, carajo.
13: Qué milagro sería que en Villavicencio no tuviéramos problema con el servicio de acueducto.
0: Sería un milagro. Yo escucho Olímpica.
2: Milagro sería que cuando llueve no se vaya la luz.
1: Oiga, sí.
0: O que no se inunde la postón, el romboy. Oh, sería también un milagro, uno. Yo escucho Olímpica. Qué milagro sería.
14: Buenos días. Qué milagro sería que se dejaran desaparecer las medias cada vez que las meto a la lavadora.
0: Ah, tiene su truco. Ay, ay, ay. Qué milagro sería encontrar plata en un pantalón viejo que ya estaba.
2: Uy, un regalo de mí para mí.
0: Sí.
1: Oiga, qué milagro que el wifi falle y nadie se ponga bravo, ¿no? Porque el wifi se cae, los pelados se enloquecen, ¿no?
2: Se ponen furiosos.
1: Sí, la gente se chifla si no tiene wifi, ¿no?
0: Esta es la mía, Chiti. Qué milagro sería que el mercado dure todo el mes.
2: Dicen por aquí en el centro, qué milagro sería que uno encuentre parqueadero rápido y barato. En el centro.
1: No, uy, sí. Es una locura. Y ahora que no hay zonas azules, ¿no? Uh-huh. Todo el mundo deja el carro todo el día ahí, ¿ya?
0: Uh-huh. Yo escucho Olímpica, qué milagro sería, hombre. Los oyentes hablan a través de Olímpica con nota de voz.
15: Qué milagro sería no volver a escuchar al hijo del llano en Olímpica, en serio. Qué cosa tan cansona, ese señor.
0: Oiga. Oiga, por Dios. Yo escucho Olímpica. Ay.
1: Oiga, por ejemplo, en mi casa, qué milagro sería. Sí. Encontrar el qué, el. Yo tengo muchos tarros, pero no encuentro la tapa, ¿sí? Entonces, okay, con la tapa correcta,
2: del
1: ¿no?
2: Uno del otro.
1: Eso lo llaman tupper ahora, ¿no?
2: Sí, los tupperware. Uh-huh.
1: Sí, entonces, la verdad, yo tengo una mano de tarro y se me perdieron las tapas.
2: Ah, ok.
1: De verdad, yo no sé por qué se me pierden las tapas de toda mano de tarros que tengo.
0: Ahí dame las tapas, mi vida. 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
16: Buenos días. ¿Qué milagro sería que el alcalde dejara de ser tan mentiroso, el de Villavicencio, y dejara de ser tan corrupto? ¿Ves?
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2: Aquí dice un compañero, ¿qué milagro sería que uno deje una gaseosa en la nevera y no se la tomen?
0: Y la encuentre por donde estaba. Pero muy bien, no se bajó. Tan raro.
1: Sí, sí, normalmente pasa en las empresas. Siempre sí. Hay un glotón que se traga todo, pero. Y no aparece. Nadie niega la pata y mano. Nada. Nadie comió, nadie lo vio, nadie se lo tomó, ¿no?
0: Esta me pasa a mí estos días, Chiti. Qué milagro sería que el vecino no se levante a taladrar la pared todos los días. Uy. Yo escucho Olímpica, toda esta mañana me anda pasando así. Yo voy a acostar cuando está allá en el frente. Yo, Dios mío, bendito.
2: Qué milagro sería el que no es. El que la mujer cuando dice no estoy celosa sea verdad.
0: ¿Verdad, Chetino?
1: No sé si me. No sé, a veces uno le da vueltas para decir algo, ¿no? Pero para que no quede uno como en evidencia que uno está muerta en los celos.
2: No estoy celosa.
0: Yo escucho Olímpica.
1: No
0: se
1: preocupe cuando usted le diga no pasa nada. Pasa de todo.
2: Es así.
0: Ay, ay, ay. El gran Dieguito Torres está en la sintonía escuchando Olímpica Estéreo. 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Buenos días.
17: Qué milagro sería que no encontráramos trancones aquí en Villavicencio.
0: Qué milagro sería que el internet falle cuando estás trabajando. Sería un milagro. Esta, Chiti. Qué milagro sería que alguien te diga, yo invito y de verdad invite.
1: No, pero con esa mano de princesas que hay ahora, que todo le toca 50-50.
2: Mitad y mitad.
1: O el tacaño que nunca
2: me
1: tiene.
2: Me quedó la billetera.
0: Sí.
2: Paga, yo te transfiero. Sí, sí.
0: Está caído Neki. Está caído el Neki. 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
2: Qué milagro sería que el bus no pare en cada esquina.
0: Ay, sí, qué maravilla. Sí.
1: Oiga, que la gente ahí en el. Oiga, la gente tiene huevo, definitivamente. Sí,
0: bastante.
1: Usted va a descender en el subnivel de Villacentro, ¿no?
0: Sí, sí.
1: En los dos sentidos. Y la gente se para justo en la esquina.
2: Ahí, sí, ahí. Ahí, o sea, siempre se hacen a parar la buseta.
1: A parar la buseta, tienen huevo. O sea, habiendo un paradero más allá. No, tienen que hacerse ahí y generar el trancón. Y el busetero tiene que pararlos, o si no, la gente se pone
2: hablando
1: bravo.
2: De busetas, qué milagro sería que el aire acondicionado de la buseta funcione.
1: Con que no echen humo, no.
2: Con cariño.

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2: Esta es una nota de interés. 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
3: 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Se encuentra con nosotros el doctor Rafael Sánchez, médico y cirujano máster en gastroenterología, hepatología y endoscopia digestiva. 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
4: 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Hay varias causas, pero la causa más común es por una tumoración maligna denominada adenomacarcinoma gástrico. 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
4: 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Muchas gracias, estimados periodistas, y un feliz día para todos los oyentes.
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0: 8 de la mañana con 8 minutos, 8 minutos, se integra a la mesa de trabajo mi querido Cristian Galván, con los buenos días.
1: Es que él debería entregar la estafeta.
2: Debería.
1: Entrega el turno, pues. Sí. Oye, hasta ahora. Pero Mateo no lo deja.
2: Saques cosas, man.
0: Lo dejé grabado.
2: Señores, ¿qué tal? Buenos días. ¿Cómo parece?
0: Excelente, todo.
3: Tomar un cafecito. Recibimos con pura arepa de huevo.
2: Tenía rato que juguito coroso, que ese sí no se conseguía acá en Villavicencio. O no se conseguía. 8 de la mañana, 10 minutos. Entramos al segundo bloque informativo en Temprano Más Bacano, los hechos más importantes con los cuales despertamos y que son noticia a nivel local, departamental, nacional e internacional. ¿Qué noticia a esta hora? 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
3: Bueno, pues lamentable lo que sucedió en el municipio de Puerto Rico Meta. La situación de orden público pues sigue alterada aquí en el departamento del Meta. Poco pudieron hacer varias personas que intentaron ayudar para de alguna manera evitar que el fuego consumiera este carro, un carro que fue incinerado, un vehículo de transporte de carga ayer en Puerto Rico Meta. Eso fue lo que sucedió, que tiene pues de alguna manera consternada a la comunidad de Puerto Rico Meta. Incineran este vehículo cargado con palma de aceite en zona rural del municipio de Puerto Rico Meta. El vehículo que transportaba fruto de palma de aceite fue incinerado ayer en zona rural de Puerto Rico, generando bastante preocupación entre la comunidad y trabajadores del sector parmicultor. El automotor habría sido interceptado por desconocidos y posteriormente pues lo incendiaron. Lo que hicieron fue decirle al conductor que se bajara del carro y de inmediato le prendieron fuego. Las llamas consumieron por completo la cabina y la carga, aunque afortunadamente pues no se reportaron personas lesionadas. Las autoridades de inmediato desplegaron unidades de policía y ejército para reforzar la seguridad e iniciar las investigaciones que permitan esclarecer lo ocurrido e identificar a los responsables. Se está hablando de presuntas retaliaciones por el no pago de vacunas en esta zona rural del municipio de Puerto Rico Meta.
2: Hablando de incendios, hay un hecho que se registró a nivel nacional que es tendencia, donde hombres armados queman un bus en el páramo del Almorzadero y el fuego arrasó con los frailejones. El grave hecho de violencia se registró en el páramo del Almorzadero, donde hombres armados interceptaron un bus de la empresa Concord que cubría la ruta Bogotá-Cúcuta. Los atacantes obligaron a descender a los pasajeros y posteriormente incendiaron el vehículo. Las llamas también afectaron frailejones, una especie clave para el equilibrio del ecosistema del páramo. Las autoridades están investigando el hecho, que se suma a otros dos casos similares ocurridos recientemente en la zona.
1: Y si seguimos hablando de incineraciones, también un local comercial quedó reducido a cenizas en Puerto Gaitán Meta. Un establecimiento comercial quedó completamente destruido por un incendio registrado en la mañana de ayer martes en Puerto Gaitán Meta. Aunque unidades del cuerpo de bomberos atendieron la emergencia, la intensidad de las llamas provocó graves pérdidas materiales en el lugar ubicado frente al bar La Habana, allí en Puerto Gaitán. Las autoridades investigan ahora cuáles son o cuáles fueron las causas que habrían originado la conflagración.
2: 8 de la mañana, 14 minutos. 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
3: También hablamos de lo que se presentó ayer con un motociclista que pues de alguna manera atropelló a un agente de tránsito. Eso ocurrió esto ahí muy cerca a Primavera Urbana. Pues siguen, digamos, las constantes situaciones donde los motociclistas pues no, de alguna manera, no respetan las zonas que son para peatones, porque se vivieron momentos de tensión ayer ahí en inmediaciones del Centro Comercial Primavera Urbana, luego de que un motociclista fuera detenido por la policía por embestir a un agente de tránsito mientras intentaba escapar de un procedimiento de control vial. De acuerdo con los testigos, el joven se movilizaba por la ciclovía. Eso no se puede, eso todos lo sabemos. Un espacio que es exclusivo para bicicletas y vehículos eléctricos. Cuando fue detectado por agentes de tránsito que realizaban operativos en la zona, al notar la presencia de las autoridades, el conductor habría intentado evadir el control realizando maniobras peligrosas entre vehículos y peatones. También nos dicen que, y hay testigos que dicen que estuvo a punto de atropellar también a un vendedor ambulante mientras cruzaba de manera imprudente la vía.
2: ¿Ese fue dónde?
3: Acá cerca de Primavera Urbana.
2: Porque

0: primavera también está haciendo tendencia. Mire ese video donde el transeúnte, viene aquí el motociclista y ve aquí
1: de eso estoy hablando, Cristian, del...
0: Pero lo que pasa es que aquí se ve en el video que él se le tira para a la moto.
1: No, como
0: usted viene por la vía y él es el que se mete a...
1: Pero es que esa es la ciclorruta.
0: Esta es la ciclorruta.
1: Sí.
0: Esta es la vía, acá está la ciclorruta. Él viene sobre la vía. Pero me vuelvo y se lo muestro acá porque es tendencia. Y es que, mire, él viene aquí viene la moto y el de tránsito es el que se le tira. Y gracias a Dios hay un video.
1: No, es que el video, pues todos están hablando de eso porque es que él había invadido la ciclorruta, por eso
0: va. Está bien, si lo había invadido que lo hubieran detenido, pero ¿por qué se atraviesa así? Más de una persona se ha accidentado y ha perdido la vida cuando alguien se le atraviesa de este modo, porque usted se cae. Usted, y el casco no esté bien, no sea de los buenos, usted se golpea la cabeza y
1: ¿usted
0: queda?
1: Siente que la gente de tránsito se le
0: lanzó. Pues, en el video se le ve que le...
1: Pues yo siento si que él, le está haciendo el pare.
0: No le está haciendo el pare porque ya viene alguien. Lo hace de míralo acá. Mira, aquí viene. Y él ya cuando se va a pasar se le tira encima. ¿Se alcanza a observar?
1: Sí, es que el señor...
0: Ahora, si él había cumplido una... Había hecho una infracción antes, sí. Ya es otro sí, cuento, pero no es la manera.
1: Porque él se había metido a la ciclorruta, ¿sí? Y entonces en ese momento la gente pues estaba tratando de pararlo y es ahí cuando se presenta el incidente y es embestido por el motociclista, ¿sí?
0: Ah, ok.
1: Digamos, y pues ahí en la posteriormente al video, Cristian, la policía lo captura al presunto infractor y lo trasladan a la URI. Obviamente se van a adelantar los procedimientos judiciales correspondientes. El agente de tránsito pues obviamente interpuso la respectiva denuncia por agresión a servidor público.
0: Sí, es que la policía lo intervino y capturó por presuntamente haber arrollado al funcionario público durante el procedimiento, pero el que en último momento, según el video, se lanza es el...
1: ¿Usted siente que se lanza? Yo no lo veo.
0: Yo sí lo siento así, y porque ha pasado, es que no es la primera vez, y el IBE es... ¿Usted cómo le discute a un policía o a un agente de tránsito? No, usted lo hizo. Si no hay un video, pero habiendo un video ya es otra voz la que canta.
1: Yo... Pero tampoco vemos que el motociclista para, o sea, ve que la gente de tránsito le está diciendo que pare, porque lo que pasa es que ahí no tiene voz, pero le está diciendo que se detenga porque él estaba cometiendo una infracción.
0: Ah, pero mira, casi viene, está haciendo cruce en la vía acá.
1: Es que él viene de allá, de la ciclovía.
2: Sí. Cuando ve el de tránsito se cruza.
1: Sí.
2: Cuando ve el de tránsito, que el de tránsito le va a hacer el paro, entonces él se sale, trata de irse por el otro costado de la vía, pues ahí es donde se ve el video también donde aparentemente el de tránsito como que se le tira encima, pues eso es lo que se ve en los videos y lo que dicen, sí, pero la imprudencia se hizo.
1: Sí, claro, y está haciendo una maniobra imprudente. Porque por evadir el control empieza a meterse entre vehículos y peatones.
2: De extremo a extremo se atravesó.
1: Sí, pero eso es lo que genera que no respeta. Mire, Andrés, cuente el hombre también de la también. Moto que le quedó metida acá en Somos, acá arriba donde estamos, ¿no?
2: Pues el hombre por evitar el trancón que normalmente se viene armando aquí en la carrera 40 en el sector de Somos, pues terminó yéndose a una alcantarilla. Pues este motociclista que protagonizó el día de ayer este curioso accidente en la carrera 40, aquí cerca al Centro Médico Somos, pues según testigos, el conductor no se percató que una alcantarilla estaba destapada y terminó cayendo junto con su motocicleta a este hueco. Aunque el hecho no dejó lesionados de gravedad, pues sí generó congestión y múltiples reacciones entre quienes presenciaron la escena, donde el hombre no se percató, es justo aquí al pie del D1 de aquí de la carrera 40. Allí estaba abierta esa alcantarilla y por quererse pasar el trancón se subió al andén y ahí quedó incrustado en esta alcantarilla.
1: Sí, y es que el motociclista, sí, algunos están de acuerdo con Cristian que la gente de tránsito es el que se le atraviesa. Uh-huh. Otros no lo vemos así.
0: No, es que él está cometiendo una infracción porque estás...
1: Permítame terminar. Entonces resulta que antes había... casi atropella a un vendedor de frutas, ¿sí? Okay. Por meterse allá. Entonces, cuando los agentes se dan cuenta, tratan de pararlo, pero el muchacho lo que hace es meterse haciendo, digamos, zigzagueando de manera peligrosa. Pero muchas personas que en el video están de acuerdo con usted, Cristian.
0: No, es que no es la manera. Ya, y ha pasado en Colombia. Ay, dígame, ¿cuántas pruebas hay o video hay que el de tránsito coge o le tira un cono, o le tira una llanta, o trata de tumbarlo, y justifica. Listo, usted coja la moto, deténgalo. Él en algún punto se va a parar. Tiene que detenerlo y métalo en infracción. Pero es que la vida es primordial.
2: ¿Sabe cuál es el problema? Y no me han preguntado, pero yo fuera agente de tránsito hubiera hecho lo mismo. sí, hermano, viene,
0: hermano,
1: viene haciendo una, o sea,
0: sí, yo, la vida es prioridad.
1: Está el señor de la fruta y ahí como
0: ¿y si él es el que
1: el video?
0: Y si él es el que se cae y se y si hubiera pasado algo tan simple como eso, hubiera terminado en algo más grave.
2: No sé, pues, o sea...
1: Sí, pero si ve a la gente de tránsito, hay que respetar la autoridad. Cuando les cascan a los agentes de tránsito, ahí sí la gente no dice
0: pues
1: nada.
0: Pues tómale,
1: ¿no?,
0: una foto y captúrele la placa y métale un comparendo. Sí, pero vuelvo y digo, el lío es el cómo, y es lo que mucha gente está hablando de... Porque él después lo detienen es por el golpe que le da a la gente de tránsito, que fue la captura que hizo la policía ahí en el momento, no porque estuviera cometiendo la infracción, que debería también tenerla ahí incluida.
1: Sí, pues esto debe generar conciencia sobre el respeto por las normas de tránsito, ¿no? Y la convivencia entre todos los actores viales, porque la verdad es que vemos mucha gente pasándose por encima. También se acuerda el otro caso que también estábamos hablando, la belleza Cristian, de la camioneta frente ahí en la avenida 40, frente a la iglesia de San Benito, ¿no?
0: Sí.
1: Que por tratar de, es que tenía que ir unos metros más adelante, no, el señor se pasó allá, dañó el carro, y uno dice, es que acá todo el mundo hace lo que la gana se le da, ¿no? Entonces, quiso hacer como una maniobra brillante y terminó de alguna manera dañando la camioneta. Eso fue ahí en la avenida 40, a través de un separador sobre la avenida 40 frente a la iglesia de San Benito. Entonces quedó ahí literalmente como atrapado, ¿no?
0: Sí.
1: Si vieron cómo quedó incrustada la camioneta, la dañó.
0: No, y lo peor es que se ofende. ¿Cómo no me abrieron espacio? Dios mío, 8 de la mañana, 21 minutos, registran, hablando de accidentes. Nos están enviando un reporte de accidente en la ciudad de Villavicencio. Exactamente en la avenida Marancos. Frente al billar El Charco, una moto con un taxi se acaban de accidentar. Nos envían reporte y están esperando que inclusive ya llegó la ambulancia a este sector. 8 de la mañana, 22 minutos. 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
2: Un nuevo caso de violencia intrafamiliar se presentó el día de ayer en el centro poblado de Dinamarca, en Acacias Meta. Según información, el ciudadano José Ángel Mina resultó herido luego de, al parecer, ser agredido por su compañera sentimental durante una discusión. Vecinos del sector alertaron a las autoridades tras escuchar el altercado dentro de la vivienda, lo que empezó como una discusión verbal, terminó en agresión física. Cuando llegaron las autoridades, encontraron a la víctima tendido en el suelo y con serias heridas en la cabeza. Al lugar llegaron unidades del Cuerpo de Bomberos y de la Policía Nacional, quienes auxiliaron al hombre y lo trasladaron al hospital local de Acacias. Entre los comentarios de esta noticia escriben, ni uno más.
1: Capturaron a alias El Mueco por el robo de celulares en el sector del Villa Julia. Pues gracias a una denuncia oportuna de un ciudadano a través de la línea de emergencia 123, la policía hizo efectiva la captura de este sujeto de 38 años, quien minutos antes había hurtado mediante la modalidad de atraco el celular de la víctima. El Mueco fue capturado de inmediato y fue trasladado a las instalaciones de la URI con el fin de ser presentado ante la autoridad judicial competente por esta conducta delictiva.
0: 8 de la mañana, 24 minutos. 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
2: Gobierno avanza en traslado de hipopótamos a la India. Esta misión técnica que llegará en junio para verificar la viabilidad del traslado de estos hipopótamos. El Ministerio del Ambiente y Desarrollo Sostenible confirmó que ya remitió un comunicado oficial a la organización Bantara para coordinar la llegada al país. Pues de acuerdo con todos estos comunicados, esto fue enviado el 12 de mayo y recoge los principales compromisos abordados durante la reunión sostenida el pasado 6 de mayo entre representantes del gobierno colombiano y la organización india. Entre los puntos abordados se encuentra la realización de una visita a Colombia por parte de expertos y veterinarios especializados de Bantara en el marco del proceso relacionado con los hipopótamos como especie exótica invasora. Pues también se indicó que actualmente se adelantan las coordinaciones interinstitucionales necesarias para garantizar el territorio de los profesionales que integrarán esta misión. Pues el ministerio ya ha remitido los diferentes comunicados oficiales, reiteró también los principales temas abordados y los compromisos acordados durante esta reunión. Es decir, se espera que lleguen estas personas para que den su detalle técnico de cómo podría ser el traslado de estos hipopótamos y que a la larga no lleguen el triste final que normalmente le venían pintando, que era aplicarle la eutanasia. Entonces, pues los hipopótamos tienen como ese punto de poder salvarse si vienen y técnicamente es viable hacer el traslado hacia la India.
0: Ese fue el multimillonario.
2: Ajá, sí, señor.
0: 8:25 minutos. 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
1: Ayer nos acompañó el asesor del alcalde hablándonos de la obra que se va a realizar, la remodelación de la avenida Catama desde el Bomberos hasta el antiguo Hotel Rosado.
0: Pues una cuadra antes del Hotel Rosado.
1: ¿Una cuadra antes? ¿O sea, no es hasta abajo?
0: Sí, no es hasta abajo.
1: ¿No?
0: Inclusive ayer un oyente preguntaba justamente eso, ¿por qué no hasta el Hotel Rosado?
1: No sabía, yo pensé que la hacían toda la terminada. Pues la modernización de la calle 35, conocida como la Avenida Catama, desde la sede del Cuerpo de Bomberos Voluntarios hasta el antiguo Hotel Rosado, será una obra de gran envergadura e impacto urbanístico para Villavicencio. Pues lo que conocemos es que la obra busca transformar la imagen de este importante sector de la ciudad. Esta obra se ejecutará en 10 meses, divididos en 4 fases, de 2 meses y medio cada una, con el fin de minimizar afectaciones en la movilidad. La socialización del proyecto se realizará este viernes 15 de mayo desde las 9 de la mañana en la Biblioteca Germán Arciniega. A la jornada de socialización de cómo va a quedar la obra, pues fueron invitados los 135 comerciantes del sector, representantes de los organismos de control, concejales, líderes comunales y presidentes de Junta de Acción Comunal. La firma encargada, la que se ganó la obra, o sea, la empresa contratista, según la alcaldía, la que va a ejecutar el proyecto, cuenta con una amplia experiencia y garantizará una adecuada construcción. Así que reiteramos entonces, durante 10 meses y en 4 fases diferentes se ejecutará la remodelación de la avenida Catama, porque la verdad sí requiere intervención esta avenida, que está muy deteriorada.
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2: Pues también se conoció que desde el municipio de Soacha un intento de robo de película, un carro de valores, terminó en una violenta balacera. Los hechos ocurridos a plena luz del día en una estación de servicio sobre la autopista sur. Según el reporte de las autoridades, 7 delincuentes astutamente disfrazados con uniformes de la misma empresa de valores llegaron a una van blanca e interceptaron a los escoltas justo cuando estos se encontraban recogiendo el dinero del lugar. La situación desató un fuerte intercambio de disparos que sembró el pánico entre los ciudadanos que transitaban por la zona. El saldo de este violento enfrentamiento dejó a 2 guardas de seguridad heridos, uno de ellos con pronóstico reservado. Además, uno de los presuntos asaltantes, que resultó lesionado en medio de la balacera, falleció horas después en un centro médico. La Policía Metropolitana de Soacha confirmó que el lugar se logró la captura de otro de los implicados y la incautación de un arma de fuego. También se conoce que las autoridades tienen en la lupa sobre las cámaras de seguridad del sector para identificar y dar con el paradero de los demás delincuentes que lograron escapar. Y también el llamado a la comunidad a hacer los diferentes reportes de los que tengan información que ayuden a desarticular esta banda.
0: Yo de la mañana 28 minutos, segundo bloque informativo en Temprano es más bacano.

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3: La nevera sasa será entregada este próximo 21 en Temprano más bacano, mi querido Matthew.
4: Sí, es como el primer regalo de la mañana, sí. Del Día de la Madre, pues del mes de la madre. Ya el Día de la Madre oficial pasó, pero estamos en el mes de la mamita. El primero.
3: El primero.
4: En la noche, pues el segundo, la fiestotota que vamos a tener con la gente del Tenampa. O sea, la gente del Tenampa armando una fiesta increíble para las mujeres de Olímpica Estéreo, para las exactamente madrecitas que están en sintonía todos los días. Entonces, un saludo a la gente del Tenampa que constantemente está haciendo eventos, ¿no?
3: Ahorita
4: un
3: sí, señor.
4: Queda
3: cada fin de semana tienen actividad.
4: Sí, usted que ha visto por ahí en las redes del Tenampa. Yo he visto varios eventos de artistas. Creo que van a tener transmisiones del mundial.
3: Sí.
4: Transmisiones del mundial también allá. Y pues unos aliados fuertes de Olímpica Estéreo en las diferentes actividades que nos vinculan. En esta ocasión, pues con la noche de madres Olímpica Estéreo, estará ya pues Alexis Escobar en instantes.
3: Hay noches de banda, noches de chicas.
4: Sí, tienen variedad de y hacen redes sociales bacanas.
3: Sí.
4: Pues, ¿será que Andrés la está haciendo o Cristian o qué? Pero, y unas fotazas de unas señoras, unas muchachonas que van allá, Dios mío. Qué cosa tan impresionante. Como el Tenampa, pues ha acogido pues bastante acogida, valga la redundancia, en asistencia de gente allá para pasarla bueno. Y tienen su permiso hasta para amanecer y todo, ¿no?
3: Sí.
4: Hasta para hasta las 6 de la mañana. Entonces prepárense, porque ese día pues no sé quiénes se van a quedar a amanecer, pero sí con Olímpica Estéreo sobre las 2 o 3 de la mañana ya estaremos despidiendo la parte nuestra y ellos siguen ahí enfiestados. Siguen ahí enfiestados en una noche que no pueden olvidar. Y en la mañana, como les digo, con Pipe Trujillo, que va a estar cantando allá, pues estaremos entregándoles a estas mamitas una nevera sasa. Una nevera sasa nuevecita. Para que usted la estrene, la prenda y se acuerde de Olímpica Estéreo todos los días, cada vez que mete y saque comida.
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1: Y a esta hora, a las 8:49, vamos a hablar de los de la Chiti Tatiana, porque vamos, y les voy a contar cómo entender a las personas en menos de un minuto. Y no lo digo yo, lo dice la ciencia, ¿no?
2: Lo dice la ciencia. La inteligencia artificial.
1: Sí, la mayoría de las personas revela quién es mucho antes de que diga una sola palabra. O sea, la forma en que hablan, mira, bromean, o incluso a veces se quedan calladitos, puede mostrar más de lo que usted se imagina. Entonces, vamos a analizar en esto que vamos a hablar con Tatiana, vamos a hablar los comportamientos que pueden revelar mucho sobre alguien en menos de un minuto.
2: ¿Usted le gustaría, por lo menos cuando va a conocer a alguien y a la final resulta siendo novio, pareja o algo, haberlo conocido así de esta manera? Uno como que no se fija en estos detalles y a veces son importantes para ser amigo, para ser amiga, para dejarlo entrar en la vida de uno. Y uno, si no se fija en esto, pues aténgase a las consecuencias.
1: Sí, a veces es que como no aprendemos a observar como esos patrones que le pueden ayudar a uno a entender mejor a las personas que lo rodean, ¿no?
2: Entonces, por lo menos, número uno, cuando usted vea esa canción, está chévere, me gusta, pasaría a rumbear en un sábado la noche.
3: Ay, que usted no está joven.
2: Sí, yo ya, ¿a qué? ¿Me está diciendo vieja?
3: No,
2: jamás. Sucio, cochino.
3: Jamás.
2: Tips para conocer a una persona en menos de un minuto.
1: Por ejemplo, el que se viste de forma llamativa.
2: Costeño.
1: Por ejemplo.
2: Usted también, Cristian. No.
1: Cristian es el que más se viste llamativo.
2: Hoy está
1: acá.
2: Sencillito, ¿cierto? Llega acá con un pantalón de un color, la camisa de otro, floripondio, todo así. Le falta ponerse la marimonda en la cabeza, mi amor.
1: Sí, el que más se viste así como.
2: Porque es alegre, ¿será? Una persona que se viste así es porque...
1: No, entonces, no le planchan ropa en la casa. Ay, no, esta camisa de Brasil.
2: Pero no le sale con
1: el... Pero no le sale con el camuflado, pues, de malas.
2: No importa, de malas. No voy a desplazar allá 4 horas. Nadie me va a ver.
1: Nadie me va a ver porque estamos en radio, dirá Cristian.
2: Y en redes solo me ven la cara. O sea, que...
3: Y de arriba hacia abajo para que no salgan los gorditos, ¿eh? Sí.
1: Bueno, el que se viste de forma llamativa con esos colores así como muy fluorescentes,
2: todos así de colores.
1: Don Felizardo, mire, la persona que se viste de forma llamativa suele estar buscando validación constante de todos a su alrededor. La ropa ruidosa grita para que las miradas se posen sobre ella. Necesitan aprobación externa para sentirse valiosa. Eso es lo que dice la psicología. Pero también yo digo, por ejemplo, hay gente que... Y el que de negro siempre se viste, ¿no? ¿Usted no ha visto que hay personas que se visten todo el tiempo de negro?
2: Oiga, sí. Hombre, usted viene de negro, mi amor. Viene toda de negro.
1: Oiga, sí, hasta los tenis, todo de negro.
2: Todo en negro.
3: Menos las medias.
2: Menos las medias, que blancas, pareje caleña.
1: No, me pongo medias.
2: Media blanca, no, mi amor, no, vea hoy. Blanca rosadas. Y pantalón negro.
3: Media rosada.
1: Media rosada, pero porque es que el pantalón me
2: mira, ve, ¿ojos de Cali o qué?
1: Pero a mí no me gustan las medias blancas, a no ser que, bueno, ya las necesito. Por la, pero
2: porque me
1: no
2: toca
1: me gusta
2: lavarlas.
1: Ver gente con medias blancas. Uy, no me gusta.
2: Se vomita, se viene.
1: Hay gente que usa, por ejemplo, un pantalón negro con medias blancas, o sea.
2: Digo, Michael Jackson usaba.
1: Sí, sí.
3: Pero Michael es Michael.
2: Michael es Michael. Siguiente, gorda. El que habla despacio. Acá un locutor que habla despacio no lo contratan.
1: ¿Qué significa? Estamos hablando cómo entender a las personas en menos de un minuto.
2: Si usted es una persona que habla despacio, suele ser la más calculadora. Es una persona calculadora porque habla despacio, cada palabra la mide, es deliberada, va adelante, aunque no lo crean, hablan tan despacio que ya te está viendo y ya sabe, va 3 pasos adelante de ti. Entonces, cuando usted conozca a una persona que habla despacio, es una persona totalmente calculadora. Porque está hablando despacio y está observando y está pensando antes de hablar mucho. Entonces, ojo con esos que hablan despacio.
1: La tercera.
2: Número 3.
1: El que siempre está bromeando. La persona que siempre está...
2: El payaso del grupo.
1: Sí, la persona que siempre está bromeando suele ser la más peligrosa de provocar.
2: ¡Ay! ¿Cómo así?
1: El humor esconde una inteligencia aguda y una gran capacidad de observación. Ellos lo ven todo mientras ustedes piensan que solo están jugando.
2: O sea que cuando echan un chiste, una broma, ellos ya saben por dónde irse, por dónde meterse, calculan todo con humor. O sea, y esos tipos siempre levantan rápido, ¿no? Dicen que le hace reír a una mujer. tiene medio polvo ganado.
3: No, Lena, sea así.
2: Yo me río todos los días, será Andrés, todos los días me hace reír. Con solo verlo me río.
4: No, es que nomás con hablar ya lo hago reír.
2: Vea, ya me hace reír. Y una vez llego acá y me voy desvistiendo.
1: Pues estamos queriendo contarles a ustedes la psicología detrás del comportamiento humano. ¿Listo?
2: Si usted quiere conocer a alguien en menos de un minuto, escuche estos consejos.
4: Que eso alguna vez le escuché a alguien que, por ejemplo, esa persona bromista, que si usted quiere conocer algo más también, apenas echa el chiste o algo, observe a quién mira primero. Ay, esa persona que mira primero es la que está buscando atraer la atención y como que, venga, mírame.
1: O sea, como que el sablazo va para esa persona.
4: No. O sea, como que un ejemplo.
2: Pero puede ser entre sablazo y no.
4: ¿Cierto? Usted echa un chiste y usted, Mateus, voltea a mirar a la chiste, pero es como buscando la aprobación de esa persona. Si o sea, como persona, que es la que la persona que le interesa, que le preste atención de que usted está haciendo la broma.
2: Ah, claro. Claro.
1: Hay gente que es una chiste más flojo, ¿no?
2: O sea, pero si esa persona se ríe o algo es porque hay química.
1: No.
2: También sucede eso. Digamos, yo he hecho un chiste
1: a veces
2: malo.
1: Es que a uno le toca reírse de los chistes del jefe.
4: Sí. No, ya.
3: Uy, qué tira.
1: No.
2: Está el que la persona que usted en menos de un minuto está hablando con ella y habla a esa persona, el hablador. O sea, la chit. Que hablaba hasta por los codos. ¿Qué dicen?
1: Es que las mujeres decimos 8,000 palabras, los hombres dicen 2,000.
2: Sí, ustedes, yo no sé de dónde les salen tantas palabras. Las personas que hablan demasiado suelen ser las que tienen la base mental más débil.
4: Upa.
2: Sí.
4: Upa.
2: Llena el silencio desesperadamente. Teme el silencio porque puedes poner lo que realmente está escondiendo dentro. Entonces, una persona que habla mucho no le gusta los silencios. Digamos, están hablando, conociendo a alguien y de algo tiene que meter a hablar, así sea interesante o no. Pues porque le da miedo de que la otra persona tome la palabra o algo así y ella se quede como por debajo de lo que habla. Aunque hay muchas que
1: tiene un amigo que me
2: automáticamente son así, habladoras. ¿Qué, mi amor? Se hablan y se ríen mucho.
1: Tiene un amigo que me está, pero déjeme hablar.
2: Y las personas constantemente que dicen, pero déjeme hablar, también son habladoras. Sí. O sea, la chiste encontrarse con otro que hable harto, pues hay un conflicto.
1: Bueno, sigamos. ¡Uy, feliz año!
3: ¡Diciembre! No crea, ya casi, papi, ya desde mayo se siente.
1: Ya mayo se siente.
3: Ya estamos a
4: en el centro abrieron donde venden adornos y todo eso de Navidad y luces, sí. Y ahí ya lo tienen abierto.
3: ¿Verdad?
4: Sí.
3: Ya falta poco, negro, ya falta poco.
2: Sigue junio, julio, agosto, tres meses para decir desde
3: septiembre. ¡Se siente que viene!
2: Y siempre, tips para conocer a alguien en menos de un minuto.
1: Dudé mucho de la persona que evita el contacto visual.
2: Dicen que están diciendo mentiras.
1: Sí, o están ocultando algo importante, ¿sí? Entonces, como que los ojos están en otro lado.
2: Mira para allá, mira para allá. Nunca le mira de frente.
3: Hay algo en psicología que dice que cuando una persona te miente, tiende a mirar al frente y arriba al lado izquierdo.
2: ¿Al frente y arriba? Sí. Yo miro abajo porque era...
1: o sea, la persona mentirosa no puede sostener la mirada. O sea, es algo así. ¿Listo?
2: El que a todo le dice que sí. El que a todo lo que dice que sí es una persona que está de acuerdo con todo, nunca tiene un principio sólido, nunca sabe defender sus criterios, porque todo es sí, nunca.
1: Sí, porque es conveniente y no le gusta pelear con la gente, entonces siempre dice que sí, o sea.
2: Y no cumplen.
1: Por ejemplo, ayer cascaban muy duro a Abelardo de la Espreya, el Tigre, por la entrevista que dio en el canal Caracol. Dijo, es que yo soy un político y políticamente correcto, incorrecto, ¿no? Algo así. Decía, pues que si usted quiere que yo venga.
2: Diga mentiras,
1: sí,
2: ¿o qué?
1: No, y que venga a decir lo que ustedes quieren escuchar, pues no lo voy a decir.
2: Y que el 50 está de acuerdo con Abelardo y el otro 50 tal vez no. Pero yo creo que más gente de acuerdo contestó lo que tenía que contestar.
3: Sí, pero la base periodística está en hacer preguntas que incomodan. Si usted se va a poner
2: por eso, y él respondió, él no se puso rabón,
3: pero la trató de cierta manera mal.
2: A mí no me parece. A mí me parece que le contestó ahora, como a una periodista, no a una mujer.
3: Ahora, el lío no fue tanto esa entrevista, fue la que hicieron con JJ.
2: Ah, pero eso fue otra cosa.
3: Y sí le tiraron, pero fue.
2: Ojo que el que siempre dice que sí, de por sí no cumple. O sea, es una persona que dice que sí y
1: sí, no
2: cumple
1: sí,
2: nada.
1: Como dice Tatiano, chimbo.
2: Es chimbo, sí.
3: Ole.
2: O sea, duda de prestarle plata a esas personas que dicen que siempre que sí. Dude de prestarle algo de lo que sea a esas personas que siempre dicen que sí. Dude de confiarle algo a esas personas que siempre dicen que sí. Porque no cumplen. Tips para conocer a alguien en menos de un minuto.
1: El que cruza los brazos. Uy, pues acá aparece esta imagen. Yo no sé, vea, Tatiano.
4: No, eso es lo siguiente.
2: Sí,
1: sí, el que cruza, pone las manos acá como frente al pecho, ¿no?
2: Es una persona insegura, dicen.
1: Sí, no, la persona que se sienta o habla con los brazos cruzados de forma rígida está completamente a la defensiva. Sí, esa persona es que está.
2: Sí, como
1: está
2: que acá. No quiere entablar algo real de conversación. No,
1: y es que usted va a hablar todo con alguien y bloquea, o sea, una persona que ponga las manos de esas, usted man, ¿qué? O sea, si ¿usted vieja qué?
2: Si usted está hablando con alguien, esa persona cruza las piernas y los brazos, no le interesa lo que usted está hablando.
1: No, pero más, no,
2: pero es que yo he visto otra, aquí dice los brazos nada más, pero no. Encima le cruza las piernas y se echa para atrás ahí como que...
1: No, he visto. El que cruza los brazos ha levantado una barrera física, o sea, ya.
2: No quiere...
1: Eso es como el que da una entrevista con los brazos atrás, ¿sí? O sea, todo el tiempo eso es inseguridad, o sea, está hablando carreta. La gran mayoría de personas, o sea, le ponen un micrófono y ponen las manos atrás, o sea, está insegura en lo que está diciendo.
2: ¿Y si está hablando con esa persona y se cruzó de brazos? Porque esa persona no le está interesando nada de lo que usted está hablando, gorda. Bueno, gracias.
1: Sí, esto es una forma de aprender a leer a las personas antes de que a usted lo manipulen, ¿no? Entonces ya sabe lo que acabamos de decir rápidamente con Tatiano.
2: O para que usted no actúe así, ¿cierto?
1: El que se viste de forma llamativa, el que habla despacio, el que siempre está bromeando, el que habla demasiado, el que evita el contacto visual, el que siempre dice que sí, el que cruza los brazos. Escuchamos a los oyentes, si de pronto tienen alguna...
2: ¿A quién le tiene desconfianza?
1: ¿A quién le tiene desconfianza?
2: ¿A qué tipo de persona le tiene desconfianza?
3: Dice que el que te habla y no te mira los ojos, o cuando tú le hablas, no te mira los ojos.
1: Sí, aparece ahí.
2: Con mensajes de voz, ¿no, gordo? Mensajes de voz. ¿A quién le tiene desconfianza? Esa persona que... Tal cosa. Esa persona que vive alabándolo a uno. Esa es otra, ¿no, Chiti? Esa que todo es bueno
1: para uno. Es demasiado lambón. Sí.
3: Es traicionero.
2: Sí, eso sí. Desconfía.
5: ¿Qué hacen las personas que no dejan hablar? Interrumpen como Mateus, ¿cómo se llaman?
2: No, acá todos interrumpimos porque somos locutores.
1: Pero ¿no? Es el que más interrumpe, jefe.
2: Sí. Sí, cuando toca frenar algo que ya.
1: No, es que Mateo, nosotros siempre. Pero no lo dice, no lo hace de maldad. Como
2: no, porque el tema está bueno, es sobre el tema. Dioses, peor sería interrumpir.
1: Pero es que usted no deja terminar. Sí, pero,
2: No, yo sé que está explicando usted, pero peor sería interrumpir con algo que no estemos hablando.
1: No, pero nada tiene que ver. Es que lo que pasa es que el Mateus tiene la capacidad mental tan rápida que digamos que uno está hablando y usted de una vez se monta ahí, no lo deja terminar, pero no lo hace con vanidad o por descalificarlo a uno, o por humillarlo, o por no dejarlo hablar como sucede en otras emisoras, que lo que diga el director es palabra de Dios.
2: No, eso sí.
1: Es porque usted a veces es como desentendido.
2: No, desentendido.
4: Es que el gallito como... Kiki.
1: ¿El gallito qué?
2: No, a mí me parece.
4: Peor. Okay. Me gusta pisar.
6: Tremenda desconfianza le tengo a la persona que viene a contar algo sin preguntar.
2: Uy, sí.
6: Porque el que trae lleva.
2: Es verdad.
1: Sí, es verdad.
2: Usted no le preguntaba nada y le lleva 10.000 chismes.
4: ¿Quién le genera desconfianza?
7: Chica se metió desde el barrio de la Pradera.
2: Los que no pueden decir bien la pradera, también.
8: De mesa de trabajo, a los que ponen diminutivos, por ejemplo, Blanquita, Pedrito.
2: ¡Ay, sí! Gorda.
8: Esas son las que toca tener.
2: Eso es como el sobandero, es lo mismo, el sobador.
1: Uy, amigo.
2: El que es mi chitiquita, mi bonita. Sí, esos son, quieren favores. Van a pedir un favor al menos.
1: Sí, pero por ejemplo, a esa persona que habla, yo tengo esa mala manía también. Yo tengo que dejarla.
2: Tienes varias, ¿cuál es esa otra?
1: No, yo tengo muchas. Pero esa gente que le van tocando uno la cabeza, ¿sí? O sea, que habla.
2: Se le gusta tocar la cabeza. Cuando quiera, doña Mary Graciela, yo sí.
1: Bueno, ¿no, usted le gusta que le toquen
2: claro,
1: la cabeza?
2: Claro, claro. Y si tú, mejor. Mejor
1: no,
2: porque.
1: Dice, ¿usted le gusta que le estén tocando la cabeza?
2: No. Yo se le iba a tocar ahora, mamón.
1: Andrés, a usted. No, pues que alcanzar a Andrés con los 2 metros que mide.
2: No, toque la otra cabeza por lo alto. Usted la había tocando la cabeza al Andrés.
4: No, o sea, no. Es que depende.
2: Pero la blanca,
4: tipo,
2: ¿no?
4: Es que
2: la
4: yo
2: blanca.
4: Digo que también depende del tipo de persona, ¿no? Que se le acerque a uno a hacerle eso.
2: La mamá de uno que venga, sí, papito.
4: No. O sea, si ya uno tiene como, o sea, no tiene el tipo de confianza con la otra persona para que llegue a hacerle eso, ya es también incomodidad.
1: Hay personas que hablan tocando a la otra persona.
2: Uy,
1: ¿no?
2: Sí, qué fastidio.
4: O sea, uno entiende, depende del tipo de confianza que uno le tenga a la otra persona, porque si uno le tiene confianza y ya sabe cómo es, pues uno normalmente, pues uno dice, bueno, es así y no me molesta, pero otra persona que uno no, como que no pasó y saludó y lo coge a uno y ay, usted no. Cuánto mide y todo.
2: A mí sí, todas las que quieran pueden tocarme la cabeza, bueno, bienvenidas. No.
1: Por ejemplo, cuando uno va a darle un beso en la mejilla a alguien, deje esa bendita maña de untarle babas ahí, saliva. O sea, es que es un...
2: Sepa besar.
1: Exacto, es que es tocar como el cachete, sí, es como hacer, pero no es...
2: Es cierto que uno puede medir qué grado de humedad tiene la boca de uno para dar el beso, ¿cierto?
1: Sí, claro.
2: Se limpió antes, alguna vaina. Alguna...
1: ¿Qué dice la gente, Cristian?
9: Le tengo desconfianza mucho a las que le admiran mucho la pareja a uno. Mucho.
2: Fan de tu relación.
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2: Lejanías con Olímpica.
4: Yo se lo cuido.
2: Oiga, espere, cierto chiste que esas que la le tiene desconfianza a la persona que le, no, su marido es muy bueno. No, qué buen marido el que usted tiene. No. O a la mujer, aunque es más las mujeres las que son así. Es que su marido, no, y ojalá yo tuviera un marido como el suyo, que llega, no le gusta tomar, que esas que le alaban mucho al marido. Sí, sí.
1: Esas. No, yo a esa no le tengo desconfianza.
2: No, ah, llévelo. Así le gustó mucho, lléveselo.
1: Aguántelo usted.
2: Usted le dé la parte buena.
10: Mucho significa ser esas personas que quieren hacer amigos de todos y terminan siendo amigos de nadie. Uy, esas sí les tengo un pavor.
4: ¿A qué le tiene desconfianza?
10: A las personas que usan diminutivos, sí, como jefecito, compañerita, sí, amiguita.
4: Hay que tenerles cuidado.
11: Desconfianza ese que habla y habla y habla y parece una cotorra y le está sacando información a uno más bien.
2: Sí, ese lo dijo acá, el hablador.
12: Yo escucho Olímpica. Olímpica, sí, las personas que dicen sí, es insegura. Mi sobrina dice, ha hecho como 5 sí, y tengo 5 sobrinitos por parte de ella.
2: ¿Y tiene que?
12: Nunca dice no.
2: Buena.
1: No,
2: y tener
1: otros los mejores.
13: No falta sapo que interrumpe la conversación.
4: Uy, sí, gente que interrumpe las
14: conversaciones. Lo que pasa con Mateo es que si no lo dice de una vez se le olvida.
2: Claro, la edad que tenemos ya nos toca.
15: Hola, Olímpica, le tengo desconfianza a esas personas que dicen, hola, perdido. Mínimo una rima o un postre.
4: ¡Mínimo!
1: Sí.
4: ¡Qué horrible!
16: Buenos días, Olímpica, yo escucho Olímpica. Le tengo desconfianza a esas personas que, ay, comadrita, por aquí. Comadrita, regáleme esto, llévelo, comadrita. Y no son comadres de uno. Y con el tiempo dan cuenta uno que la comadrita andan chorreándole la
4: base
16: al marido de uno.
4: ¡Uy, bueno! ¡Dúdelo!
2: He dicho que tienen, sobre todo en los llanos, ¿no?
4: Sí.
2: Decirle a comadre a las amigas.
17: Olímpica, la mejor. Esas personas que llegan y dicen, no, yo sí no tal cosa. No, yo sí no soy tal cosa. Es porque sí. Son precisamente sí, lo que están negando.
1: Ay, yo sí no. Yo no haría eso. Ay, no, sí, no. Como que exageran el no lo llevan, el no rotundo.
2: O sea, es el no de que si la otra persona tal cosa es así. No, yo sí no. Yo, a mí no me gusta hacer eso. Y mentiras que también.
18: Uy, sí, eso sí es horrible, la hipocresía. La hipocresía y eso que le envían el hogar a uno y que su marido tan juicioso, que yo no sé qué. Yo sí detesto la hipocresía. Por eso en esta vida no hay amigos, Olímpica.
2: Uy, está que se desahogaba la señora. ¡Olímpica!
19: Hola, yo escucho Olímpica. Desconfianza le tengo al que pide el baño pesado para orinar y resulta cagando.

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0: Sí, va a ser, papá. Bueno, hora de Chisportes. Igualmente estaremos aparte de la Chiti con los chismes, las noticias de farándula y más, y Andrés Cardona, que conoce lo que ha pasado en el fútbol. Ya tenemos uno de los semifinalistas, sí, ya queda un semifinalista del
2: dos, ya conocemos dos.
0: Dos.
2: Sí, señor.
0: Tendremos también a Javier Hernández, el cantante del gol en instantes, con su informe nacional en esa sección de los chismes y deportes. Javier Hernández.
2: Pensé que había pasado Hernández para acá.
0: No, Javier Hernández, el cantante del gol.
1: Luego lo acosan, hermano, y ahí sí.
3: Suero costeño.
0: Pensé que era leche condensada.
2: Pensé que era Colbón.
0: Bueno, ¿cómo así que ya quedaron dos, Andrés?
2: Pues claro, Nacional y Santa Fe ya pasaron a las semifinales del fútbol profesional colombiano. Por lo menos ayer Nacional no tuvo piedad con el Inter de Bogotá, y Santa Fe tampoco con América, porque fueron goleadas.
0: ¿Verdad?
2: En el Atanasio Girardot, Atlético Nacional le metió 7 al Internacional de Bogotá y sorprendió pues a todo el mundo con este marcador. Jugadores como Simón García, Alfredo Morelos, Cristian Arango, Edwin Cardona y Andrés Sarmiento fueron los anotadores del equipo paisa, que pulverizó las ilusiones del Inter de Bogotá para clasificar a las semifinales.
0: ¿Qué estará diciendo Deadpool, Dios mío, Ryan Reynolds? ¿En qué equipo me metí?
2: Mateo saludó el equipo cuando dijo que Ryan Reynolds venía si pasaba la final el Inter de Bogotá.
0: Pero es que porque uno lo saló. Bajaron mucho el nivel.
2: No sé.
0: Mucho. Fariñas, yo creo, o sea, es más malo para salir a recoger balones.
2: Yo creo que eso, que haya pasado al Inter y que haya sucedido esto, demuestra que venían muy mal Millonarios, Deportivo Cali y Medellín al no haber clasificado por encima del Inter de Bogotá.
0: Sí.
2: Y todo el mundo está hablando de eso, o sea, un equipo que pues, a lo último se cayó, no pudieron Deportivo Cali, Millonarios e Independiente Medellín clasificar por encima del Inter de Bogotá. Eso pasó a primera hora. Después, el segundo partido que se jugaba el día de ayer entre Santa Fe y América, 4-0, con una gran noche de Hugo Rodallega, que marcó su triplete, y el otro gol fue de Nahuel, que selló la victoria del equipo santafereño, 4-0, y así está a la espera de saber hoy a quién enfrentan cada uno. Ya Nacional pasó, está esperando entre Tolima y Pasto. El que pase, el Tolima va con la delantera, 1-0 ganó en el estadio Manuel Murillo Toro. Hoy se enfrentan en la ciudad de Pasto, en el estadio de la Libertad, y allí conoceremos quién enfrentará a Atlético Nacional. Y en el otro encuentro entre el Junior de Barranquilla y el Once Caldas, pues el Junior tiene la ventaja, y ahí el que gane será el que va a enfrentar a Santa Fe en las semifinales.
0: Esa, yo dije semifinal esa, ¿no? Santa Fe Nacional. Yo dije la final de la Champions, Arsenal-Bayern, pero es que con toda esa mano que le metió el árbitro, pues no se pudo dar.
2: ¿Y usted no contaba con eso?
0: Sí, yo no contaba con que habían negocios extracurriculares para que el PSG fuera campeón este año, y iba a ser campeón de la Champions. Y supuestamente es que tiene cuadradas dos más, y yo, ¿y cómo así?
2: Opa.
0: Salen con unos comentarios raros, pero se evidenció mucha mano del árbitro en el partido contra el Bayern y el PSG. Dígame si sí o si no. Y en el fútbol colombiano, pues de acuerdo como he visto la dinámica de los jugadores y de los equipos, pues creo que la final puede ser esos dos que pasaron ayer, Nacional y Santa Fe. El Tolima puede sorprender, y el Pasto, que viene haciendo una campaña muy buena también, pues no sabemos, pero puede ser esa mi final. Chismes y deporte, Chiti, esta hora que pasa en la farándula a las 9:22 de la mañana, la emisora que celebra el Día de las Madres.
3: Bueno, resulta que el presidente Colombia.
0: ¿Qué dije?
3: ¿Qué dije? El presidente Petro señala a la fiscalía de provocarle aborto a su nuera Laura Ojeda.
0: ¿Ah, sí?
3: Sí. Petro señala a la fiscalía.
0: La fiscalía, porque es mi amiga, ¿cómo así?
3: Recordemos que ayer, el 12 de mayo, ayer, estaba prevista la audiencia de imputación de cargos contra Laura Ojeda. Laura Ojeda es la actual esposa del hijo mayor de Petro, el señor ese costeño que tiene los escándalos, ¿se acuerda? bueno, que tiene un proceso
4: jamás
3: judicial.
4: Jamás en mi familia ha habido un escándalo.
3: No. Él le dijo que usted no crió, ¿se acuerda?
4: Ah, bueno, pues, por eso mismo. Nada mío.
3: Pues resulta, ella es la esposa de Nicolás Petro.
0: Esta la primera, la...
3: No, no, la segunda.
0: La segunda. Uy, ¿cuántas ha tenido muchacho?
2: La primera fue
3: Thais Vázquez, ¿no?
0: Pero ella no tiene un chicharrón, nada.
3: Claro, esa,
2: claro, esa fue la que lo sapió, ¿verdad?
3: La que lo sapió a esta, ¿se acuerda que
0: ya
3: tiene?
0: Ya me he olvidado todo ese rollo.
3: Esta Laura Ojeda, que acaba de perder un hijo, será imputada por violación de datos personales.
4: Ah, fue madre.
3: En la que resultó víctima Daisuris Vázquez. Esta le quita el marido a Daisuris, ¿se acuerda? A Thais Vázquez. Y por eso
4: lo
3: es
4: lindo.
3: Que...
4: lindo.
2: Papi, la ve, no es la cara, es la plata, mijo.
4: Pues sí, ¿no? No duda de mi belleza, mis ojitos.
3: El diputado del Atlántico, ¿no?
4: La cama hago cosas que ustedes no saben.
3: Nicolás Petro. Bueno, en este proceso resultó como víctima Daisuris Vázquez, expareja de Petro. El material probatorio de la fiscalía indica que el día en que fue capturado el hijo del presidente en su apartamento en el norte de Barranquilla, que fue el 29 de julio del 2023, los agentes del CTI incautaron los celulares tanto de él como de Laura. Durante la verificación de los mismos, las autoridades determinaron que presuntamente Laura Ojeda, que es actualmente la nuera del presidente, habría cometido el mencionado delito tras interceptar conversaciones de Thais Vázquez, o sea, de la ex del marido, ¿no? Hay que recordar que Thais Vázquez fue imputada por este mismo delito el 13 de junio del 2024,
0: qué rollo,
3: relacionado con la interceptación del celular de Génesis Olave, amiga de Laura Ojeda, y también de esa, ese es un chúpame ahí el. Pues resulta que Petro dice que durante la audiencia, digamos que la señora tiene que presentarse ayer, pero presentó una incapacidad. Entonces, ante las críticas de por qué otra vez esta señora aplazando la audiencia, ¿sí? Entonces el presidente Petro se pronunció en su cuenta de que aseguró que Ojeda acaba de sufrir un aborto. Textualmente dijo: acabo de perder a un nieto por la barbarie de una fiscalía política y la codicia de los dueños de la prensa tradicional enormemente codiciosos. A Laura Ojeda la quiere meter presa una fiscal que nos odia y procura hacer el mayor daño, heredera del fiscal Burgos. La fiscal general la protege a pesar que sabe que no hace justicia independiente.
0: O sea, por el estrés le hizo, digamos...
3: Sí, eso es lo que dice el presidente.
0: ¿Perdió un bebé?
3: Sí. Entonces sale la otra, ¿no? La
0: ella, ella sigue siendo la mujer, ¿no?
3: Sí, o sea, claro, ¿no le tiene un niño? Sí. Ah, okay. Entonces, la otra también habla. Entonces, dicen que ella también perdió hijos, ¿sí?
0: Ah, mi madre, todas ahora sí. Sanaban. Perdiendo hijos de Nicolás.
3: También, sí, sí, sí. Entonces también ella como que habla y es que no tengo lo que dice Laura Ojeda respecto a esto, pero Laura Ojeda no, la otra, Daisuris Vázquez, que también dice, pues yo también perdí unos hijos y ¿qué? Sí, o sea, durante todo el proceso y que por culpa del hijo de Petro, ¿no? Qué escándalo el que se ha formado.
0: Señoras y señores, a esta hora chismes y deportes en Olímpica Estéreo. Final de la Champions, ¿cuánto es, Andrés?
2: El 30. Yo siempre miro enero. El 30, sí, señor, el 30 de mayo... Estará ya pactado lo que será la final.
0: Será pactado
2: de la Champions.
0: La victoria del PSG ya está pactada.
2: PSG Arsenal estarán enfrentándose este próximo 30 de mayo en esta final de la UEFA Champions League. Sí, señor, el 30 de mayo.
0: Listo, vamos con el cantante del gol, a ver qué nos dice el cantante del gol.

0: 3, 2, 1.
1: Vergüenza, sí, así se tiene que llamar. Después del resultado del Atlético Nacional frente al Internacional de Bogotá. Vergüenza para el Internacional de Bogotá. Perdió 7-1 en una instancia realmente importante. Bien por el equipo verde de Antioquia. Revive un poco lo que tiene que ser con la nómina que tiene. Más coherente este resultado a los otros que habíamos observado. Pero hay que felicitar a la gente de Atlético Nacional. 7-1 consolidado el 9-2. Y se ha clasificado a la siguiente fase, que es una fase semifinal ya de nuestro fútbol profesional colombiano. Y felicitaciones a los hinchas, jugadores, técnico, directivos de Independiente Santa Fe, porque han goleado al América de Cali 4-0 y además futbolísticamente le han pasado por encima totalmente. Pero un apartado especial para un señor jugador y un caballero. Hugo Rodallega. 3 goles, tripleta de Hugo Rodallega. Y ha sido la gran figura del partido. Y viene siendo hace mucho rato en Santa Fe su gran figura. Goleador del equipo santafereño, referente por siempre, Hugo Rodallega va a quedar en la memoria de todos los hinchas del equipo Independiente Santa Fe. Entonces se han clasificado los dos y esperaremos los resultados de que se darán el día de hoy, porque se mide el equipo Junior de Barranquilla al Once Caldas y el Pasto recibe al conjunto Deportes Tolima. Sabremos cuáles son los rivales de los dos que han ganado. Eso en el fútbol profesional colombiano. En materia de la selección Colombia, como noticia número 2, este fin de semana comenzarán a llegar algunos jugadores, entre ellos James Rodríguez, que ha terminado su participación en la MLS, otro Davinson Sánchez, que ha sido campeón con el Galatasaray de Turquía, y regresará entonces a Colombia, a la ciudad de Medellín. ¿Por qué Medellín? Sigo preguntando, no sé, pero es Medellín. La sede que va a albergar a nuestra amada selección Colombia. Y llegará también Santiago Arias, 5 jugadores en total harán presencia este fin de semana en la concentración de selección en la ciudad de Medellín. Y por último, el Giro de Italia, sigue Egan Bernal, ayer se salvó en esa cuarta etapa, 138 kilómetros, lo salvaron también a Egan Bernal y continúa en la tercera posición con el mismo tiempo a 4 segundos del líder que cambió. Así se rueda en el Giro de Italia, ya en territorio italiano. Y así rodamos con ustedes a través de Olímpica Estadio y el cantante del gol. Un abrazo para todos, que el Señor les bendiga. Seguimos en el deporte, no desfallecemos.
2: Y hablando de la Selección Colombia, también ya se oficializó que mañana hay conferencia de prensa por parte del director técnico de la Selección Colombia, mañana jueves 14 de mayo a las 10 de la mañana en la sede deportiva de la Federación Colombiana de Fútbol en la ciudad de Bogotá. Me imagino que esa conferencia va a ser para dar ya los convocados.
3: No, todavía no.
2: Porque es que vea lo que está pasando, y nos acaba de llegar también un comunicado del área digital de Olímpica Estéreo, es que se están filtrando unas supuestas 50 preconvocados de la selección y que hay unas listas que no concuerdan. Entonces, que eso viene siendo.
3: Es que el pibe Valderrama.
2: Que por ejemplo en una lista aparece William Tecillo y en la otra no. En una aparece Andrés Ginás y en la otra no. Entonces están diciendo, por favor, no nos adelantemos. Esperemos la conferencia de prensa mañana de Néstor Lorenzo.
3: Que se acabe el mundial.
2: Sí, toca esperar, porque es que también la gente por la inmediatez y todo eso va publicando cualquier cosa, y la gente también que lo sigue va creyendo cualquier cosa.
3: Pues hasta ahora oficialmente no he visto la lista como tal. ¿Cierto? Una lista que uno la vea de una publicación seria.
2: Pero sí, lo que pasa es que más de uno empezó a sacar por ahí, no sé dónde la sacaron, una lista de 50 y pico de jugadores que,
3: ¿eso es qué?
2: que no es no oficial por parte de la federación. Que el
3: Chonto Herrera, Pibe Valderrama, los de Italia 90 aparecían.
2: Hasta Usufiaga, que no está vivo.
4: Ahí estamos con Chismes y Deportes. ¿Qué fue lo que le pasó a Jesse Uribe? ¿Es que lo cogió la policía? Están hablando que el cantante colombiano que está en Europa de gira, está haciendo gira, Chiti, el cantante colombiano. Dicen que alguien lo vio que al parecer, mientras desarrollaba su gira en Europa, circuló una imagen en la que el cantante aparece esposado, lo que provocó rumores y alarmas sobre un supuesto arresto por parte de las autoridades colombianas.
5: ¿Será que habrá una canción,
4: raro que decir. La información afirmaba que este cantante había sido detenido en plena entrevista y enfrentaba acusaciones graves, pero lo llamativo de la situación era que el arresto se producía por la policía colombiana. Pero ¿cómo así si el cantante está en Europa? Aparece el video, ¿verdad, Chiti? Acá aparece la imagen. Son policías bien disfrazados, sí, son policías.
0: Pero eso aquí en Colombia.
5: Colombia. ¿Cierto? Como manejeros policías allá.
4: Media, dice acá, medianoche acá en Barcelona, ¿cómo que estás capturado? Última hora, hace 5 minutos, Jesse Uribe fue detenido en plena entrevista, bajo investigación. La gente tiene el demonio adentro. Qué pesar, Dios nos libre, dice por acá uno.
0: Pura
4: que...
0: fe y ni humano.
4: El propio artista negó estas versiones, dejando constancia de que todo se trataba de un contenido falso. Un seguidor recurrió a la dinámica de preguntas y respuestas del cantante para abordar el tema directamente. El cantante Uribe contestó de manera contundente, asegurando de que el rumor carece de fundamento y que solo quieren dañar la reputación. La gente tiene el demonio adentro, dijo el cantante Uribe. Pero nada raro que sea de pronto para promocionar algún tema.
5: Sí, la verdad.
4: No sabe.
5: Y el que te quiere te busca, eso lo aprendí de la policía.
4: Ah, sí. Mire que...
5: No, sino el que te quiere te
4: sí,
5: busca.
4: Sí, sí, sí. Suena vainazo, ¿cierto?
0: Sí, suena vainazo feo. El 15 va a estar en Barcelona, el 16 de mayo estaría en París, Francia, el 23 estará en Barranquilla. Y ¿quién? Ya con eso, el señor Jesse Uribe. Estoy viendo la agenda acá de presentaciones.
5: A mí me parece una boba, no, se lo digo yo, pero eso que le tapen la carita a la niña, Emilia, ¿no? A la hija de Jesse con Paola Jara.
4: Después querrán vender las imágenes exclusivas a una revista o alguna vaina. Así es la farándula.
5: Oiga, y nació el tercer hijo de Luchito Díaz.
4: Oiga, sí, ya nació.
5: Se llama Fernando.
4: Fernando. ¿Cuántos hijos tiene Lucho? ¿Tres entonces?
5: Dos niñas y el
4: ¡ay,
5: niño!
4: Se le dio el varoncito.
5: Por fin se le dio, igual que a Alder Dayan, que tiene 3 niñas y nació el varón. Igual que Peter Manjarres, que tenía 3 niñas y nació el varón. Y está demostrado que, dice la registraduría, que por cada 10 nacimientos en Colombia, 2 son hombres.
4: El resto mujeres, estamos llenos de mujeres.
5: Por eso es que los hombres buscan... Les toca
4: cuando yo nací sí no sabían qué era, pero de acá sí las atiendo como toda una dama.
0: Opa.
4: Si es el año de los hombres, están saliendo hombres por... Están haciendo más machitos.
5: No, o sea, sí,
4: pero últimamente de tanto nacer mujeres tiene que salir por fin un machito.
2: Sí, con Tatiana, de cada 10, 2.5 son hombres.
4: No, estúpido. Gas, porquería.
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0: buenos días.
1: Yo escucho y los invito a escuchar Olímpica Estéreo.
0: Mi generación de colágeno. Y en Shure al mismo tiempo. ¿Cómo amanecen? ¿Qué están haciendo? ¿Hoy con qué dolor amanecieron? ¿Le duele la espalda, la cabeza? ¿Tienen agrieta? Vayan reportando si me cuentan dónde se metió Olímpica al 321-514-1053. Además, porque comienzo a escribir oyentes para la nevera Sasa Olímpica. Si usted ya se fue a YouTube y escribió Pipe Trujillo, punto final. Se escribe Pipe Trujillo, punto final, video oficial. Se va de una y lo comenta con la clave Yo Escucho Olímpica. Y punto final. En Acacia, Restrepo, Villavicencio, en el barrio tal. Le toma captura y me lo envía ya al 321-514-1053 porque comienzo a escribir oyentes para la nevera Sasa Olímpica. Buenos días, ¿qué están haciendo, mi querido Wilson? Yo escucho y los invito a escuchar Olímpica Estéreo. ¿Dónde se metió?
2: Cristian, buenos días, Cristian. Se metió Olímpica Estéreo aquí en el barrio Cavivir. Y estoy participando para la nevera Sasa de Olímpica.
1: De amor con toda.
2: Pipe Trujillo.
1: Aquí lo importante es, vuélvanse tóxico con ese video. Después no diga, ay, yo la quería. Neil, váyanse de una al video y comenten todo lo que más puedan. Tomen la captura y envíenme. Mientras más lo haga, más oportunidades van a tener de ganarse esas neveras a Olímpica.
3: 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Hoy sí los estoy escuchando porque ayer era imposible, no servía en la radio.
1: Y eso, mi amor, ¿qué pasó? Mi gente de San Juan de Arama. Abrazote rompe costilla. Me cuentan qué están haciendo, Olímpica.
4: Hola, hola, buenos días, mi Cris. Por aquí la mío, mío. Yo hoy amanecí contra Mafán. Pero como siempre, pegada al cañón, escuchando la mejor de la mejor. Aparte de ti, Olímpica Estéreo. Porque Olímpica se metió.
1: Un abrazo, la miau miau, la gatita de Olímpica.
5: Olímpica, Olímpica, Olímpica, viejo Cris.
1: Dímelo, mi papacho.
5: Que si hay un guanabanazo, de Pastor López.
1: Puede ser, ya le confirmo, mi negro, ya le confirmo. Mi querido Luigi, ¿cómo vamos, brother? ¿Bien o no?
6: Tío, aquí trabajando en la avenida 40, dice por nada.
1: Pilas que este próximo 21 vamos a estar en la noche de madres, mamacitas y mamazotas compartiendo con estos artistas. Algo importante, lleguen temprano, no se vayan, ay, que va a llegar a las 12. Lleguen temprano porque el aforo es limitado y hay un punto que se llenó hasta donde llovió agua. Olímpica.
7: Aquí en sintonía desde Villa de los Coas con Olímpica Estéreo.
1: Buenos días.
7: Hola, mi Cristian, aquí ya acabando a hacer el almuerzo.
1: Uh-huh.
7: Se metió.
1: Un abrazo. Para la generación que sabe cocinar, no la que está mirando recetas en TikTok, ¿no? ¿Cómo están? ¿Ya prepararon el desayuno, almuerzo? El algo, ¿no? Se llama, ¿no? Olímpica, buenos días.
7: 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Cris, aquí desde el barrio El Milagro, escuchando la número uno, Olímpica Estéreo.
1: Al combo que está en la vereda Piay. Chicos, ¿cuándo van a invitar? Mano, yo me dejo invitar, Olímpica.
8: Hola, Olímpica, buenos días. Cris, quiero ganarme esa nevera.
1: Quiere ganarse la nevera Sasa. Ya saben qué tiene que hacer. Váyanse a YouTube. Punto final. Como diría el papá de la follita de Iván Díaz. Mi cariño es para ustedes. Y esa nevera depende 100% de usted. Así que mamacita, váyase, comente. Yo escucho Olímpica y punto final. Y me lo envía ya. Miércoles vallenato.

0: imagino que ya nos siguen en redes sociales. Me imagino que también ya hicieron la tarea de enviarnos la selfie. Y a partir de ese momento nos comienzan a enviar nombre, cédula, barrio y teléfono. Nombre, cédula, barrio y teléfono. Para que se inscriban de una. Voy a dar... A ver, ¿cuántas boleticas me dejaron por acá? Uy, tengo dos para entregar. Tengo dos más para entregar para la noche de madres, mamacitas y mamazotas. Ya estamos a puerta de cerrar las entregas de boletas porque ya se ha regalado estos pases dobles para asistir a la noche de madres y mamacitas con Olímpica. Entonces, ¿quién quiere ir? ¿Quién ya hizo la tarea? Me envían pulgar arriba, les envío emoticón, me tienen que contestar. Confirmando mi asistencia y les doy boleta doble para asistir a la noche de madres con Olímpica este próximo 21. Ya estamos, ¿qué? A 8 días. En 8 días la vamos a pasar delicioso con Olímpica. Vayan aprendiéndose también el corito de esa canción.
1: No te creas tan importante.
0: A que lo canten a todo timbal.
1: Que me gusta así.
0: ¿Quién necesita boletas? Que me diga, Chris, yo escucho Olímpica. Ahí voy a enviar el primer emoticón. Me tiene que confirmar ya. Tiene 30 segundos para enviarme nota de voz. Diciéndome, Chris, ya voy.
1: Yo te quiero.
0: Nos vemos en la noche de madres, Olímpica.
1: Bastante.
0: A ver qué dicen por acá, Olímpica.
2: Chris, yo escucho Olímpica y quiero boletas para la noche de madres.
0: No, pero no quiere. Si le estoy enviando es para que me diga, hey, gracias, Chris. Nos vemos en la noche de madres. Tienes 15 segundos, Paola. Tienes 15 segunditos para que me confirmes asistencia a la noche de madres. Y la pasemos rico ese día. ¿Y a quién va a llevar, pues? ¡Olímpica!
2: Gracias, Chris. Necesito dos boletas para mis madrecitas.
0: Ah, yo le doy dos boletas. Le doy una que puede ir dos personas. Y no, dígale a la mamacita que esté pendiente. ¿Qué tal es y Pascual?
1: Que me gusta.
0: A ver, voy a enviar otro emoticón para entregar otra boletilla. Con Olímpica. Tienes 30 segundos, vela, para que me confirmes que eres ganadora.
1: Yo te quiero.
0: Que no te vas a perder la noche de madre.
1: Me gustas más.
0: Ya al 321-514-1053. No en texto, mi amor, sino en nota de voz. Ahí te acabo de enviar un emoticón para que me confirmes la asistencia. Vela.
1: Disfrutemos el momento que
0: por. A ver qué dice por acá, mi querida. Ya te quedan 15 segundos. ¿Será que irá a perder la boletica, hombre? No creo. No creo. A ver qué dice Vela.
3: Super, super ganadora. Soy ganadora de las boletas olímpicas para celebrar el Día de la Madre.
0: Eso está muy bien. Así me gusta. Juiciosita. Flojita y cooperando, mi amor. Flojita y cooperando. Ve, Claudia, ¿qué estás haciendo? Ay, bueno, voy a hacer algo. Voy a enviarte para ver si estás activa. Laura Catalina, me tienes que responder ya. Tienes 30 segunditos. Para que me demuestre la felicidad. Que, ¿y a quién va a llevar, pues? Para la noche de madre. Laura Martínez. Ah, ella me envió.
2: Así es, Cris, y confirmo mi existencia.
0: Así me gusta, mi amor. Día de olvides, no mentira, si va a llevar al tóxico, lo lleva para que gaste el guito y podamos pasarla delicioso como se ve escuchando Olímpica. Aquí está Miguel Morales, un clásico vallenato. Ay, oh, bueno.

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1: Un cafecito para acompañar esta mañana de miércoles, 10:42. Son las 10 de la mañana, 42 minutos en Olímpica.
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5: Noticias de Villavicencio. 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

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Vayan aprendiéndose el coro de esta canción. Artista invitado para la noche de madres. Mamacitas y mamazotas. Ey, si ya ganaron boletas, por favor, tienen plazo hasta el próximo sábado al mediodía para reclamar las boletas aquí en los estudios de la emisora.

0: Vallenato, esa canción te va a encantar. El gran Jorgito Celedón. Hoy de ti, mi amor. El Chipapela, desmovilízate. Olímpica te necesita. Venga, ya vienen a reclamar los pases, ¿no? Eso me gusta, juiciosito. ¿Qué están haciendo? ¿Dónde se metió Olímpica? 321-514-1053. Olímpica.
1: Siéntalo, bueno, ahora.
0: Mi querido Leonardo.
1: Venga, yo me muero.
2: Yo quiero asistir al concierto. Boleticas.
0: Papá, tiene que seguirnos en redes. Me envía pantallazo de que ya tiene la aplicación de la... Recuerda que aparece como emisora Olímpica Estéreo.

0: Mía, o sea, te amo.
1: Eso sí me gusta, juiciosita, ¿no? Enamorándonos cada día. Trátanos como todo un princeso. Olímpica.
2: Yo escucho Olímpica y nos vemos en la noche de madres.
1: Ah, carajo, eso me sonó como prepárate, ¿no? Tú tranqui, bebé, tú tranqui, que yo relax. Olímpica.
3: Sí, yo quiero boletas para ir con usted a la noche de madres con Olímpica.
1: ¡Ejo!
3: Por favor, quiero ir.
1: Mi amor, pero usted todavía no ha ganado boletilla. A ver, mi querida isleña, ya tiene la suya. Eso me gusta. Sí, chica, nieve, los que tienen ya la boleta, me envían foto, por favor, al 321-514-1053. Confírmeme, Olímpica.

0: ¿Qué estás haciendo, Elizabeth? Buenos días, buenos días, buenos días, buenos días.
1: Cristian, buenos días. Yo voy más tarde por mi boleta. Yo ya me la gané, muchas gracias. Pero paso a las 2 de la tarde, necesito de las 5, si Dios quiere, porque trabajo. Entonces me toca saber hasta que después salga a trabajar. Gracias.
0: Trae alguito, mi amor, trae alguito, así sea café.
2: Olímpica, Olímpica 2, para ir a lo de las madres.
0: Vale, corazón. Es muy simple, estar activos, escuchando Olímpica, seguirnos en redes sociales. Reportándose con la selfie olímpica.
2: Sí, sí, yo quiero ir a Noche de Madre.
0: Mi amor, ¿y qué está esperando? ¿Qué está esperando? Domingo 21-514-1053. Mi querida Sambria.
2: Cris, buenos días. Yo quiero ir a la fiesta de madres y olímpica.
0: Prepárense porque ya inicia el conteo oficial para la Noche de Madres con Olímpica Serio. Mientras, como diría el gran Alzate, papá.

0: I love you. Te amo, para los que no saben inglés, man. Venga, váyanse ya a las redes sociales. Exactamente en Instagram, arroba Olímpica Villao. Ahí está el post oficial de la nevera Sasa Olímpica. Voy a comenzar a registrar y a darle puntos a los oyentes que comenten la foto, el video oficial o el post oficial de la nevera Sasa Olímpica. Con la clave yo escucho Olímpica y punto final. Lo hacen en Instagram y lo hacen también en YouTube. Ya, comienzo a matricularlos. Si tienen las capturas, me hace el favor y me las reenvía con nombre, cédula, barrio y teléfono. Vamos a ver quiénes ya comentaron en YouTube en ese momento. Eduard Zambrano, yo escucho Olímpica y punto. Liliana Pérez Ruiz dice, yo escucho Olímpica Estéreo y punto final. Wilson Hernández dice, yo escucho Olímpica Estéreo y punto final desde Guayabetal, Cundinamarca. Ven dejando los comentarios, Yasmín Vega también lo ha hecho, Franci Vela Velázquez, supongo. Mami. Cristina Sánchez, mi amor, ¿cómo va? Eso, me gusta que estén haciendo la tarea. Vayan, comenten el video en YouTube, le toman captura. Van y comentan el post en nuestro Instagram, arroba Olímpica Villao. Es el primero que aparece. Le toma captura y me lo envía ya, con nombre, cédula, barrio y teléfono. Para que usted se inscriba y participe, mientras más lo hagan, más oportunidades tiene de ganarse esa nevera Sasa Olímpica.
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1: 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Ya son las 11 de la mañana, 42 minutos. 11:42.
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0: tómese una cerveza.
1: Ah, sí, sí.
0: Busques una niña mala.
2: No se puede decir porque son los rebeldes.
0: Mi querido Freddy Luna, ¿cómo está, papá? Bienvenido.
1: Y a tirar.
0: Y a tirar. Trabajar.
1: Y a vender. Bien, bien, como muy bien. El clima espectacular, poco sol, clima sabroso, vengo, vea, pero...
0: Viene pero ready para el tutti que llama, ¿no?
1: Sí, así arranco como gallo de saloa, mejor dicho.
0: Señor, hoy es miércoles de vallenato. ¿De cuál le corresponde? ¿Qué se viene? ¿Qué van a encontrar en esos vallenatos de hoy?
1: Para dejarles ahí la... ¿Sabes que lo voy a ir volcando? Oye, la vaina, buscándole la comba...
0: Ponga yuca, papi.
1: Sí, claro, toca que la gente...
0: Ah, salchipapa. Yuca, he dicho.
1: La yuca con queso.
0: Ahí vienen los vallenatos de oro con Freddy Luna.

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Tropica Estéreo. ¿Cómo están? Saluditos, un abrazo, buenas tardes. Bienvenidos a lo mejor del vallenato. Bienvenidos a Vallenatos de Oro de Olímpica Estéreo. Cada mediodía, luego de las 12, tiene una cita con Rafa, con Diomedes, con los Chiches, con los Betos, con Binomio, con Silvio, con Peter, con Otto Serge, con Diomedes Díaz, con Silvestre Dangón, Caled Morales, Patricia Terán, Miguel Morales, Jorge Oñate, Los Gigantes, Los Inquietos, Luis Mateus, Fabián Corrales, Alfredo Gutiérrez, todos los artistas del vallenato y por supuesto tu voz, Freddy Luna, el DJ de la gozadera, el costeño sabrosón. ¿Me esperaban? Yo sí espero con ansias que marquen las 12 para entregarles lo mejor del

bueno, buenas tardes, ¿cómo están? Saluditos, un abrazo. La dirección y programación es del viejo Matthews. Un día más en la oficina para entregarles mucho vallenato de 12 a 2 y de 2 a 5 las tardes ganadoras de Olímpica Estadio, edición del miércoles Cero Sol en la linda Puerta del Llano. Y sí, mucho vallenato, mi querido Inge. ¿Cómo me le va? Saludos, buenas tardes, un abrazo. Me van reportando de que sí, me esperaban, por favor. Me hacen sentir bien acompañado, por favor. 321-514-153. Hola, Freddy, por acá, esperando los vallenatos de oro. Hola, Freddy Luna, hola, Costeño. Aquí estoy contigo en mi silla, esperando los vallenatos. En la cita que tenemos tú y yo. Y el vallenato al mediodía con Olímpica. ¿Me lo confirman, por favor? 321-514-153, el WhatsApp de Olímpica Estadio. Para yo arrancar como soldado en la vía, enérgico, con el dedito arriba así, todo bien, todo bien. Si me quieres, estás in. 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Así se llama una canción de Rafa Orozco. Y si me quieres, estás in. Buenas tardes a todos, saluditos, un abrazo. ¡Ay, dolor! Dale, Rippy Play, esa vaina. ¡Mierda! Se destaparon como unas 15 canastas de cerveza. Yo escucho Olímpica otra vez.

0: Esta canción que llegó a tener tres versiones. La primera fue la maqueta, que la dejaron adelantada en el estudio. Alguien la filtró y se pegó por toda Colombia. En ese caso, pues tocó grabarla con Junior Santiago. Luego, no sé si al año, no recuerdo muy bien, se salió Junior y se volvió a grabar. Esta vez se grabó con el video, pero ya no estaba Junior, estaba Alejandro Palacios. Y es otra versión más cuando está con Alejandro Palacios. Yo escucho Olímpica Estéreo. A ver, esta es, ay no, esta es la de Alejandro Palacios. Esta es la número uno, la maqueta. Esta fue la que yo conocí. Estaba yo pelado, estaba bastante pollo. Creo que estaba en el cole cuando los pelados cargaban en su celularcito esta canción, claro, 2004. La maqueta, y sonaba todo raro. Y así la escuchaba uno, y así parrandeado. ¿Sí notan la voz?
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0: Estaba lastimado la voz, Giancarlos. Por eso las partes altas se las hacía Junior Santiago. Y esta fue la que yo dediqué, que es la original. Ya después, y ya cuando otra.
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0: Que ahí decían que Gianca, que tenía cáncer en la garganta, ¿se acuerdan? Que yo no sé qué tal. Y ahí se notan las dos voces. Este es Gianca.
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0: Cantado.
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0: Ahí entra Junior.

0: Yo escucho Olímpica 12 con 22 minutos. Voy de Duelo Vallenato.
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0: Ahí les dejé fotico a mis amores bellas para que se den gusto. Y les puse un numeral: el negro pega con todo. ¿Por qué? Porque gafas negras, buzo negro, zapatos negros. Creo que el jean solo no, pero el resto. Yo escucho Olímpica Estéreo. Vámonos de Duelo Vallenato, los duelistas de hoy: Jorgito Celedón y Jesús Manuel. Un buen duelo para ustedes que aman el vallenato romántico y que aman también los duelos de Olímpica Estéreo del Mediodía. Arrancamos con el gran Jorgito Celedón. Yo escucho Olímpica.
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0: ¡Ay, ay, ay! El invierno pasado pasaron muchas cosas, ¿no? La lluvia mojaba a la gente, los semáforos.

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está Jesús Manuel cuando ya tenía conformado a su agrupación vallenata llamada Sagitario, al lado de Víctor Daín, canciones como esta, que se llama Piel sin alma. ¡Uy, dolor!

0: el primer lugar olímpica. Como dicen por ahí, a mí dame siempre el 10. Bueno, a mí dame siempre olímpica. En cualquier hora. Eso está bien. Muy bien. Yo escucho olímpica estéreo. La ropa, viejo Freddy, ¿está lloviendo? No, para acá no. ¿Dónde? ¿Dónde? Pues hay amague de hace rato, desde que venía estaba llovinando, pero no como para recoger la ropa, ¿o sí? ¿Sí da para recoger la ropa? Igual vamos a soltarlo, ¿qué carajo?
1: La ropa, se vino el agua.
0: Eso, recojan la ropa, carajo. Yo escucho olímpica, buenas.
2: Frey, Juanito Celedón.
0: Celedón, el invierno pasado pasaron muchas cosas. Yo escucho olímpica, hola.
3: Freddy,
0: hola.
3: La número dos.
0: La número dos.
3: Manuel
0: Estrada. Listo. Hola, yo escucho olímpica. Hola.
1: La segunda.
0: Piel sin alma eres para mí. Freddy, no tienes corazón.
3: Votos por Jorgito Celedón.
0: Jorgito Celedón.
3: Reportando sintonía desde el barrio Porvenir.
0: Dale mi corazón. Hola.
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0: Muy bien.
4: Mi voto es por Jorgito Celedón.
0: Jorgito Celedón, mi querida Claudina. Hola.
5: La primera.
0: Dale, Martica. Yo escucho olímpica, hola.
6: Yo escucho olímpica, le tengo una buena, costeño. Está lloviendo en San Benito.
0: ¿En San Benito? ¿Cómo así? Entonces la ropa mía se me va a mojar. Se me va a mojar los de Juancho. Yo escucho olímpica estéreo. Entonces gana se le dio. No, no, por mucho, un solo voto. Por encima, pero bueno. Yo escucho olímpica, hola.
7: Freddy, muy buenas tardes.
0: Buenas tardes.
7: Olímpica, mi voto en este mano a mano es por Jesús Manuel Estrada.
0: Pero ¿cómo así? Si íbamos con Celedón, ¿no es la vaina? Yo escucho olímpica.
8: Hola, Freddy Luna.
0: Hola.
8: Jorge Celedón.
0: Jorge Celedón, claro. Quedó reñido por un voto ahí, un cabeza a cabeza cerrado. Yo escucho olímpica. Ay, hombre, bebé.
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0: chiches del vallenato. Se llama Y Quédate. 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
0: Escuchando Olímpica. Los miércoles al mediodía escuchas vallenatos. Jueves también, lunes, martes, viernes, vallenatos y más. Se viene un puente festivo, el del 18, día de la Ascensión. Yo escucho Olímpica. Se viene también el 26 de mayo. Ya regresa nuevamente el 26. Cae un martes. Cae entre semanas, así que bueno. Se iba a ser la hora del cacique en Olímpica Estéreo. ¿Cómo está lo de la lluvia? Si está cayendo, no está cayendo, quedó para más tarde. Los oyentes que están ya en el tranconcito del mediodía de la hora pico, saluditos, buenas tardes, un abrazo. Paciencia, mi bien paciencia, es lo que me dicen todos mis amigos. Regresa. Esa es de Beto Zabaleta. Porque si no vuelves me siento. A la gemela. Yo buscaré otra que tenga tu cuerpo. Hablando de Beto Zabaleta, de Beto Villa, de los Betos del vallenato, esta me encanta. Felipe Pipe Peláez. Se llama La Mitad de Mi Vida. Sí, tú. Yo escucho Olímpica. ¡Ay!

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1: Las 12 de Olímpica, 48 minutos, 12:48. 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

0: Miguel Morales, la voz se llama No te detengas, yo escucho Olímpica. Con esto abrimos una nueva hora en la programación de Vallenatos de Oro de Olímpica Estéreo.
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2: Yo escucho Olímpica 1:18. ¡Feliz almuerzo! ¡Buen provecho! Escuchando Olímpica Estéreo, escuchando los vallenatos de oro. Hoy voy a estar mencionando a las que ya ganaron, mis queridas mamitas, reinas del hogar, mamacitas, para que pasen por su Boleguay. Tienen esta semana. ¿Ok? Luego de las 2 de la tarde ya pueden pasar y tienen hasta las 6 de la tarde. Si no alcanza hoy, porque de pronto más tarde llueva, no tiene el tiempo, no tiene el dinero para venir. Venga mañana, ¿ok? En un ratico les recuerdo, de pronto uno se le pasa, se le olvida. Otra de las cositas con las entradas. Debe llegar temprano, como siempre lo indicamos cuando es un evento de Olímpica Estéreo, para que asegure su puesto después. Ay, es que me tocó con no sé quiéncita. Me tocó con no sé quiéncito. Para que asegure su puesto, se siente cerca de la tarima, cerca de los artistas. O sea, a usted le gusta más reservado y se va más atrasito. Igual, ahí le estoy diciendo. Para que sepa, para que sepa. Con Olímpica Estéreo, en un repaso. En un ratico. ¿Cómo van con la nevera Sasas? ¿Cómo están con ellos? Si ya hoy me enviaron al mediodía, que va avanzando. Si ya cumplieron con enviarme al mediodía el reporte de que ya comentaron la canción Punto Final de Pipe Trujillo. ¿Ok? Si es así, envíeme de una al pantallazo al 321-514-1053. Y la nota de voz. Hola, Freddy Luna, buenas tardes. Ya cumpliendo con mi deber de hoy, como todos los días, como cada ratico durante el día, escuchando Olímpica y comentando la canción, porque hoy es con toda, con esa nevera sasasa Olímpica.
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0: Yo escucho Olímpica, los Gigantes del Vallenato, en la voz de Ever Vargas.
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Jorgito Celedón con Me Voy de Ti. Una canción que repite el título de lo que ya hizo alguna vez con El Binomio. ¿Se acuerdan de? Y ya me voy de ti. Cansado estoy. Esa es la canción número uno de la semana, la más importante. En el conteo de las 20 latinas se llama Me Voy de Ti. Nuevo duelo vallenato. Momento para enfrentar dos canciones en Olímpica.

0: ya se metió una con 30 minutos. Perfecto, se viene Duelo Vallenato.
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0: A la 1:30 enfrentamos dos canciones, dos artistas. Miguel Morales, La Voz y Luis Miguel Fuentes se enfrentan en este duelo de la 1:30 con Olímpica Estéreo. ¡Upa!

0: otro lado del ring está Luis Miguel Fuentes y este clásico de clásicos llamado La Sigo Amando.
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0: contestar al 321-514-1053. Freddy Miguel Morales en la voz. Freddy Luis Miguel Fuentes Costeño. Yo escucho la Indica.
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0: En Olímpica, Vallenatos de Oro hasta las 2 de la tarde. A las 2 voy con la programación de las tardes ganadoras de Olímpica Estéreo. Yo escucho Olímpica. Oyentes, voy con ellos por acá. Yo escucho Olímpica, arrancamos. Buenas tardes, hola.
4: Freddy,
0: hola, yo escucho Olímpica.
4: Obviamente, Luis Miguel Fuentes.
0: Luis Miguel Fuentes. Dale mi corazón de melón. Hola, yo escucho Olímpica.
4: Buenas tardes.
0: Buenas tardes.
4: Freddy, porque nos castiga con esos dos temas tan lindos. La segunda.
0: La segunda. Dale mi corazón de melón. Yo escucho Olímpica.
5: A ver, hola Freddy. Las obras que arreglaron una alcantarilla en el semáforo de Cofren no han recogido el reguero y se forma un trancón de Señor Padre Nuestro.
0: Ah, listo, mi querida Flor. Mañana en la programación de las noticias me reenvía. Tenerlo ahí presente. Hola, yo escucho Olímpica, buenas.
6: La primera, el gran Miguel Morales, no vio enamorarme.
0: Ah, yo pensé que era la sigo amando. Yo escucho Olímpica. Buenas tardes.
7: Costeñitos,
0: hola.
7: Miguel Fuentes, acá sí haces territorio. Olímpica.
0: Se metió. Diga. Ay, chuchi. Diga, Lucía, ¿cómo es?
8: Ay, chuchi.
0: Diga. Ay, chuchi.
8: Ay, chuchi.
0: Yo escucho Olímpica. El gran Dios me decía. Mucho gusto. Vengo a complacer a este pueblo. Yo me voy a las 5. ¿Qué más, Diomedes? ¿Cómo estamos, mi hermanito? Nota de voz, mi rey, para que su voto cuente. Nota de voz ahí. Escuchando Olímpica, habla.
4: Yo escucho Olímpica. La primera, Freddy.
0: La primera. Hola, Freddy. Saludos al personal de atención de emergencias. Ahí en Acacias están con el cacique de la cintoría. Hola, yo escucho Olímpica.
4: Hola, Coseñito. Hola. Buenas tardes. La segunda.
0: La segunda.
4: Desde Florida Blanca, la ciudad dulce de Colombia.
0: Eso, Florida Blanca, Santander. Florida Blanca, Santander. Escuchando Olímpica Estadio a través de la Olímpica. Listo, mi corazón de melón. Saluditos, un abrazo para ti.
4: Freddy, la segunda.
0: La segunda.

0: señorita olimpiquista. Usted sabe. Que esto es Vallenatos de Oro, que el clima está espectacular. Hay amaga de lluvia de nuevo. El sol quería imponerse, pero no, ganó la lluvia. Yo escucho olímpica, ya está el nubarrón allá sobre la montaña aquella. Y bueno, también están los trancones en algunos sectores de la ciudad. Y las novedades de los oyentes que tengan la hacen llegar al 321-514-1053. Ya vienen también las 2 de la tarde, quiere decir que arrancan las tardes ganadoras de Olímpica este año. Voy a estar revisando el tema de la nevera Sasasa, que hayan cumplido al mediodía con el hecho de inscribirse, de comentar la canción, de suscribirse y demás. ¿Ok? Y estaré llamando también a las mujeres que ya ganaron sus entradas, las madres hermosas, reinas del hogar, que ya ganaron su entrada doble para que pasen, si pueden hoy, si están por aquí cerquita, saquen el tiempo y pasen de una. Yo escucho Olímpica Estéreo, la programación de este miércoles. 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
1: La una de Olímpica, 50 minutos, una 50. Yo escucho Olímpica, ya vienen las tardes ganadoras del miércoles.
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0: 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Son las dos.
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0: Jesse Uribe. Se llama No es mi culpa. 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

0: en Olímpica Estadio a mí de 12 a 5. 2 a 5 estoy ahora con las tardes ganadoras de Olímpica Estadio. ¿Cómo van? ¿Cómo vamos? ¿Cómo estuvo ese almuerzo, ese descansito? ¿Cómo arranca la tarde? ¿Ya prendieron motores? ¿Computador encendido? ¿Todo ok? Para gozar de las tardes ganadoras de Olímpica Estéreo. ¡Olímpica! En este miércoles de Olímpica.
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0: Yo escucho Olímpica miércoles de gozadera de Sabonium. Tridimensional, my baby. Con Olímpica Estéreo voy a estar mencionando las ganadoras para que pasen por en su entrada. No pierdan la posibilidad de venir hoy si están por acá cerca para que reclamen su entrada doble para la noche de madres con Olímpica Estadio. Y también voy a estar hablando de la nevera Sasasa, repaso de redes sociales. Voy a estar agregando oyentes al WhatsApp de Olímpica Estadio, a echarme una pasadita por el TikTok para saber cómo están. Y mucho más, tenemos mucho por hacer. Esto recién arranca. Dale duro que no viene carro. Toda la gozadera de Olímpica está aquí. El sabor de Olímpica. Yo escucho Olímpica Estéreo. A ustedes saluditos, muchas gracias. Dios les pague y les bendiga. Gracias por la sintonía. Vamos a darle toda la gozadera. Los que andan a través de www.olimpicaestereo.com.co. Los que andan a través de la app Olímpica. Aquí estoy yo.
3: La

0: romántica es de la casa. Es de... Sí es. Olímpica, yo escucho Olímpica, ya vamos a miércoles. Calma, calma, que no panda el cúnico. Falta jueves, viernes y toman puente festivo sabroso. Relajaditos y reposaditos ahí escuchando Olímpica Estéreo. Yo escucho Olímpica, habla.
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0: Eso.
1: Paisano, ¿qué te digo? El almuercito recargado, gracias a Dios, con toda la actitud. Pero con este clima por acá lloviendo en el triunfo.
0: Ah, caramba. Bueno, mi vida bella, te mando un abrazo gigante del oso. Qué bueno que hayas tenido provechito con el almuerzo. Ahorita a meterle la ficha a la tarde. Con todo ahí, escuchando Olímpica. Yo me encargo de entregarles canciones. Y también saludos que vayan llegando al 321-514-1053, el WhatsApp de Olímpica Estéreo. Yo escucho Olímpica.
2: Accidente no estaba, pero no fue nada grave.
0: Ok. Listo, mi hermano, no pasó a mayores, bendito Dios, no fue nada grave. Listo, mi hermanito, una novedad que se presentó hace poquito, 2:10. Ahora son las 2:17. Yo escucho Olímpica Estéreo. Buenas tardes, hola. Yo escucho Olímpica, buenas tardes.
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0: Mi hermanito.
3: Por aquí en el Pinilla 5-5, la vía hacia Malocas.
0: Listo, mi hermanito, el gran Elkin Rojas. Puro Granada, mi hermano. Un abrazo, Dios te bendiga, papá. Muchas gracias, yo escucho Olímpica Estéreo. Hola, Freddy, quiero participar por la nevera Sasasa. Hágale, envíeme el registro de la tarde y ya la inscribo. La registro por acá. El oyente que desee que lo agregue al WhatsApp de Olímpica también me lo dice. Hola, Freddy, agrégame al WhatsApp, por favor. Quiero estar conectado con mi estación favorita, con Olímpica, toda hora. Escuchando y diciendo, yo escucho Olímpica.
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0: La canción que viene es Punto Final de Pipe Trujillo. Antes de sonarla completita, vamos a revisar cómo están con la tarea de la nevera Sasasa.
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0: La canción se llama Punto Final. Él es Pipe Trujillo, artista de la Casa Olímpica, que también va a estar con nosotros cantándola en vivo en la noche de Madres de Olímpica Estéreo. Suscribirse, dejarle el dedito arriba que indica el me gusta y también un comentario que diga yo escucho Olímpica y punto final. Ok, facilito. No hay complique, no hay pierde, no hay. Para decir, no, que me equivoqué, que esto que aquello fácil. Y también me gusta porque ya los oyentes han dejado muchos, muchos me gusta. Y los comentarios ni se diga, ya van llegando casi que a los 1,000. ¡Wow!

0: Escucha Olímpica Estéreo. Hace 29 minutos, Lizeth Carolina Cupitra. O sea, hace media hora, Eduarda Zambrano, Doña Eduarda, también cumplió con la del mediodía. ¿Quién no cumplió?
1: Cuando se quiere, no se...
0: Nubia García, hace 52 minutos. Yamis Vesga. Yo escucho Olímpica, Barrio 2000 Bajo. Yo escucho Olímpica y Punto Final. Jardín, Carmen Roa. Viviana Andrea Ramírez, 56 minutos. Gertrudis Uzcategui, 57 minutos. Neidy Janet González, 57 minutos. Yo escucho Olímpica y Punto Final. Ana Isabel Moreno, Viviana Ramírez, Cristina Sánchez, Diego Noriega. Ahí están los oyentes cumpliendo. Eso me gusta, me parece excelentemente bien. Que hagan muy bien la tarea y que sigan ahí dándole sin dejarla caer, sin bajar una línea. Porque ya vamos acercando, ya mañana es jueves. Ya mañana de noche entregamos esa nevera sasasa con Olímpica Estéreo. Aquí se las entrego completica. Se llama Punto Final, artista de la Noche de Madres de Olímpica.

0: tienen que hacer para ganarse la nevera sasasa para participar y podérsela ganar este 21 de mayo en temprano es más bacano. Ya lo saben, mis queridas y hermosas olimpiquistas que andan en la sintonía diciendo yo escucho Olímpica.
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0: La emisora que se metió Olímpica Estéreo. Va avanzando las tardes ganadoras y también estoy revisando y escuchando a las oyentes y los oyentes que dicen yo escucho Olímpica. Saluditos a ellos, a los que van llegando, Dianita, Alcira con el pantallazo de que ya hizo la tarea. Hola Freddy, agrégame, Vereda Tierra Grata. Escuchando Olímpica Estéreo. Dale manito. Dale que suba. Hola Freddy, salúdanos acá en el laboratorio agrícola Casa en Facenda. Ahí está Edith y todo el convete escuchando Olímpica para Mari en Restrepo. Escuchando Olímpica. Hola Freddy, agrégame, César Augusto Cruz. Dale mi hermanito, ya te agrego con todo el gusto del mundo mundial. Hombre, cómo no. Nota de voz, quiero de los oyentes al 321-514-1053. Que me digan Freddy.

0: ¡Ella, Freddy! ¡Ponme a ganar, caramba! Yo ando por acá, soy olimpiquista de tiempo completo. Quiero ganarme esa nevera, quiero estrenar con Olímpica Estadio. La emisora que se metió, la deseo, la necesito. De veritas que sí. Y ando siempre haciendo lo posible por poder ganarme la nevera Sasa. Nueva con Olímpica, nuevecita, que te entrega punto final de Pipe Trujillo y la única emisora capaz de hacerlo, Olímpica Estadio. La lucha está ahí, parejita. Ahora se impone el sol, pero no dura más de 10 minutos y vuelve y se oscurece el nubarrón aquel. Y ahí va, hasta las 5 de la tarde, que es que llega la lluvia, que es que marca ahí. 5, 8 y hasta las 10, 11 de la noche. Vaya, vaya. Yo escucho Olímpica Estéreo.
1: Además, las cumbias originales, sus compas de Fuerza Régida y Grupo Frontera. Vuélvele a marcar, compa Carlos. Pensando y viendo las estrellas, pregunté si en algún lugar esto se estaría repitiendo, si es que en otro mundo.

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1: Oye, low, 2:45, las 2:45 en Olímpica.

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0: con doña señora. Y ahora sí se mandó. Bueno, es como rara la vaina. Ahorita que estaba el sol, ahora llegó el agua de este lado, pero la lluvia que estaba sobre la montaña ya se fue. Entonces, yo no sé, lo que sí sé es que...
1: ¡La ropa se vino el agua!
0: ¡Ajá! Con Olímpica Estéreo, recojan la ropa, mi señora, que se mandó el aguacero. Comenzamos una nueva hora, 3:02 en Olímpica en el miércoles.
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0: ¡Uy, sonaron las campanas! En el miércoles de Olímpica Estéreo, arroba Olímpica, pillamos nuestro Instagram... Vamos a abrir por acá Olímpica Estéreo Villavo, nuestro fanpage oficial, porque también hay información alguna que se sube a través de Instagram, hay otras que se suben a través de Facebook. Por ejemplo, va a encontrar, se ingresa ya a través de arroba Olímpica Villavo, que es en nuestro Instagram oficial. Esta es la reflexión del día con DJ Happy. No luches, suelta eso que te atrapa. Está un video que es viral donde un conductor muestra cómo a través de su pantalla del Cybertruck detecta que hay fantasmas cerquita. ¡Ay, qué miedo! Está la imagen oficial de la nevera Sasasa Olímpica.
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0: Y también está la imagen oficial del evento de la noche de madres con Olímpica Estéreo. Yo escucho Olímpica. Voy a aprovechar, voy a coger unas cuantas acá para leer. ¿A quiénes estamos esperando? Esperamos a Esther Ballesteros, a Carmen Urrea. ¿Cuándo pasa, mi querida Carmen? Por ahí me pareció verla ahorita en el chat del WhatsApp. Aura González, parce, por su boleta. Oye, Lucy Serrano, cuando salga del gym, hombre, pase por acá. Reclame su entrada, caramba. Diana Nieto, la estamos esperando. Edubina Gómez también. A Esther Ballesteros. ¿Cuándo pasan? Escríbeme al WhatsApp Olímpica. Freddy, qué pena, no he tenido tiempo. Invéntese algo, porque uno puede inventar. Pero voy mañana sin falta o voy hoy más tarde. Ya no, porque ya se mandó el aguacero. Está cayendo el agua, pero en forma. Lo que pintaba como una simple lluviecita ya se esgajó. Está lloviendo fuertísimo en la zona de Bosque Alto, 7 de agosto, Camoa. 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
1: Escuché que me llamaron, escuché que dijeron costeño sabrosón, Freddy Luna.
2: ¡Bienvenido!
1: Aquí estoy. Tolis para las cositas.

0: Ahí lo estás, hace rato mi llamo. Yo escucho Olímpica Estéreo. Hola, hola.
1: Frey,
0: hola.
1: Ponme a ganar esa nevera salsa, que no tengo nevera, Frey, la necesito.
0: ¿Cómo va a ser que no tiene nevera, hombre? Bueno, pendiente, Dios permita que se le dé esa oportunidad de ganar con Olímpica, de estrenar nevera con Olímpica Estéreo. Ojalá que sí, mi querida Cris. ¿Cómo se llama? Cristina, sí. Escuchando Olímpica Estéreo. Un abracito, mi corazón de melón. Yo escucho Olímpica Estéreo. Oyentes al WhatsApp que andan conectados. Se me pasó revisar la zona de historias de arroba Olímpica Villavo para compartir con ustedes la encuesta del día. Pregunta del día que ya está colgada a través de Olímpica Pendientes. ¿Qué es lo que más lo distrae en el trabajo? Esta vaina lleva como una puya ahí, yo no sé. ¿Qué es lo que más lo distrae en el trabajo? Yo escucho Olímpica. El celular, la llamadera de la familia, un compañero o compañera que habla mucho, o verse en el espejo. Ahí faltó, no sé, esa compañera que está buenona, o ese compañero que está pinta, que te distrae un rato y uno, uy, se le van a decir, concéntrese, concentradito, papito, concentradito, mamita. Y no, qué pena. Voten ya a través de arroba olímpica Villavo. Y mañana en temprano, es más bacano, vamos a tener la respuesta del día. Yo escucho Olímpica a la encuesta de Olímpica Estéreo. Arroba Olímpica Villavo, se van derechito a la zona de historias. También, si están por redes sociales, recuerde seguirnos. Ahí está, seguir para ir sumando. Ya vamos llegando sobre los 93,000 seguidores. Y agradecemos a Ricardo Cabrera, que llegó por ahí, Diego Múnera, Jonathan, para Diana Pérez. ¿Quién más que haya comenzado a seguirnos hace poquito para saludarlo? Anaí Gómez, Vito Gereda, Claudia Caterín Lozano, Edinson 2677. 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
0: Ahí están los oyentes. Sí, Freddy, faltó esa, la compañera buena del trabajo. Claro, obvio. Sí es. Ya yo lo había pensado, ustedes también lo pensaron y lo dijeron. Dice Freddy, las caderotas que tiene mi compañera. Uy, sonaron las campanas. Yo escucho Olímpica. Dice por acá otro. Dice Freddy, una compañera que está re buena. También eso distrae. O para ellas también su caldito de ojo. El compañero aquel galán que llega todo pintoso todos los días y oliendo rico y ella. Y les pasa, ¿sí o qué? Ahí está ella riéndose, mírala. Ay. Yo escucho Olímpica, el guanabanazo.

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0: Olímpica se metió. Voy a mencionar por acá más de las oyentes que ando esperando. Con Olímpica, ¿cómo se llama la señora?
3: Angélica Castillo.
0: Angélica Castillo. Tengo Marta Castillo, Montecarlo, ¿no? Pero Marta Castillo, Montecarlo, no, no. Ni barrio, nada, ¿no? Angélica, debe ser alguna hermana. Ya la buscamos. Vamos a mencionar por acá Marta Castillo de Montecarlo, Sandra Medina del Popular, Tatiana Garzón, ¿quién más? A ver, Lady Joana Pérez, ¿qué? Evangelina debe ser. Escuchando Olímpica, Laura Paola Cárdenas, Jamie Paola Castro y Paula Henao. Son algunas de las que estamos esperando para que vengan por sus entradas con Olímpica. Yo escucho Olímpica Estéreo, la emisora que se metió. Olímpica, ya saben, en la carrera 39, número 2408. A los oyentes que andan en la sintonía, escuchando Olímpica, entradas dobles con Olímpica Estéreo.
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0: ¡Olímpica se metió! Dime, mi querida Milenita Garzón, ¿qué sería? ¿Cómo estás? ¿Qué pasó, mi querido Elkin Rojas? ¿Cómo anda la vaina? Mis queridos olímpiconductores, ¿cómo anda el maní? ¿Todo quieto con lo de la lluvia o hay reportes? ¿Cómo anda la vaina? ¿Cómo anda la causa? ¿Todo quieto o hay alguna novedad a esta hora? Si la tienen, me la cuentan. ¿De pronto algún semáforo que no esté funcionando? ¿Algún accidente? ¿Tranconcito? ¿Un taquito por ahí? Sintonías de Olímpica Estéreo. Antes de irme con Music, quiero que escuchen esto.
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0: Que llegues tarde a todos lados, menos a reclamar tu entrada. Yo escucho Olímpica Estéreo. Llegaste un poco tarde. Leandro Ríos, sonando en Olímpica. ¿Qué estás haciendo?
1: ¿Qué estás haciendo?
2: Yo, escuchando Olímpica.
0: Olímpica Estéreo. Yo escuchando Champetica. Escuchando a Luister La Voz. Champeta Urbana. Mi música costeña. Se llama Ozono. Yo escucho Olímpica. Te ponemos de todo. Oh.

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1: Las estrellas de Olímpica con 43 minutos, 3:43 tardes, ganadoras del miércoles. 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

0: primero Olímpica Estéreo. Muchas voces y suena sabroso esa mezcla entre el vallenato sabroso que nos acostumbra Celedón y algo del regional mexicano por ahí. Josie Cuen, Jorge Medina y Jorgito Celedón. Esta canción quiero que la apoyen, se llama Naturalita. Y la recargan a través del 321-514-1053, el WhatsApp de Olímpica Estéreo.
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0: Acabo de conectarme con los mejores oyentes del mundo mundial, los olimpiquistas de corazón y no por presión que me dicen Olímpica. Ando, ando con el costeño sabrosón, el DJ de la gozadera olímpica. Brady Luna, soy yo. Voy con ronda de saludos. Estoy ya en el TikTok olímpica.villavo. Lleguen, me dejan el saludo olímpica.villavo. Ya revisé WhatsApp y todos contentos y felices. Ahora vamos a revisar el TikTok y voy a saludar a los oyentes que dicen yo escucho Olímpica hasta Leo. Arrancamos. Mi querida Mónica desde Acacias me dice, yo escucho Olímpica. Milena Gutiérrez está en San Martín, me dice, Freddy por acá, Jovis, no. Hola, Freddy, saludos desde Puerto Rico, Meta, escuchando la mejor Olímpica, Santiago Franco. Mi hermanito. Sigo. Hola, Freddy, saludos desde Chicago, Illinois, en los Estados Unidos. Saludito a Flor María, ¿cómo estás? Buenas tardes, saludito, un abrazo para ti, mi corazón. Escuchando Olímpica Estéreo. Hola, Freddy, saludos desde Monterrey, Casanare. Escuchando Olímpica. Hola, saludos a mi familia en Villavicencio, Nancy Valverde y Esteban Gutiérrez. Hola, Freddy, saludos desde Lejanías Metas. Ahí está el viejo André, mi hermanito. Escuchando Olímpica Estéreo. Alejita Valencia. Dani Ramos. Rodolfo, saludos desde Puerto Gaitán. Hola, Freddy, saludos a Monterrey, Casanare, Blanca. Hola, yo escucho Olímpica, Luzma. Mar Mondragón me dice, hola, Freddy, saludos desde Medina, Cundinamarca. Gloria está desde Panamá escuchando Olímpica Estéreo. Desde Estados Unidos, en Kentucky. Está Acosta, Acosta, 1, 2, 3. Joana dice, hola, Freddy, saludito desde Cabullaro, escuchando Olímpica Estéreo. ¿Y quién más? La gente de Motovalle. Hola, yo escucho Olímpica, ¿cómo estás? Yo muy bien, bendito Dios. Excelente y mejorando. Excelente con X. Escuchando Olímpica para Toby, allá en Colombia. Carlos Martínez desde México, escuchando Olímpica. Wilson Vaquero me dice, Freddy, escuchando Olímpica 24-7, hasta con el radio apagado, siempre diciendo
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0: Hey, viejo Freddy, saludos desde el barrio Villa Juliana, escuchando Olímpica Estéreo. Hola, Freddy, saluditos a la Fonda Nana, en Guamal. Vereda del Carmen, escuchando Olímpica Estéreo. Milena Garzón está en Acacías, me dice, yo escucho Olímpica. Joanita, saluditos. Nicole Novoa, saludos en la familia, para mi tío Carlos, escuchando Olímpica Estéreo, muchas gracias. Hola, yo escucho Olímpica desde Santiago de Compostela, en España, tío. Los oyentes que dicen yo escucho Olímpica, saluditos a ellos, un abrazo. Olímpica, la emisora que se metió en Olímpica Estéreo. Merenguito sabroso a la hora. Yo soy tu esclavo, mi. A Luz García, ahí La Esperanza, escuchando Olímpica Estéreo. En Acacias, Francis Velázquez, me dicen yo, escuchando Olímpica. ¿Qué estás haciendo?
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0: Jairán Garita en Pailita, César. Karina Pineda dice: hola, costeño, sabrosón. Yolanda Enrique, ¿cómo está? Hola. Sisley Murillo, desde Bogotá, desde Venezuela. Y Isla Margarita, el gran Anderson, escuchando Olímpica Estéreo. Saludos, mi hermanito. ¿Cómo van con la canción Punto Final? ¿Cómo van con la nevera sasasa olímpica? Dale F5 y revisamos a ver cómo va esto. También estamos regalando una nevera sasasa con Olímpica. El sorteo es el 21 de mayo. El día de la noche de madres va a ser movidito en Olímpica. En la mañana vamos a entregar la nevera sasasa en Temprano Es Más Bacano de Olímpica Estéreo. ¡Entra a participar! ¿Qué tal que estrene nevera este año con Olímpica? ¡Ay! Busca esta canción, se llama Punto Final de Pipe Trujillo. Le da suscribirse, le da el dedito arriba que indica me gusta y un comentario que diga yo escucho Olímpica y punto final. Vamos a revisar quiénes son los más recientes.
1: Todo el corazón.
0: Claudia Morales corrió 11 segundos. Carajo, eso sí es rápido. Alejandra Vargas. Yo escucho Olímpica Estéreo y punto final. Carmen Roa. Karina Pineda, Alcira Rodríguez, Cristina Sánchez, Lisette Cupitra, Eduarda Zambrano. Ahí están haciendo la tarea. Punto final se llama esta canción, que te entrega una nevera sasasa con Olímpica Estéreo.

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0: Algunos de los oyentes disfrutan de este guanabanazo a través de la app Olímpica, que ya descargaron en su Play Store y su App Store. Llevar la señal en vivo.
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0: Ya escucharon al Richie cómo le hacen para llevar la señal en vivo. ¿Dónde quieres que vayan? Si van para la finca, que no, que por allá no hay señal, ¿qué tal? Ahí llevo en vivo. No, que hasta acá la montaña, el cerro no me deja llevar la sintonía, la señal de Olímpica. Llévela a... Y tranquilito, sereno, moreno. Yo escucho Olímpica, estoy esperando a Lady Cantura que venga por su boleta, a Jessica Jiménez, a Ginei Galvis, a Karen Buitrago. Ando esperando a Jenny González, que fue una de las primeras ganadoras. Jenny, ¿qué pasa, mi vida bella? Porque la demora nos perjudica. Neji Marín, la sigo esperando. Laura Catalina Martínez, Bela Cabaneiro, María Elvia Gamboa, Camila García. También Ginette Morales, Alejandra Gómez, Carolina Caicedo, Marcela Castañeda, Marcela Ramírez, Nancy Urrego, Lady Cantura, Jessica Jiménez. Ahí están. De que pasen por sus entradas con Olímpica, que ya se la ganaron, que ya la aseguraron. Y pues deben venir para entregárselas en la carrera 39B, número 2408, Barrio Bosque Alto. Ahí está la cabina de Olímpica, la emisora que se metió. Yo escucho Olímpica.
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0: ¡Se metió! Sebastián del Castillo, el nene.

0: contra la de ellos. Yo escucho Olímpica Estéreo. Olímpica y más nada, la mamá.
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0: Esa es. Yo escucho Olímpica, hola.
2: Tardes.
0: Sí.
2: Olímpica, me hace un favor, habla con el señor Giancarlo Hernández. Le quiero mandar un saludo a Daira. Ajá. Y me coloca una canción de Calera Morales de amor.
0: ¡Upa! ¿Cuál le colocamos? ¿De Millón a Cero? Todo cambia, todo el mundo sabe que ya eres mi vida. Oyentes al 321-514-1053.
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0: Son ellos los que nos cuentan qué está pasando en la calle, cuál es la novedad. Al 321-514-1053. Hola.
4: Buenos días, Olímpica Estéreo, Olímpico Conductor. Severendo Trancón aquí por la de Postón, aquí en el puente, quién sabe hasta dónde estará, como hasta la séptima brigada del otro puente.
0: Me imagino. Tronco de Trancón a esta hora, que reportan los oyentes bajando ahí el puente de la redoma de Postobón a la hora 4:38. Atentos ahí en la juega con la movida. Y el reporte de los oyentes al 321-514-1053.
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1: Las 4 de Olímpica, 42 minutos, 4:42. 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
0: 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Hoy se juntan dos pioneros del mismo origen, Aguardiente Amarillo de Manzanares y Jason Jiménez. 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
12: Noticias de Villavicencio. 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

0: La emisora que se metió Olímpica Estéreo. De regreso a casa. A los muchachos ya vienen con dotación de chaqueta. A mí sí me dejaron por fuera como la...
1: ¿Cuál es, muchachos?
0: Con la guayabaira. ¿Usted no es un muchacho? Jovencitos.
1: Oh, ya, somos señores, ya.
0: Adulto mae. No, tampoco.
1: No, todavía no. No somos ni todavía no somos colágeno.
0: Sí.
1: Pero tampoco somos en sur. Somos como un café con pan, algo así.
0: No, como un colágeno en polvo.
2: Un té de manzanilla.
0: Sí, ajá.
1: Cae bien en todo.
0: El calmante.
2: No hace nada.
1: Yo no hace nada, pero cae bien.
0: Sí, están ahí. Yo escucho Olímpica Estéreo. Andrés Cardona, ¿cómo está?
3: ¿Qué tal, Freddy? Buenas tardes para todos los oyentes de Olímpica. La melodía completa, el tránsito.
0: ¿Dónde?
3: En Villavicencio, por todos lados.
0: Por todos lados, donde se meta. Como la sintonía olímpica, donde se meta, ahí está. Es lo mismo el trancón.
3: Por todos lados, trancones, ahí... Uh-huh. Pitos, semáforos que no funcionan. Dios mío, está bien complicado el tráfico en Villavicencio.
0: Hay partido Pasto Tolima a las 6. El Junior juega a las 8:15 contra 11 Caldas. Cristian Galván.
2: Señor.
0: ¿Qué pasó, papi? ¿Ya pidió algo para comer? Sí.
2: Papi, ya. Canimañola por un lado. Cuatro arepitas. No sé ustedes qué vayan a pedir.
0: Y una gasolcita light, por favor.
2: Sí, un cafecito sin azúcar porque
1: estamos haciendo dieta.
0: Sí, porque estamos controlando. Estamos retomando. Yo escucho Olímpica, ustedes conectados al 321-514-1053 para reportar todo lo que esté pasando en la ciudad. Es el WhatsApp de Olímpica, 321-514-1053.

0: la tarde de miércoles. Yo escucho y los invito a escuchar Olímpica. Estamos hoy ya en de regreso a casa y está activo, muy activo, desde las 5 en punto, el pico y placa en nuestra ciudad, que hoy corresponde para los vehículos que su último dígito es el 9 y el 0. Ellos tienen restricción hoy en Villavicencio, pero me tocó venirme hoy en bicicleta. Hoy tengo pico y placa, no puedo ingresar aquí al sector de Olímpica Estero porque este sector está delimitado por el polígono del pico y placa, así que no puedo ingresar. Hoy me tocó venirme en bicicleta.
1: Lo curioso es que hoy tanto el de
0: Mateo vino en
1: a los tres nos tocó pico y placa.
0: Y Mateo día. También vino hoy, que es que en patines y todo eso. Pero bueno,
1: no llegó tan tarde.
0: De 6:30 a 9:30 de la mañana y de 5 de la tarde a 8 de la noche es el horario de restricción del pico y placa en Villavicencio. 9 y 0 tienen hoy restricción hasta las 8 de la noche en nuestra ciudad. Los Olimpia Amarillitos hoy no están transitando desde las 6 de la mañana hasta las 12 de la noche. Los que la placa finaliza en 8, ese es el pico y placa que está andando hoy en Villavicencio.
1: Algunos sectores ya se encuentran con movilidad reducida, especialmente los que vienen por la vía antigua o... esa es la vía antigua Restrepo, ¿correcto?
0: Sí, señor, vía antigua Restrepo, que uno se desvía ahí por cuando llega a la Glorieta Vanguardia, que se va uno, voltea ahí a mano derechita.
1: Y sigue por el puente para salir
0: al puente, a salir
1: a la grama.
0: A la grama, al centro y todo eso.
1: Mire lo que nos envían.
2: Trancados, acá llegando Villavicencio por la vía antigua Restrepo. Mucho trancón.
1: Dios mío, cualquier eventualidad, por favor, ustedes nos informan al 321-514-1053 Olímpica.
3: ¡Qué ropa, se vino el agua!
1: ¡Ay, Dios mío, pronóstico del tiempo! ¡Agüita para mi gente! Listo, papá, Dios lo bendiga. Cualquier eventualidad, ustedes nos informan. Estamos de regreso a casa, ya viene Don Ebrio. Ya viene también, vamos a estar en redes sociales. Un resumen informativo para que estén bien informados en este regreso a casa de Olímpica.

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2: ¡Remedio!
1: Aquí está el que hace sonreír a mi querido Andrés. ¡Un infierno!
3: Escúchame, escúchame.
4: La parejita, y le dice ella a él, ¿qué sería del tiempo sin ti? Y le dice él, sería empo.
1: Ay, no, se ama. ¡Un infierno!
3: Ay, no, Olímpica.
4: El otro día se voló un tigre del zoológico. Se voló un tigre del zoológico y toda la gente corra, todo el mundo corra. Y había un cojito, pobrecito. Y el cojito decía, no corran, que es peor.

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3: ¡Ya! Faltan poquitos días, poquitos días para el próximo 21 de mayo y estaremos entregando en temprano más bacano una nevera Sasa. Y no es solamente una nevera, también viene con cositas adentro.
4: Ah,
3: viene un locutor, es que... mercado.
4: Por allá, un show de street y todo.
3: No sabemos. Algo va a llevar.
4: Viene algo. Vienen cositas.
3: Hay un tomate con un hielo, lo que sea, pero viene con algo.
4: Ya, a partir de ese momento se van a YouTube, buscan la canción de Pipe Trujillo, punto final. Es justamente esa canción que está sonando ahí de fondo. Me hace el favor, me le da pulgar arriba ya la canción. Si pueden, se suscriben. Pero más importante que nada, comenten. Yo escucho Olímpica y punto final. Esa es la clave. Yo escucho Olímpica y punto final. Se van de una y comentan, así como lo hizo Nubia García. Es importante, y eso quiero que lo tengan en cuenta. Mientras más comenten, más opciones van a tener de ganar. Aquí no es como que, ay, van a hacer. No. Esto es muy activos. Háganlo en la mañana, háganlo en el mediodía, háganlo en la tarde, háganlo en la noche y nos envía captura.
3: Si este fin de semana se va a pegar sus guarilaques con los amigos, ponga la canción ahí en
4: ya comenta,
3: en,
4: ¿no?
3: En donde uno reproduce música para escuchar mientras se toma sus traguitos y si la puede escuchar y poner unas 20 veces, muchísimo mejor. Todo eso va sumando.
4: Háganle con confianza. Es que yo escucho Olímpica y punto final. Lo hace Nubia García, lo hace también Yasmín Vesga.
5: Cuando se quiere.
4: Vesga, con él. Lo conozco, Edward Zambrano. Ana Isabel Morena Castro. Ya comentó por acá, yo escucho Olímpica y punto final. Alejandra Vargas dice, yo escucho Olímpica Estéreo y punto final. Vayan comentando, toman captura y me envían. Con esto ustedes se inscriben allá abajito, me dejan nombre, cédula, barrio y teléfono. Comenzamos a escribir oyentes porque el próximo 21 en temprano más bacano, usted puede ser el ganador de una nevera Sasa Olímpica.

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0: la música, pasamos a la reflexión. Él es DJ Happy, que está con nosotros con la reflexión olímpica el día de hoy. No luches, suelta.
1: Hay batallas que no se ganan luchando, sino soltando. A veces peleas por personas, por situaciones o cosas que ya cumplieron su ciclo. Y mientras tú más te aferras, más te desgastas. Hay que soltar. Soltar no es perder. Soltar es confiar en que Dios tiene algo mejor preparado. Aferrarte a lo que se va solo retrasa lo que viene. Escucha, Dios obra cuando tú aprendes a soltar. Suelta, libera hoy lo que no te da paz. Dile a Dios que te enseñe a soltar con fe lo que ya no es para ti. Mi amiga, mi amigo, hay batallas que no se ganan luchando. Suelta, suelta, ten paz, suelta. Recibe la bendición que Dios te quiere entregar. Que Dios te bendiga inmensamente. Y que tengas un hermoso día, agarrado de la bendición de Dios. Recuerda que Dios es bueno.

0: 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Si usted ya se ganó las entradas para asistir a la Noche de Madres, por favor, tiene plazo hasta el sábado para venir a reclamar. Después no diga, ay, yo no sabía, no me dijeron, mire, hasta el sábado. Importante, también recuerden que el aforo en la discoteca es limitado. No te van a llegar por allá súper tarde, lleguen temprano, listos para pasarla rico. Lleven el que va a gastar, ¿no? ¿Usted quién llevaría, señor?
1: Yo llevaría a Mateus.
0: Sí,
1: el que va a gastar.
0: Ah, pero es que es el más duro para cuando haya gastado. Necesitamos a alguien que gaste.
1: Freddy
0: Luna.
1: No sé cuál de los dos más duro.
0: Ahí se muere uno de ese, hermano. No, mentira. No, mentira. Lo que pasa es que salen con las cosas que están trabajando, no pueden llamar.
1: Pero gasosita, boguita, sí.
0: Sí, puede ser, puede ser. Y no dice que en la discoteca siempre el agua sale muy caro.
1: Sí.
0: O te llevan agua en 20 lucas. El agua de la eterna juventud, ¿o qué? Dame el favor. Bueno, chicos, nos vemos este próximo 21 para celebrar el Día de las Mamacitas Mamazotas. Y todavía nos quedan algunas boletas por acá para entregar. Entonces, por favor, pásense por la emisora y reclamen su entrada para la Noche de Madres con Olímpica.
2: ¡Aquí!

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1: Cualquier eventualidad. Ustedes son los Olimpireporteros. Están solicitando ambulancia a esta hora olímpica.
2: Buenas noches, ambulancia, por favor, urgente acá en la Olímpica. Canela Olímpica, por favor, por la Catama.
1: Por la avenida Catama, Olímpica en la Catama, están solicitando ambulancia, accidente. 6:19 minutos, cualquier eventualidad, ustedes nos informan. 321-514-1053. Mi querido Andrés Cardona, tenemos encuesta oficial ya en las redes sociales. ¿De qué se trata?
3: Pues hoy hay sablazos por lado y lado. Esa es la pregunta que estamos haciendo en nuestra cuenta de Instagram a través de Olímpica Villavo. La pregunta del día para que ustedes ingresen a nuestra cuenta oficial allí en las historias y voten por esta pregunta que hacemos. ¿Qué es lo que más lo distrae en el trabajo? Uh-huh. Hay cuatro opciones. La primera, el celular. 2, la llamadera de mi pareja. 3, un compañero que habla como loro. Y 4, verme en el espejo.
1: Entonces, la primera, celular, la llamadera de mi pareja, un compañero que hable mucho o verme en el espejo.
3: Sí, señor, esas cuatro opciones.
1: Yo creo que hicieron falta otras. Yo creo.
3: Faltan hartas.
1: Estar escribiéndole a las oyentes, ¿eh? Es una. No, mentira, jodiendo. A ver, ¿qué otra? Estar en conversaciones con la novia mientras está de turno. Pero bueno, si saben cuál es la respuesta, por favor, váyanse ya a nuestros estados en Instagram, arroba Olímpica Villavo, y comenten o elijan la opción, la quemada. Se dice, uy, esta es la que más lo distrae a uno en el trabajo. Lo que pasa es que hay de trabajos a trabajos. Hay trabajos que sí o sí usted tiene que estar pegado al celular.
3: Sí.
1: Porque, un ejemplo, si usted trabaja en ventas para redes sociales,
3: de su negocio, sí,
1: dígame, ¿cómo le hace para no estar pegado al celular?
3: Sí, señor.
1: Dígame, ¿cómo le hace? Ay, ¿pero por qué no está? Toca mirar en Facebook para ver las campañas.
3: Ah.
1: Igualmente que Nisa. Entonces, ¿cuál la voz? ¿Será en el celular? ¿Será la llamadera de la pareja? ¿Un compañero que habla mucho? ¿O verlo? ¿Pero quién se distrae viéndose en el espejo?
3: No sé.
1: Tal vez maquillándose cuando llega.
3: Sí, de pronto. Más que todas las mujeres, ¿no?
1: Sí.
3: Sería más que todo para las mujeres.
1: Podría ser. ¿Cómo van las votaciones ahí, señor?
3: Pues hasta el momento va ganando con el 72% el celular.
1: El celular.
3: Mateus, el bendito celular.
1: Bendito celular.
3: Nos distrae, no. Se ponen a ver hentai japonés, mejor dicho.
1: Esas caricaturas ahí. Están buscando una renuncia, ¿va?
3: Con el 72% el celular. Después con el 22% un compañero que habla mucho. En el tercer lugar la llamadera en mi pareja. Y en el último lugar con el 1% verme en el espejo. ¿Sí ve que hay gente que votó?
1: Sí, hay gente que votó. ¡Oh, Olímpica!
4: Faltó la de mi jefe, está muy buena.
1: No, aquí sí grave esa vaina. Eso de que, ay, me distraje mirándole el cuerpazazo a una compañera de trabajo. No, papi, grave, complicado.
3: Puro manes acá.
1: Es que las empleadas. No, puro manes. Y cual de todos sea más feo, mano. Con un ego. Dice que las empleadas. Oh, eso lo distraen del trabajo las empleadas. Pues depende. Si están más buenas que sueldo político, puede ser. Mujeres, ¿a ustedes qué las distrae en el trabajo? Aunque las mujeres también se tiran su caldito de ojo.
3: Sí, también, me imagino que sí.
1: Niéguenmelo en mi cara. Niéguenmelo. Todos están en el trabajo, un ejemplo. Están en una peluquería y llega un man pintoso, ¿no? Ay, venga, yo lo atiendo. ¿Cómo estás? Comienza con ese toqueteo en la cara. Sí, es que se distraen. Dejen su respuesta en Instagram, arroba Olímpica Bellavo. ¿Qué los distrae en el trabajo?
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1: El señor llega a la casa todo preocupado y la señora: ay, mi hijo, ¿por qué viene así? Mi amor, el médico me dijo que me quedaban 12 horas de vida. Estas 12 últimas horas quiero vivirlas. Salgamos, no sé, vamos a discoteca, vámonos para algún sitio, vámonos esta noche, trasnochemos, pasémosla juntos. Y le dice ella: ay, sí, como usted no tiene que madrugar a trabajar. Dicen a un niño: ¿y a usted por qué le dicen gato? Digo, yo no sé. Ese apodo me lo puso mi abuelita.
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1: Para ese regreso a casa, tómese un cafecito caliente, acompáñenos. Ya son las 6:42.
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1: 6:56, es hora de hacer un pequeño recuento de los hechos más importantes con los cuales finalizamos y que son noticias. Igualmente, nuestra línea está habilitada por si se presenta alguna eventualidad al 321-514-1053. Atención, y es que un grave accidente de tránsito se registró sobre la 1:49 de la tarde este miércoles frente al Colegio Santo Domingo Sabio, en Acacías Meta, en la vía que conduce hacia Chichimene. Según información preliminar, un joven que se movilizaba en una motocicleta Discovery 135 habría terminado debajo de las llantas de una volqueta. Al parecer, el conductor del vehículo pesado no se habría percatado de la situación. La víctima fue auxiliada por una ambulancia y trasladada a un centro asistencial, donde posteriormente se confirmó su fallecimiento debido a la gravedad de las heridas. Hasta el momento, la víctima no ha sido identificada oficialmente. Autoridades de tránsito realizaron la inspección en el lugar para establecer las causas exactas de este lamentable hecho que hoy enluta a una familia acacireña. 6:57. 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
2: Resumen de noticias de todo lo que ha ocurrido durante el día en el departamento del Meta, en Villavicencio, en los diferentes municipios, corregimientos, veredas, donde se dé la noticia. Aquí se lo estamos contando a través de Olímpica. Accidente en inmediaciones al Parque de los Estudiantes en Villavicencio. Se conoció que en la tarde del día de hoy se presentó un accidente en las inmediaciones del Parque de los Estudiantes de Villavicencio, donde resultó herido un hombre que se movilizaba en una motocicleta por el sector. Según información preliminar, en el lugar también resultó lesionada una persona que caminaba en la calle tras ser presuntamente arrollada por esta persona. Las autoridades llegaron al sitio, atendieron la situación y también están en el punto de esclarecer las causas del accidente y determinar responsabilidades. Como siempre, el llamado por parte de Olímpica Estéreo es a manejar con precaución.

0: precaución por los diferentes sectores de Villavicencio.
1: ¿En qué sector fue?
0: Ya que el nivel de congestión que se está presentando en la ciudad es grandísimo. Entonces esto fue en el Parque de los Estudiantes.
1: Eso fue hace poco, ¿no?
0: Sí, eso fue hace 4 o 5 horas.
1: Dios mío.
0: En la tarde de hoy.
1: Cualquier inquietud, cualquier eventualidad, ustedes nos informan al 321-514-1053. 321-514-1053. Nos están enviando videos, señor, porque al parecer hay una alcantarilla que está... o hay un punto de la ciudad que está sin alcantarilla y puede generar un accidente. Nos envían videos hasta ahora y nos dicen...
2: en el cruce que va para San Antonio y la Metropolitana. Amigos moteros, por favor, tengan cuidado. Esa alcantarilla está grande, yo puse esa rama ahí.
1: Gracias por hacerlo.
0: Sí, claro, y más que este sector es tan transitado.
1: No, y está ahorita...
0: No, hasta ahora de estar pesado.
1: No, ahora imagínese que usted vaya descuidado, que no esté atento.
0: Ajá. La misma oscuridad, la noche, no vio usted bien, no se percató bien, volteó a mirar para un lado y cuando volteó a mirar ya para el frente otra vez ya tiene el hueco encima.
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3: Por ahí por el grupo, por la ambulancia, dígale que necesitan una ambulancia ahí.
0: ¿Dónde?
3: 100 metros más abajito de Carmanú, una ambulancia para un herido en moto estrellada con una turbo.
0: Upa.
1: Accidentes de tránsito a esta hora, Olímpica.
4: Saludos a la mesa de trabajo de Olímpica Estéreo. Para responder su pregunta, ¿qué me distrae en el trabajo? Debo decir que mi propio trabajo me distrae porque soy ginecólogo.
1: Ah, caramba, sí. Okay. Sí, entendible. Muy entendible. Ay, uno trata de estar serio, hermano, y no
0: colabora. Entre el resumen de noticias también identificados los soldados muertos tras ataque con explosivos en el Guaviare, pues 4 soldados profesionales del Ejército Nacional de Colombia fueron asesinados y otros 3 resultaron heridos tras un ataque con explosivos improvisados en zona rural de San José del Guaviare. Según se informó la Fuerza de Tarea Conjunta Omega, el atentado ocurrió mientras tropas del Batallón de Despliegue Rápido número 1 desarrollaban operaciones militares contra integrantes del Grupo Armado Residual Bloque Jorge Suárez Briceño. Las víctimas mortales fueron identificados como Davidson de Jesús Hurtado Tuberquia, Francisco Javier Bello Arteaga, Anderson Gasca Álvarez y Emerson Danilo Caratón Buitrago. Tras la emergencia, el ejército activó operativos aéreos y médicos para evacuar a los uniformados heridos hacia centros asistenciales especializados. La institución rechazó el ataque, calificándolo como una grave violación a los derechos humanos y al derecho internacional humanitario, y aseguró que continuarán las operaciones para ubicar a los responsables.
1: Hay un hecho que se registra en las horas de la tarde que todavía está en materia de investigación. ¿Qué pasó, señor? Al parecer, un trabajador muere electrocutado en un condominio en la ciudad de Villavicencio. Es lo que están enviando reporte a esta hora, señor. Y que dicen, bueno, están a la expectativa de qué pasó y...
0: Ya mañana estaremos contando bien en Temprano Más Bacano, así que pendientes también de todo lo que se vaya desarrollando en esta noche, y mañana estaremos contándole todo lo que va ocurriendo en Temprano Más Bacano.
1: 7:01 p.m, estamos de regreso a casa con Olímpica.